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2: 6:20.

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24: Seis con treinta.

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2: 639.

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3: 647.

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2: Son las 7.

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2: Siete treinta.

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19: 747.

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1: 754.

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1: 757.

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1: 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Son las 8.

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0: Bienvenidos a la Gruexa en la Night. Ahora sí, por fin, del otro lado, en la cabina naranja y conmigo David Kamal, que ha regresado. Gracias a todos los dioses, porque esto fluye distinto. Aunque usted no lo crea, operar y locutar no es lo mismo. Es como estarse amarrando las agujetas y querer meter gol. Entonces,
1: exacto.
0: Bienvenido, David.
1: Gracias, amigo. Qué gusto saludarte a ti. Amar y querer no es lo mismo, diría
0: exacto,
1: José.
0: Exacto.
1: Entonces, es diferente.
0: La gente no está para saberlo, ni yo tampoco tendría que estar para contarles todo. Pero, pues la verdad, de pronto sí es todo un merequetengue estar ahí con los controles en la mano.
1: Sí, y cambia la energía, digo, por más de que quieras darle a...
0: No,
1: quieres como que tener esa réplica y de pronto ya te echaste tus 3 minutos y ya se te gastó la nota y fue, bueno,
0: no, claro, claramente es mucho más chido platicar, conversar, pasarla bien y con tanto que hay, digamos, también por comentar, pues es mucho mejor así. Ahora, la banda que esté también dispuesta a echar el WhatsApp, 9995833609. Estamos también en el WhatsApp, listos, recibiendo los mensajes. Si alguno de ustedes se quiere manifestar, quiere escuchar alguna rola, desea programar la estación, adelante, se vale, de eso se trata. Y hoy que estamos también ya, digamos que avanzando en este mes de agosto, con las lluvias a todo lo que da, ¿eh?
1: Oye, sí, ¿eh?
0: O sea, se va la luz, llueve a lo loco.
1: Ah, bueno, eso se va.
0: Bueno, es normal, ya. Tienes toda la razón.
1: Canasta básica.
0: Canasta básica. Veo que de pronto, no sé cómo esté tu colonia. ¿Está oscura tu colonia ahorita? No.
1: Sí,
0: va.
1: Aparte es.
0: Aparte.
1: Pero es de por sí. O sea, ya.
0: Ya de
1: hay
0: por sí.
1: De todos modos, hay alumbrado público que no han reparado.
0: Exactamente.
1: Por eso.
0: Mira.
1: Pero hubo que hasta las manifestaciones, amigo, ¿eh? Cerraron calles. Al menos en la mía no. Sí lo hacen, pero ahorita no.
0: Exacto.
1: Pero.
0: Estabas tú descansando. Estabas descansando cuando cerraron el periférico, que invadieron los terrenos de manera tranquila, digamos pacífica. Era lo que decían, lo estamos invadiendo,
1: ah,
0: pero
1: sí,
0: pacíficamente.
1: Sí, sí. Ah, o sea, tal cual, claro.
0: En fin, así las cosas. Dice por aquí José, estoy de regreso, me fui 2 meses a Cancún por negocios.
1: Ah, wow.
0: Seguramente fue a poner un hotel, ¿no?
1: Exacto.
0: Más o menos, seguramente. Pero bueno, está de regreso. José, lo que quieras, pide
1: una marquesitas.
0: Ah, mira, aquí la Billie Eilish.
1: Está pegando mucho, ¿eh?
0: ¿Las qué?
1: Las marquesitas.
0: Las marquesitas.
1: Hasta
0: como negocio.
1: Una famosa cadena de helados, esos que los volteas y no se caen.
0: Ah, sí.
1: Va a ser su sabor especial marquesita, dice.
0: Ah, sí, mira, nada más, aprovechando el momento.
1: Ya se está empezando a colocar la marquesita como postre favorito.
0: Estoy de acuerdo. La he visto también en algunos.
1: ¿Tú tradicional o
0: con
1: avellana y chocolate?
0: No, yo la verdad sí con todo. O sea, a mí me gusta tradicional con
1: quesito
0: de bola.
1: Exacto.
0: Obviamente.
1: Hay unos monchosos que le ponen que fresa, que tanta chacha.
0: Por ejemplo, mis hijos le ponen cajeta, Nutella, fresa y.
1: Uf, monchosos.
0: Exactamente.
1: Eso.
0: Asqueroso. Así ya
1: que hay como un taco impresionante.
0: Exactamente. Dice Gaspar, saludos al dúo dinámico. Ya empecé a comprar el atún. Ah, bueno, es que aguado el helado y leve la nieve con los ciclones y esas cosas.
1: Ah, es que es época, amigo, ya.
0: Como que he visto que está anunciado uno que otro.
1: Es que septiembre es el
0: tiempo.
1: Septiembre, así como en la Sodomex, es de los temblores.
0: Es hongosto porque, bueno, así le decían por allá, por algunas zonas montañosas, porque cuando llueve salen los hongos. Entonces, hongosto, eso quiere decir que este mes y el siguiente es de lluvia total aquí.
1: Sí, tal cual. Aquí el septiembre es el fuerte, porque en septiembre, si la memoria no me falla, fue cuando pegaron Gilberto en el 88. Y Isidoro en el 2002. Ya con este año, 24 años que nos hemos salvado de un
0: exacto
1: huracán. Pero veremos si
0: continúa
1: la racha.
0: Ojalá que continúe la racha, porque ya sabes que, como bien dice Gaspar, hay que empezar a hacer las compras de pánico. Dice Adrián, con padagras y mermelada de zarzamora, su marquesita.
1: Oh,
0: órale, pues,
1: De gourmet.
0: Gourmet, eso
1: es lo que estaba diciendo. Gourmet,
0: no es cualquier cosa, o sea, es otro nivel. Está
1: y
0: bien.
1: Claro, también.
0: Me gusta. Manifiéstense.
1: Parte de foie.
0: Parte de
1: foie.
0: Exacto, es que es el chiste, ¿no? Que tenga tu estilo.
1: Exacto.
0: La marquesita. Ahora, también los marqueseros, pues ofrecen ya también de todo.
1: Sí.
0: O sea, traen una cantidad de ingredientes.
1: Están dos de los favoritos,
0: ya,
1: papitas,
0: o sea, están a nada de hacerlo como los dorilocos,
1: exacto,
0: o cómo se llaman esas madres, hijo, los tostilocos.
1: Los tostilocos. Ya están a dos de ponerle elote.
0: Ya es demasiado
1: encima.
0: Ya es demasiado, se me antojó, fíjate,
1: hoy
0: acabo
1: sí
0: de babear. Está bien, si alguno de ustedes desea manifestarse así como Adrián, José, Gaspar y la banda que de harina y huevo.
1: Hecho.
0: Se da la gruesa. Ah, sí, eran como los reyes magos, estos compas, ¿verdad? Bueno, por favor, manifiéstense. Y también, pues, cuidado con las lluvias, porque justamente el sábado, si el sábado, te lo juro, David, casi me quedo atorado acá en el centro.
1: Inundado.
0: Me pegaba el agua como un poquito a la mitad de la puerta, un poquito más abajo. Y dije, voy a pasar. Sí, y el coche hacía... Yo dije, no, por favor, no te quedes. Gracias a Dios lo logré, salí.
1: Bien, sobrevivió.
0: Pero neta, no se lo recomiendo, ¿eh? Ahorita está rechinando el pedal y no sé qué, entonces es mucho pedal, definitivamente. Aguas. Ah, dice aquí Gaspar que hasta de cochinita ya la marquesita.
1: No lo dudo. No lo dudo que
0: puede ser.
1: Hayan marquesitas de cochinita.
0: Pues como para la embarazada, ¿no? Clásico, antojo sí, así raro.
1: El antojo de prácticamente lo más raro, pero ahí está.
0: Ahora he visto la marquesita, sí las he visto como en que las venden en como en el súper, envueltas.
1: ¿A poco ya?
0: Sí, claro.
1: Como los tacos o los...
0: Como así.
1: La comida ya preparada.
0: Exacto, como comida preparada, food. Como fast food, la puedes encontrar y ya tú nada más la metes a lo mejor a la freidora de aire o a esa nueva que se llama Ninja, ¿la has visto?
1: Perra, ¿eh? Sí.
0: Hasta stop.
1: La que te explica cómo preparar, ¿no? ¿Es esa?
0: Ah, no, ese es el...
1: Hay una que te le dices que quieres preparar
0: pan. Es el Teramix o...
1: Ándale, esa pan madre. De no sé qué cháchara y te sí, dice la
0: no,
1: receta.
0: Ese ya es demasiado. No sé, hay otra que es ya nueva, que es como en vidrio, refractario, pero aparte calienta.
1: Paicote.
0: ¿Qué quieres? Ya no hacer nada, ¿no?
1: El futuro nos ha alcanzado, amigo.
0: Estoy de acuerdo. Para que ustedes también sean parte de esta conversación a través del WhatsApp, adelante. Y mientras tanto vamos a arrancar con música.
1: Simón.
0: Eso es lo importante en este momento. ¿Qué tenemos por ahí?
1: Con Yuridia, ¿te late?
0: No, pero bueno.
1: Pero es lo que...
0: Es que cuando me haces esa pregunta me compromete siempre. Siempre. O sea, es como decir.
1: Tienes que decirme.
0: Con Yuridia. O sea, con Yuridia y ya
1: llegó. Te gusta, te voy a decir. ¿Con qué vamos? Con Yuridia. ¿Te gusta o no?
0: O no, exactamente. Dice José.
1: Agua y ajo.
0: Que si le ponemos a Billie Eilish.
1: Ah, claro. ¿Cuál quiere?
0: Birds of a Feather. Birds of a Feather, ¿no? Que es como algo así como el uno para el otro.
1: Ándale.
0: Algo así es lo que significa esa frase. Más o menos como pájaros, como cuando los pajaritos están en el mismo alambre. Eso es más o menos lo que significa.
1: La traducción.
0: Exactamente. Entonces, si se la dedicas a alguien, por favor, adelante. Y cualquier otra solicitud, se vale. Pídala. Estamos abiertos a todas las posibilidades. Y mientras tanto, que entonces, ¿qué? ¿Sí te pones?
1: A los Birds of a Feather y luego ya Yuridia, porque ya está.
0: Y luego Yuridia porque es la progresión.
1: Tranquilo.
0: Está buena la de Yuridia, la nueva, me gusta la frase.
1: Eres mi nada.
0: Eres mi nada.
1: No, eres mi nada.
0: Ahora, eres mi nada porque es clásico cuando te dicen, ¿qué tienes? Nada. Y en realidad te estás calabaceando por dentro. Sí, claro, te está doliendo. Bien. A eso se refiere esa canción. Pero mientras tanto, escuchemos a Billie Eilish, solicitud del buen José, que regresó después de 2 meses de haber ido a montar otro hotel a Cancún. Qué chulada. Vámonos con esta rola y volvemos, son las 8:19.

0: 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Ya regresamos. 8:26.
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0: No sé por qué, pero cada vez que veo aparecer a Yolanda Andrade, me pongo a pensar en lo frágil que es la vida. Lo frágil que somos cualquiera de nosotros y el no tener comprado ni el cuerpo para acabar pronto. O sea, la salud de pronto, sí, más bien todo el tiempo es fundamental considerarla, pero también el cómo estás con tu gente, cómo estás contigo mismo. O sea, de verdad es impresionante cómo ha aparecido últimamente en las redes ya con una... Pues con un deterioro, la verdad, impresionante.
1: Sí, de salud. La verdad es que ha estado bastante afectada en las últimas semanas. Y como que se iba recuperando un poquito, pero ahí anda un poquito.
0: Como que sí, pero como que después regresa otra vez a
1: esto. Sí, exacto, como que tiene recaídas.
0: Recaídas y la forma de hablar pues también es bastante, se ve bastante mermada la salud definitivamente. Y obvio, pues no es la misma persona que nosotros veíamos ahí. Exacto. Con Montserrat y echando el de Braille y criticando.
1: Las hijas de la madre tierra, ¿te acuerdas?
0: Hijas de su madre tierra, exactamente.
1: Y luego fueron Mojo.
0: Las tortillinas. ¿Te acuerdas cuando, digo ya como cambiando de tema, salió Montserrat con el con bigote? ¿Nunca la viste?
1: Ajá.
0: Sí te enseñaron.
1: Ah, sí, ya sé.
0: Que ya, bajó por los chescos.
1: Y apareció.
0: Y le tomaron foto. O sea, imagínate.
1: Pobre.
0: Imagínate la foto. O sea, imagínate cuando te están tomando. Tú estás bajando por los chescos y la persona a la que le estás haciendo la chamba te dice: ¡Ey, voltea! Y. No, y tú así ahí pegada. Hijo, no puede ser.
1: No, le aplicaron cuatro.
0: Cuidado, amigos. Nunca te dejes grabar.
1: No, nunca.
0: Me acuerdo cuando.
1: Pues, ¿cuándo me grabaron?
0: No, pero me acuerdo cuando estaba yo. Ya tiene mucho tiempo, la verdad, lo tengo que decir, pero. Los inicios de toda esta carrera de locución, pues fueron con Facundo. Para no hablar mucho ahí de la competencia, ¿no?
1: Okay, sí.
0: Pero fue en ese show, en ese matutino, que ahorita cada vez está peor, pero bueno, en fin. Me acuerdo que ahí comenzábamos y hacíamos, teníamos una banda que se llamaba De Pijamas y le hicimos una canción a Michelle Viet. El primer video sexual, viral.
1: Sí,
0: de ese tiempo fue el de Michelle Viet.
1: Simón.
0: Y en la canción lo que decíamos es: nunca te dejes grabar.
1: No.
0: O sea, por favor.
1: Por más que confíes en tu pareja, no.
0: Exacto. Dile no vayas a ser la de malas. Dile, mejor no, mi amor, tranqui.
1: Exacto.
0: O sea,
1: grábalo en tu mente mejor.
0: Exacto. Ponle que me pasó alguna vez en la prepa que ya ves que luego te juntabas con los amigos y ponías así que

0: Ese es el pretexto perfecto. No era yo, era inteligencia artificial.
1: Bueno, claro.
0: Es como Saguito, que se quedó a 4 años de obtener el pretexto perfecto. Pudo haber dicho que era inteligencia artificial, pero pues...
1: No, a veces fue hack ruso. O sea, bueno, fue hackeo ruso.
0: Se lo llevaron.
1: Le hicieron la rusa.
0: Tal cual. Y no de la que esperabas.
1: Está bien. Es que hay que tener mucho cuidado con lo que... Cuando te graban y en ese tipo de cuestiones, evitar... El aparecer en esas imágenes, mejor lo dejamos así, tú y yo,
0: precioso. Exacto. Grabado en la mente.
1: No vale la pena, no vale la pena arriesgarse y meterse en esos
0: problemas. Y además que ya puede ser delito, amigo, ¿eh? Antes era puro cotorreo, pero ahorita ya puede ser delito con las nuevas legislaciones que hay.
1: La ley Olimpia, ¿no?
0: Te puedes meter en un problema.
1: Exacto.
0: Y solo por cotorrear, ¡ay, se lo voy a pasar a mis cuadros! ¡Para la bote!
1: No, es que también
0: como vas a bote, claro, no falta el ganday, entonces ahora sí que mejor para qué, le juegas al vivo.
1: Yo me acuerdo cuando iba hacía 2-3 motelitos, hasta revisaba el espejito.
0: Ay, sí, que no hubiese cámara, amigo.
1: Que no hubiese una camarita,
0: porque no vaya te grababan
1: y no vaya a ser ahí que salías en una de esas, ¿no?
0: Tal cual.
1: Entonces, con cuidado, por favor, si alguno de ustedes se ha grabado, comuníquenlo a través del 9995833609.
0: O sea, solo díganlo, no manden nada.
1: Exacto, no nos manden el video. O sea, bueno, si quieren mandar el
0: video. Estamos haciendo apología. No.
1: Exacto, pero a ver, ¿alguien se ha grabado? La verdad.
0: Contexto, solo nos digan.
1: Alguien, a ver, aquí tenemos a Carlos. La verdad, dice Carlos, despertaste algunos de mis recuerdos. O sea, tú sí te grabaste, Carlangas. La neta. Di la verdad. O sea, ¿te grabaste en qué momento?
0: Cachando,
1: qué mala onda. No, yo espero que sí. Yo digo, si alguien de aquí se ha grabado,
0: yo lo espero que sí, dice. Ah,
1: de la Michelle Viet.
0: Ah, del video.
1: Es que el video de Michelle Viet, esa parte es súper fuerte, porque pues el amigo con el que estaba, pues no tenía ni siquiera una erección así.
0: Ay,
1: contundente. No, es que tienes que ver el video. Se borró
0: de la de internet.
1: Porque en ese tiempo.
0: Agradecido con el de arriba. No lo vimos.
1: Ay, Dios mío. Después de ese surgió el de Noelia. Después de ese surgió el de Paris Hilton.
0: Qué fuerte.
1: Y empezaron a salir algunos así muy cotorros.
0: Que Paris al final hizo creo que hasta fundación y toda la cuestión.
1: ¿Qué dice Ponchito? Ponchito dice: me sigo grabando hasta la fecha.
0: Ándale.
1: Ya de tener su blockbuster ahí.
0: Exacto.
1: No, ya llega y dice: ¿cuál me voy a poner? ¿Mamut frontal o me voy a poner
0: Ya tiene su OF.
1: Mamut al revés, volteado. Exacto. 360.
0: Exacto. ¿No? Machin cuerpo invertido.
1: 360.
0: Volador de Papantla.
1: Salto del tigre.
0: Exacto.
1: Ah, qué bonito, Muy bien, Poncho. Está bien. Esa es la idea. Yo digo que, o sea, si lo tienes controlado,
0: exacto,
1: no pasa nada.
0: Que sea para tu uso y
1: exacto,
0: salgas tú o la otra persona sale, sea consensuado. Siempre es importante.
1: Exacto.
0: Consensuado, nada de cámara escondida. Esto no es Oscar Cadena infragante, porque también chupas bote.
1: No, ya después de lo que chupaste y luego chupas bote, imagínate una doble chupada, ¿para qué?
0: Tal cual.
1: No,
0: te chupa la bruja a ti, porque
1: te chupa la bruja.
0: Te vas unos buenos añejos al frío botellón.
1: Exacto. Entonces, bueno, también es importante, si te vas a grabar, que sea con persona de confianza. Por favor, no con la nueva, no con el segundo frente, porque entonces te cae además ahí la voladora.
0: La voladora, claro.
1: Mejor con tu pareja y guardas el video. Y también hay que tener cuidado porque los dispositivos de pronto, no sé, lo vendes.
0: Sí, claro.
1: O sea, el clásico de, pues déjale el teléfono viejito a tu hijo y quédate con el nuevo. Y el archivo ahí guardado.
0: Exacto, y no te das cuenta. Cuidado. Luego aguado el helado porque hay la papelera de reciclaje como en tu compu,
1: ¿Estás de acuerdo?
0: O sea, tú lo borras de tu galería.
1: Lo formateas según tú y ahí
0: se va a la papelera y tómala.
1: Y luego, ¿para qué quieres ahí ver a mamá o a papá?
0: No.
1: Ahí, qué horror.
0: Sí, no, tal cual.
1: Sí, sería traumático.
0: Ya, no sé si te acordarás, en las series de los 90 aparecía siempre este capítulo donde mamá y papá se grababan y luego se les perdía, pero para que veas qué tan antigua era la tecnología, era un VHS.
1: Era un VHS.
0: Siempre era la clásica trama de capítulo de serie gringa en la cual se grababan, se les perdía el VHS y hacían todo lo imposible para recuperar la cinta.
1: Dice Carlos que llegó a mandar. Ah, ya sabes quién, o sea, AMLO.
0: Ah, no es cierto, no. ¿Qué?
1: No, no es cierto, no. A su ex le llegó a mandar videos y fotos de el miembrecillo.
0: Ándale, qué fuerte. O sea,
1: está bien, como Sague.
0: Si es consensuado, sí.
1: Como Sague.
0: Parece inventaron, ¿no? La de un uso.
1: Ahora, la haces desde arriba, como la toma de arriba, que no salga tu cara, porque lo de Sague en el espejo.
0: Y ya no
1: así, en grande. Y luego todavía diciendo, No, pues yo le tengo grandecilla, no sé qué.
0: Impresionante.
1: O sea, neta.
0: De ahí nos regaló esa estúpido. Frase para la posteridad.
1: Qué estupidez, güey. O sea, y luego casado, no.
0: Pero es que era para su.

0: era para su peor es nada.
1: O sea, bueno, está bien.
0: Era de su confianza, pero no contaba con que los hackers rusos iban a ser de las suyas.
1: Fíjate, nada más para que veas ya el nivel de actores porno amigos que tenemos. José dice, perdón, una persona aquí en el chat.
0: Anónimo,
1: sí, please. Anónimo. Dice, yo una vez en Cancún me grabé con una amiga y vendimos el video a un productor que conocimos que se dedica a esos videos y nos dieron un buen varo, ¿eh?
0: A la madre.
1: O sea que en una de esas podemos ver a lo mejor tenemos
0: al Joseph
1: ahí en el
0: teléfono.
1: No, exacto. A lo mejor ya te autoestimulaste viendo al José.
0: Wow,
1: qué bonito. Mucho. Ah, que se pusieron máscaras.
0: Ah.
1: Bueno, eso también es una buena de técnica, Misterio, ¿no?
0: De luchador.
1: Exacto. Tienes que, si va a ser una máscara, también que sea algo pues coquetón. Bueno, o sea.
0: Se puso muy de moda en su momento.
1: ¿Cuál te pondrías?
0: Juegos de
1: ahorita,
0: hambre, ¿te acuerdas?
1: Ahorita, si te fueras a grabar con alguien, ¿qué máscara te pondrías? ¿Octagón? O sea, ¿te vas al pasado o algo
0: nuevo? No, yo más nuevo, a lo mejor más místico. Nuevo.
1: Místico.
0: A lo mejor
1: pero no con la crucita con Diosito, no te saca de
0: onda. Ah, bueno, también podías. De las cochinadas, ¿no? Sí, tienes razón.
1: No, algo un poquito más,
0: más biológico.
1: Algo de payaso, así.
0: Tal cual, con Psycho Clown.
1: Psycho Clown.
0: Con la parca.
1: Ándale.
0: De moda.
1: Exactamente.
0: Ya se viene.
1: Ya ahí te va el tieso, mi amor, y así.
0: Exacto.
1: ¿No? Sí, exacto. Bueno, ustedes, si de alguna manera, por ejemplo, dice aquí José, ¿qué tipo de máscara era, José?
0: Bueno, es curiosidad.
1: Curiosidad, ¿no? Para saber. A lo mejor para también empezar. Ah, mira, por ejemplo, dice.
0: Qué bonito.
1: La de qué bonito. Qué bonito, pero qué bonito se te ve.
0: Exacto.
1: Esa es
0: la
1: cosa,
0: lo bonito.
1: Voy volando, qué bonito. La de qué bonito está bien, pero como que siento que es muy peluda. Exacto. O sea, pues te acaloras.
0: Bueno, hay mucho furro, también.
1: Exacto, tiene mucho furro.
0: Onda medio,
1: te acaloras.
0: Medio,
1: ah, el furro.
0: Medio de animalesco, peluchesco, les gusta.
1: Está bien raro eso.
0: Sí,
1: o sea, ya que seas furro.
0: Son submundos, amigo.
1: Submundos.
0: Entras, pero así.
1: O sea, está bien.
0: Como que se note, ¿no? No tiene fin.
1: Exactamente. Entonces hay que tener mucho cuidado. Ahora, si eres Therian.
0: También.
1: Pues también, ¿no?
0: También, o sea, exacto.
1: Puede ser, en una de esas.
0: Pero es que luego el Therian se siente como animal, pero no necesariamente se viste.
1: Pero entonces el Therian sí llega y te da primero una olidita, ¿no?
0: Ándale. O sea, te comporta como, pero se ve como humano. En cambio, el furro sí tiene que tener el peluchín, tiene, exacto, que tener la máscara de gatito, de perrito y así.
1: Híjole, no, está muy cotorro. Dice José, eran máscaras como de antifaz, ya sabes, como las que se usan en los carnavales. Ella tenía uno de fuego y yo uno como de agua.
0: Ah, temático.
1: Ah, jae, los cuatro elementos.
0: El avatar.
1: El avatar. Y ahí te va.
0: Ya le vamos a cambiar el nombre. Joseph, maestro del aire, le vamos a nombrar.
1: Qué bárbaro. No, del agua. Del agua. Exactamente.
0: Agua control hacia.
1: Ahí te va mi agüita. Mi agüita amarilla. Sí, claro, porque también le dio su baño. Qué cotorreo, qué buena onda.
0: Van a cancelar el programa.
1: No, al contrario, yo creo que ya es lo de hoy. Digo, después de lo que veo. Bueno, aquí no tenemos anuncio de este programa es para mayores de 18, exacto, años. Como en la
0: deben ponernos casa de los, este programa es responsabilidad. Exacto. Las opiniones vertidas son responsabilidades de quienes las emiten.
1: No de Exa FM. Estoy de acuerdo. Yo creo que lo voy a mandar a pedir.
0: Exacto. Un de las flies.
1: ¿Cómo se llama? Un de desliz o cómo se dice. Exacto. No, bueno.
0: Un desliz Vega.
1: Exactamente. No, pero o como que te desafanes.
0: Un deslinde.
1: Un deslinde. Un desafane.
0: Exacto.
1: Está bien. Dice. Es que mando este sticker. Ah, bueno, mando algunos stickers. A ver. Manda pack. Oye, también eso del pack. Tengan cuidado, ¿eh?
0: Sí, porque aunque no lo pidas, si llega, lo abres o haces algo, puedes ir al bote también.
1: También, también.
0: Es que ya ahorita hay que estar cuidándose de todo, amigo. Ya antes era cotorreo, pero ahorita sí tienen que cuidarse de todo. Porque muchas de lo que nosotros creíamos que era cotorreo ya constituyen delitos. Entonces,
1: exacto.
0: Se pueden ir una larga temporada anexados al cerezo, entonces mejor cuídense.
1: Sí, totalmente. Mejor si vas a, acuérdense, yo creo que si vas a mandar, digamos, alguna zona
0: privada,
1: pues que sea solo la zona, que no se te vea la cara.
0: Uh-huh.
1: Es importante, ¿no? ¿Te acuerdas, por ejemplo, David Cepeda?
0: Ah, ok.
1: De los que han salido así, David Cepeda.
0: ¿También?
1: Estaba autoestimulándose y todo.
0: Caray.
1: ¿Cómo se llama? Garay. ¿Vas a ver Garay? ¿Te acuerdas de Garay, el de los deportes?
0: Ay, no, ¿en serio?
1: También, chico. Ay, changote, así con todo y...
0: ¡Qué fuerte!
1: Digo, por favor, entonces... Cuídense. Sí han salido algunos, ¿eh? Algunos
0: sí,
1: casos.
0: Mejor cuídense.
1: Sí, díselo al juez, Rosadito. Bueno, eso es lo que está mandando aquí, sí, Carlangas.
0: Sí, díselo al juez.
1: Exacto, bueno, está bien.
0: De en las radios dijeron que sí, díselo al juez.
1: Exacto, total. Si alguno de ustedes, también de los que está escuchando, se ha grabado, ha mandado el pack... o le han enviado algunas imágenes, platiquemos, nada más como para tomar en cuenta los escenarios y más o menos también pues generar un criterio, ¿no? Que eso es lo más importante.
0: Ampliar el debate, como dicen ampliar los periodistas, ampliar el debate.
1: Ampliemos el debate y de eso se trata. Entonces, vámonos con más música, que también eso es lo importante en esta sesión de La Gruesa en la Night. ¿Qué tenemos en el camino?
0: Vamos con la reina del pop.
1: ¿Me guste o no?
0: Exacto.
1: Ah, es Madonna.
0: Madonna.
1: Ah, uff.
0: Este va con dedicatoria a tu señora.
1: Está bien.
0: ¿Sin albur? No,
1: exacto, mi señora, pero
0: pistola. Esta rola. Sabemos que es mega fan de Madonna.
1: Está bien. Dice aquí, nada más que no les demos el quemón a los que las manden. Está bien, no se preocupen.
0: Ok, exacto.
1: Lo vamos a llamar anónimo
0: todos. Anónimo, please.
1: Exactamente. Sin problemas. Te quedas en el anonimato, pero exacto, dinos qué has mandado o si te han mandado.
0: Exacto.
1: A través de el WhatsApp 9995-833609.
0: Marta de confesiones.
1: Nos vamos con Danceterías.
0: Dancetería, que estuvo en la final. Qué buena rola, estuvo chido, que salió en el Boogie con. Ya sé, fue hace un mes, señora, pero.
1: Sí, pero no habíamos platicado. Camalito le ha valido un cacahuate este programa.
0: Con Ronaldo y con Ronaldinho. Estuvo chido.
1: Exactamente. Ya deberíamos hacer un podcast nosotros dos. Claro.
0: Sería padre.
1: Pues estamos haciendo un programa de radio, que eso es lo que estamos haciendo por lo pronto.
0: Hágate cuenta que es. Pero con música chida y con.
1: Yo lo que opino es que esta empresa debería de hacer podcast de los programas.
0: Estaría chido.
1: Ahí en México sí se hacía.
0: Ya tenemos aplicación ahí que nos ayuda.
1: En México sí se hacía, pero es que te digo que les falta propuesta.
0: Exacto.
1: Pero
0: no lo platicamos. Vamos a proponerlo.
1: Una junta.
0: Exacto.
1: De esas juntas. No, pues mejor, porque las juntas inservibles, pues no, nada más nada. No sé.
0: Exacto.
1: Nada.
0: Exacto.
1: Está bien, vámonos mejor a la música. No me hagas hablar más.
0: Ah, no, dancetería.
1: Vámonos con calcetería.
0: No, dancetería.
1: Calzonería.
0: Calzonería.
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0: ¿Cómo has visto La Casa de los Roñosos, David Kamal?
1: Bien, ¿eh?
0: ¿Sí? ¿Te has dado la tarea?
1: Sí, la verdad, he de confesarte que en esas noches de hospital he tenido la fortuna de poder verlo.
0: Pues sí.
1: Algunas veces en contra de mi voluntad.
0: Ha estado medio cotorro. Ahora, ¿cómo viste el exilio? ¿Te pareció buena idea, mala idea? Dos, tres, ¿no?
1: Me dio mucha risa que Mariano Ochoa parecía que llevaba 5 semanas abandonada ya, como Robinson Crusoe.
0: Sí, no, de pronto cabeza baja
1: y la todo. Metieron ese día en la mañana, o sea, exacto. Ponte viva también.
0: Sí, o sea, yo lo que le decía a Fabián es que demasiado estereotipo, demasiado mala onda esto de, pues, el exilio es ser pobre.
1: El exilio,
0: no está chido.
1: El exilio es básicamente los convocaron a vivir como vivimos el 90%
0: de los mexicanos. Es lo que le dije yo a la gente el lunes. ¿Cómo es posible que el exilio sea decir, pues es que los pobres viven en el exilio?
1: ¿Sabes? Exacto,
0: básicamente. El 90% de los habitantes
1: en
0: México.
1: Mi casa en Humán es parte del exilio.
0: O sea, sí. Cuando hoy que cene mi cereal en platito de plástico, voy a decir, estoy en el exilio.
1: Exacto.
0: Maldita sea. Contenedor de desechable.
1: Exacto. Lo que me gustó fue la ubicación. No sé exactamente dónde pusieron el exilio. Pero yo decía, ay, es una zona controlada dentro de... No, los pusieron como que en un pedacito de un cerro.
0: Es que te voy a decir cómo está la onda ahí.
1: Atrás,
0: te voy a decir cómo está la onda ahí. El foro de Televisa de Santa Fe efectivamente está en un cerro. O sea, Santa Fe en México es casi parte ya de Toluca.
1: Ok.
0: Entonces es una zona alta, son casi que cerritos.
1: O sea, sí están en la misma zona, pero...
0: Es exactamente el mismo lugar.
1: Agarraron un terrenito baldío ahí y dijeron aquí.
0: Exacto, se llama Cuajimalpa, esa zona. Entonces, es una... Pues son zonas como montañosas. Entonces, antes, esas son las últimas montañas que cubren, digamos, en esa zona hacia Toluca, el Valle de México.
1: Ah, ok.
0: Porque el Valle de México, la Ciudad de México, está como una especie de
1: como rodeada por
0: de olla.
1: Ah, ok.
0: Exactamente. Todo el Estado de México, todos los alrededores, es una ollita.
1: Ok.
0: Y todo está hacia adentro. La
1: Ciudad de México.
0: Que era Lagos,
1: lago, claro.
0: Era más como hundida. Entonces, en esa zona, que es Santa Fe... Es de las zonas más altas de la ciudad. Todavía la ciudad, o ya la ciudad, pero es Cuajimalpa. Y ahí estoy seguro que es atrasitos, en el foro, en la parte trasera. Y
1: puedes ver la casita.
0: Se puede ver ahí las casitas.
1: Sí, de hecho se ve la ciudad. Eso se veía bien padre, la verdad es que...
0: O sea, no es que las hayan llevado a otro lado.
1: Tal cual. Yo cuando vi las... Recuerdo que a la gente, para platicar, el domingo que las mandaron al exilio, obviamente era de noche y estaba oscurísimo. Entonces veías la casita y tú decías, o sea, se veía
0: muy foro.
1: Muy foro. Exactamente, es un foro donde les adaptaron una casita. Y no, cuando salen las imágenes de la mañana, cómo amanecieron, literal ves que es un cerro y ves las casitas del otro lado, cómo amanece y dices, ay, sí los pusieron bien heavy.
0: Sí.
1: Y luego sí me... Ahí sí digo, estereotipos. Les dieron ropita como de María, la del barrio, y dices, es too much.
0: Es que es lo que, o sea, es lo que yo digo, no está padre.
1: Medio sución y roto, dices, ah, es too much.
0: El exilio tiene que ser un infierno.
1: Sí, tal cual.
0: O sea, tendría que ser una cueva, tendría que ser otro tipo de supervivencia.
1: Como los de Survivor.
0: Más Survivor.
1: Que los dejan sin nada, ándale, ya.
0: Exacto, más supervivencia.
1: Sí, tal cual.
0: Rífale. Pero
1: aquí, o sea, era como telenovela de los 90.
0: Es como Casa de María de la del barrio.
1: Exacto, tal cual.
0: O sea, ¿cómo de marginal?
1: Tal cual.
0: O sea, no está chido que
1: solo les faltó Pulgoso y ya se armaban la onda.
0: La verdad, o sea, yo siento que ese tipo de estereotipos no le vienen bien a una sociedad que en la mayoría de los casos está bien jodida.
1: Exacto. Y que solo van a ser 2 días en el caso de ellas. Sí, hoy se va a decidir quién va a ingresar.
0: Ya sale hoy el tal Fede
1: Vigevani. Se va y en lugar de ellos entra Mariano Jimena. Entonces
0: sí,
1: ya entran con información en el caso de Mariana. Ya vio más o menos de qué lado más caliguana. Yo creo que van a regresar a Mariana por ese hecho.
0: Está clarísimo.
1: Ya sabe quién le dijo.
0: Está
1: ya
0: clarísimo que va a regresar Mariana, obvio.
1: Y estoy seguro que le dijeron, mami, esto de realidad es 50 y
0: te
1: 50.
0: Vas a regresar, pero cuéntalo de...
1: Bro, pero quiero chido.
0: Exacto.
1: Porque además les dijeron, esta semana no te pueden nominar, ni tú vas a nominar.
0: Vas a hablarlo de bobo y
1: quiero,
0: todo.
1: Exacto. Yo quiero aquí, oye, ¿sabes qué? Yo afuera me enteré que Juanita te dijo, pero... sí, pues tengo.
0: Exacto.
1: Yo acá vengo a decir que ustedes dos son unos faroles doble caras, porque yo me enteré de estas cosas. O sea, yo creo que para eso la van a meter. De ahí en fuera, para que la metan para ser una hermanita de la caridad, dices, ah, ya que la vuelvan a sacar.
0: Exacto.
1: O sea, si va a entrar a hacer los ositos cariñositos, ya que le den baje a la primera de cambio.
0: Totalmente. Y eso es por un lado, pero también ya del otro, Laredo está a nada de, pues ya el próximo mes, nos decía Fabián apenas ayer, que ya se va a estrenar en la granja y va de nuevo Adal Mamucones de
1: Por Increíble. Contra todo pronóstico.
0: Contra todo pronóstico.
1: Porque usted no lo pidió.
0: Exacto, y aunque usted no lo quiera, Adal Mamucones en la conducción con la otra chica, Cristal.
1: Con Cristal Silva.
0: Exacto.
1: Ella lo hizo bien, la verdad es que le salió el quite cuando Adal, la neta es que sí quedó mucho a deber. Cristal se aventó las narraciones, Cristal se aventó las conducciones y al final lo que Cristal iba a hacer un poco lo que hace Odalis y Diego Derice, que son como que los co-conductores, pero la mera mera era es Galilea.
0: Exacto.
1: Algo así quisieron hacer con Adal, pero al final terminaron siendo ya los dos conductores porque ya la dejaron ahí como que no te despegues porque este viejillo se nos anda medio atolondrando.
0: Se está atolondrando, exacto. A ver qué tal les va, ya lo habíamos platicado. Me faltaba platicarlo con vos.
1: A Carlos Trejo y a Ivonne Montero. Ivonne Montero que ganó la primera Casa de los Famosos, pero del gabacho.
0: Exactamente.
1: Y que dicen que también
0: tiene experiencia.
1: Pero que Ivonne Montero, uno
0: es pionera,
1: le encanta hacerse la mosquita muerta, es lo que dice.
0: Sí,
1: que se victimiza y todo el relajo, pero que cuando tiene que entrarle a los gritos, le entra.
0: Saca entonces, todo.
1: Ya, de hecho, le preguntaron en una entrevista que por qué, y ella dijo, pues es que yo había dicho que ya no le entraba a los realities, pero pues aquí es la convivencia con los animalitos y quiero que conozcan otra fase. Lo que dicen todos.
0: Exacto.
1: Los animalitos me convencieron.
0: Sí, exactamente.
1: Pero a ver, yo creo que Ivonne Montero sí es de las que, al menos en el gabacho le funcionó, no sé en México qué tanto le pudiera funcionar. Y el otro es Carlos Trejo, el de...
0: Sí, sí, el Cazafantasmas.
1: Cazafantasmas,
0: exacto. Que seguramente pues es chacalón, entonces...
1: El cual.
0: A ver cómo le va ahí. Seguramente ha cuidado varias perras, o sea, sí, digamos, arañas, así, el cual. Dos, tres, seguro. Hasta fantasmas,
1: sí,
0: ¿no?
1: Sí, pero bueno. Y creo que es interesante cuando tengamos el cast completo ver hacia dónde están apuntando cada una. En el caso de la Casa de los Famosos sí apuntó mucho a tratar de conseguir un público más joven. Fede DiGiovanni, Aranza, todas esas que son como influencers, como gamers. La misma Karina Torres que tiene mucha presencia en redes, le apostaron mucho a eso. Veremos si TV Azteca le apuesta también a esto. A mí me parece que él va a ir más por la fórmula clásica.
0: Con los VIPs, ahora TV Azteca es como el amigo que se avienta después de ti en la plataforma de 10 metros. Dice, a ver cómo le va a este güey, a ver si se lastima y luego ya me lanzo. A ver cómo me aviento. Si me aviento de bombita o
1: pues
0: parado.
1: Fíjate, en la anterior le funcionó bastante porque como que supo aprovechar el momento en el cual la otra televisora dejó muchos cabos sueltos y muchos malos sabores de boca en la gente.
0: Exacto.
1: Entonces se agarró de ahí para decir, aquí tú decides, papi, ¿eh? Tú quieres que lo castigue, lo castigo. Porque tú en las redes dijiste que hizo trampa, toma, lo castigo. Entonces eso a la gente era como que les dieron a saborear el poder y dijeron, aquí sí nos escuchan.
0: Estoy de acuerdo.
1: Que si te fijas, luego por eso esto es como una cadenita. Ahora en el caso de la cuarta temporada de La Casa de los Famosos tienen un canal de WhatsApp en donde le preguntan a la gente, oye, ¿qué quieres que haga Fede? ¿A quién quieres que nomine? ¿Con quién quieres que se posicione? ¿Qué te gustaría que haga? Le están tratando de dar a la gente decir lo que hizo la granja, que fue, tú decide. Sí, hizo esto, ¿cómo lo castigamos? No, pues que lo encierren ahí. Ah, pues jala, que lo encierren. Entonces le dio a la gente probar ese poder y ahorita La Casa de los Famosos está copiando este hecho de dejar que la gente participe más y decida. Es como una retroalimentación.
0: Exacto.
1: Lo que le funcionó a ellos lo vamos a utilizar nosotros y los cabos sueltos que deje esta temporada lo va a utilizar la otra televisora para tratar de jalar gente.
0: Totalmente. Además, como me decía ayer Fabián, pues es lo mismo. Endemol son las mismas firmas, la misma marca.
1: La diferencia es que uno es con animalitos. En uno Exacto. los ves haciendo chamba y en el otro los ves echando el cotorreo.
0: Exactamente, pues vamos a ver qué tal les va y eso lo comentábamos porque pues al final de cuentas son como los dos proyectos que están ahorita de alguna manera en boga.
1: Sí.
0: Son como que medio, es que es como el tiempo que nos está tocando, ¿no? Es lo que está ocurriendo. Lo demás
1: que iba a regresar a la telerrealidad, ¿no?
0: Exacto.
1: Pero yo porque se está agarrando bastante
0: porque novelas, por ejemplo, ahorita novelas, pues ya nada, ¿o sí?
1: No, ya, sí están produciendo,
0: sí, pero hay novelas, pero como que no son el mismo impacto de antes que... Hasta, por ejemplo, había programas, los matutinos hablaban de la novela.
1: Es que ¿sabes cuál es el gran problema de la telenovela mexicana hoy? Que ha perdido la fórmula clásica. O sea, en el intento de avanzar, han creído que la gente no va a consumir la fórmula clásica.
0: Pero es que ya no te sientas... ya la gente no se sienta del todo a ver la novela. Pero, incluso te sientas... Podrías sentarte a verla, pero con el teléfono en la mano.
1: ¿Sabes qué es lo que luego sucede? Que las novelas o los programas que más rating tienen son las repeticiones de las novelas antiguas. Entonces, como decir... Papi, algo hicieron bien esas novelas que la gente las sigue viendo. Entonces, y luego intentan reformar clásicos haciendo cada cochinada que dices.
0: La verdad.
1: Creen que porque se ve bonito y porque tiene dos actores guapos, ya va a funcionar. Y es no. Y lo, no. Lo que funcionaba era la historia. Cuando se hizo Teresa, Angelique Boyer apenas comenzaba. No era la Angelique Boyer de ahora, que la ubicas de 14.000 novelas. Era una Angelique Boyer por la cual se apostaba lo que en su momento se hizo por Salma Hayek. Una figura nueva, una figura fresca. A ver, y lo que le daba un buen sabor era la actuación de Angelique, la actuación de Cynthia Clitbo, la actuación de Sebastián Rulli, lo que generaba esa atmósfera que la hizo un clásico moderno de la telenovela mexicana. Ahora creen que por poner dos personas bonitas ya es suficiente, y es no, papi, tienen que ser buenos actores y tener una buena historia que contar. A este intento de tratar de hacer la serie, las recortan, las tratan de tropicalizar todavía más de lo que ya estaban, y al final de cuentas pues terminan siendo cosas ajenas.
0: ¿Qué me dices de La Guardia, que ahorita está en el nuevo formato? Ya super panzón y con Adela Noriega. Uf, ¿te acuerdas en aquella telenovela quinceañera?
1: Tal cual.
0: O sea, todavía, no sé, o sea, como que hay recuerdos así de te subes a un columpio y te cantas la rola.
1: Sí, y es que son básicamente son piezas que se quedaron en el gusto.
0: Pero sí es otro tiempo, es otro tiempo, y la manera de consumir la televisión no es la misma. No. La televisión abierta, no quiero decir que está muerta, pero sí un poquito.
1: ¿Sabes qué es lo que pasa?
0: Creo generaciones muy antiguas, sí, o ya de antes las que se sientan a verla.
1: Creo yo igual que le ha costado mucho poder actualizar las historias. Y actualizar no significa... Es que luego, vuelvo a lo mismo. De pronto tienes historias en las cuales es una historia clásica, es una historia que funciona, porque a pesar de que ha pasado el tiempo, siguen siendo cosas que suceden.
0: Pero no usan las redes, no hay los celulares.
1: De pronto metes la novela clásica, pero ahora van a ser ninjas. Y van a ser un super mega corporativo de medios digitales donde van a intentar... ¡Cállate la boca! Ponlos a hacer tequila, ponlos a hacer jabones. Yo que sé, es algo sencillo que la gente entienda. Pues han tratado de complicar algo que es sencillo. La telenovela por eso duraba 180 capítulos, porque era darle vueltas a lo mismo.
0: Pero, por ejemplo, el tiempo de la novela esta de Nandito y esas cosas, no había redes sociales.
1: No, claro que no.
0: Porque si no, la escena tendría que ser cuando llega esta Itatí a gritarle maldita lisiada y esas cosas.
1: Que, por cierto, que infravalorada la acción de...
0: La tenían que estar grabando.
1: ¿Sabes dónde te das cuenta? Así, básicamente te das cuenta como en las historias de Facebook. Yo tengo la fortuna de tener aún con vida a mi madre, 65 años, y no tienes idea cómo disfruta estos melodramas de Facebook sobreactuados, mal hechos a veces con inteligencia artificial. Pero eso te demuestra que en esas generaciones ese tipo de contenido funciona. Hay gente, a mí me ha tocado en el camión luego ver, que están viendo estas historias que dices, qué cochina, y la están viendo. Eso quiere decir que la gente sí consume este tipo de contenido.
0: Sí.
1: Ahora, el problema es que en las aras de tratar de hacer
0: novedoso este tipo
1: de contenidos, le dan en la torre. La gran diferencia, creo yo, y a lo mejor alguien que nos escucha que sepa de series coreanas sabe mejor, es increíble cómo los coreanos pueden hacer series de todo y que se sientan hipernaturales. Claro, entendiendo que es en Corea y no es México, pero se sienten naturales, se siente algo que podría pasar. Luego en México ves series que dices, ¿qué? O sea, ¿cómo? ¿De qué estás hablando? O sea,
0: sí.
1: Son ninjas en una cosa tecnológica, pero luego intentan salvar al mundo y es como que...
0: Ya solamente la comedia más o menos sigue todavía como que jalando un poco en esas...
1: Sí.
0: Que aparte también ya no lo llamas novela, ya lo llamas serie. Entonces, exacto, también está cambiando un poco eso. Dice Carlangas que antes había buenas novelas hasta infantiles y juveniles. ¿Cómo no? O sea, yo me acuerdo de Muñecos de Papel.
1: Uf, claro.
0: Juvenil.
1: Las Soñadoras de la Vida.
0: Las Soñadoras, estaba buenísima. Las muy chachitas
1: como tú.
0: Era buenísima.
1: Claro.
0: O sea, cuando
1: Alcanzar
0: se quemaba...
1: La estrella.
0: Cuando se quemaba Roberto Palazuelos, ¿te acuerdas?
1: Exactamente.
0: Y como aparte el güey era bronceado, pues
1: tal
0: sí
1: cual.
0: Sí, el
1: malo
0: de
1: era
0: quemado.
1: Lizardo. Navarro, ¿no?
0: Ah, no sé, creo que
1: el
0: sí.
1: El que usaba carritos de control remoto para explotar a la gente. Son ese tipo de cosas que
0: dicen. Ah, exacto. Como que eso te llamaba la atención. Pues que no había otra cosa. Ahora, Carrusel.
1: Carrusel buenísimo.
0: O sea, Ludvika Paleta. No, bueno, es que tampoco te puedes poner como en esa nostalgia de mis tiempos eran mejores, pero era otra forma.
1: Una novela hoy que funcionaría perfecto.
0: ¿Qué novela de ahorita? Dime una que así digas, ah, ok, esta sí la está viendo la gente.
1: ¿De las últimas?
0: No. Ahorita ninguna. Actual, ninguna.
1: Creo que empezó a sonar un poquito y la verdad es que lo hizo bastante bien Doménica Montero, que es una historia ya probada. Era la dueña, la que en su momento hiciera La Gaviota, la que en su momento hiciera Lucero. Fue una historia ya probada, con una actriz ya probada, con una estética buena.
0: Pero, por ejemplo, hicieron Cuna de Lobos y horrible.
1: Horrible.
0: O sea, esos remakes ya no están chidos.
1: No.
0: La verdad.
1: La neta es que no. Pero una novela que te decía que sí podría funcionar bastante hoy, Dos Mujeres, Un Camino.
0: Híjole, pero a ver, Dos Mujeres, Un Camino, espérate, con teléfonos,
1: uf,
0: con internet,
1: uf,
0: o sea, no está mal.
1: El cachondeo entre Vivi Gaitán y Poncho Aurelio con internet,
0: No, y es que
1: el WhatsApp y de pronto
0: tiene que pasar todo eso,
1: como que ¿por qué te caché por ahí,
0: o ya te vi el video, te grabaron y no sé
1: qué. Pero en el momento lo que era Vivi Gaitán, que era preciosa, la Tesorito, que era un sex symbol impresionante. Poncho Aurelio, que mascaba el inglés y sí parecía camionero Pocho. Luego tenías que estuvo Bronco. Luego
0: eso creo que
1: estuvo Selena.
0: Sí, claro.
1: Entonces de pronto dices,
0: estos tiempos son de reality.
1: Sí, claro.
0: Este tiempo es de ver la cosa real, porque es como lo que ha evolucionado, tal vez no sea la palabra adecuada, pero esto que vemos, porque por eso decíamos al principio de esta plática, la granja y la casa de los famosos y que como una especie de evolución del Big Brother,
1: sí.
0: Pero porque empezó a surgir este, digamos, morbo de ver a los personajes en la vida real,
1: sí,
0: y teniendo una vida común, pero la verdad es que no es una novela, ¿eh?
1: Y es que muchos de ellos ya estaban acostumbrados por la misma red social. La red social básicamente es un vistazo a una vida ajena.
0: Exacto.
1: De un influencer,
0: una ventanita. Artista,
1: es una ventanita a su vida ajena. Y aquí es como ofrecerte la experiencia completa. Aquí no vas a ver solo una ventanita. Aquí lo vas a ver 24/7. Cómo se enoja, cómo se contenta. Si da risa, si no da risa. Si se pelea.
0: Si está panzón o no.
1: Exacto.
0: Qué bárbaro.
1: Entonces creo yo que por eso es que en redes sociales luego estos programas tienen tanto éxito. Que luego le pasó, por ejemplo, a La Granja, que tuvo un gran éxito en redes. Pero a lo mejor en televisión no lo pudo replicar.
0: Y la pregunta tanto. Es, como dice el Buki, ¿a dónde vamos a parar?
1: Exactamente.
0: ¿A dónde? ¿Qué sigue? Dice Chofis que en sus tiempos las buenas telenovelas eran las de TV Huasteca.
1: Uf, claro.
0: A ver, recuerda.
1: Mirada de Mujer.
0: Mirada de Mujer.
1: Con
0: Angélica, bueno, pero esa.
1: Aragón.
0: Y un güey de bigotito
1: que no sé cómo se llamaba. Aritelch.
0: Ah, bueno, también Aritelch, exactamente.
1: Y con el maestrazo
0: Luján. Es hermano del mega famosísimo ahora
1: Harfu, no Harfu.
0: No, ¿cómo se llama este señor de?
1: Ay, sí me habías dicho.
0: De las redes, ahorita te voy a decir, ya se me olvidó.
1: Jacobo Greenberg.
0: Jacobo Greenberg.
1: No,
0: el Grinder es con el que haces tus cigarritos de marihuana, no. Jacobo Greenberg, qué cotorreo, ¿no?
1: Sí.
0: O sea, todo lo que ha surgido. Sí, las redes sociales o digamos la tecnología, la nueva forma de consumir, está cambiando todo.
1: Sí.
0: La neta, ¿qué les gusta más?
1: Cuando se hoy, ¿te acuerdas? Era no. Sergio Bazáñez y ¿cómo se llama esta mujer bien bonita? Silvia Navarro.
0: La neta no me acuerdo.
1: La que dice el Chofis, nada personal.
0: Nada personal. Uy, entre tú y yo con el grandísimo de esta zona, el grandísimo manzanero. Don Armando. Claro. No hay nada personal.
1: Luego tenía hay una de Christian Bach que se llamaba La Chacala.
0: La Chacala.
1: Que nunca la veía porque no la daba miedo. Sentía
0: que me recuerda una con la que vivo ahora, La
1: verdad, sentía que era como de ñañaras, entonces esa no la veía.
0: Está bien, hoy sí está muy bueno, la verdad. Sí, tiene razón. A ver, la verdad, ahí, ¿qué opina la banda? En el 99-95-83-3609.
1: Ahí te conoces mía, dice el
0: Cuando chupito. Seas mía, si quieres la mía, no, para nada, no, pero no.
1: Ese
0: cuando
1: era
0: seas
1: un refrito mía, de lo que tú decías hace rato, puro refrito. Era de Café con Aroma de Mujer.
0: Ah, bueno, claro.
1: Que luego
0: pero, hicieron. Pero, por ejemplo, ¿por qué han querido hacerlas como la de Como Agua para Chocolate?
1: Serie. Exacto.
0: Y
1: como que no termina de amarrar.
0: Chaca, no sirve, ¿no? También los actores de ahora, yo no sé si estén igual de o estén más chaquetones que antes,
1: la verdad. Les falta como que ese por ejemplo, yo te decía, infravalorada la actuación de Tati Cantoral, 19 añitos, decía ella que no sabía actuar. Entonces, la directora de escena le dijo, a ver, yo las voy a actuar y tú vas a hacer lo que yo haga. Entonces, por eso tiene un tono hiper, súper exagerado, porque Tati estaba tratando de copiar lo que hacía la directora de escena.
0: Claro.
1: Pero terminó siendo icónica, terminó siendo divertidísima y terminó siendo una villanaza impresionante.
0: Exacto.
1: Entonces son ese tipo, luego lo que el gran problema que sucede es que creo yo, y se lo decía a una amiga, porque aunque usted no lo crea, trato de debatimos acerca de telenovelas. Las protagonistas y los protagonistas, y tú no me dejarás mentir, son un pan sin sal. Ya, o sea, exacto, parecen nada sacados de un empaque de pan blanco. Todos se parecen, todos son iguales, no tienen un factor diferencia. Por eso terminan usando siempre a Gabriel Soto, a Sebastián Rulli y a David Cepeda.
0: Y aún así ya no traen nada. O sea, no, tampoco ya ellos también. Ya en realidad tampoco la están, no están como llenando el cuadro como antes. Te digo, hay tanto que consumir que yo creo que por ahí se van perdiendo y van, sí, se van quedando. Chofi,
1: ya no hay ese factor diferencial.
0: Nada.
1: Luego tú veías y luego ubicabas perfectamente quién era Colunga, quién era Santa Marina.
0: Es lo que te digo.
1: Ahora te aparecen tiempo. Todos con el mismo molde. O sea, y con las, sobre todo con las actrices, pasa algo muy similar. De pronto tú dices, esta no había actuado en la novela anterior. No, esa es otra. Pues es idéntica. No, es la otra. Pero la de la novela de las 7, no, esa era la misma, que se parece igual, porque las dos son güeritas, pelo rizado, castaño, pero no son la misma. Entonces dices, móchenles el pelo, píntenlas de güero, no sé, háganles algo.
0: El privilegio de amar. Uf, ¿te acuerdas de esa?
1: Claro.
0: Está buena,
1: Adelita Noñega y René Strickler.
0: Ájale, que hasta 2-3 desaparecidos también, ¿eh? Sí. 2-3 ahí muertos. Bueno, no muertos, sino al menos desaparecidos. Pues
1: doña Elena Rojo sí ya también pasó.
0: Bueno, eso sí ya pasó a mejor vida. Vida,
1: igual don Andrés García.
0: Dice Carlangas que a él le gustaban los casos de la Viña Real, que era, bueno, ¿te acuerdas Silvia Pinal?
1: Oh, sí.
0: Que aparte leía una carta escrita que llegaba sí. En correo.
1: Sí.
0: O sea, es que lo que te estoy diciendo.
1: Era otro
0: México. Un casos de la vida real ahorita, ¿qué sería? ¿Un tweet? O sea, un exacto. Mensajito.
1: Un anónimo, please.
0: Un anónimo, un whats.
1: ¿Qué es un eso? Correo.
0: Es que,
1: un inbox.
0: Es que esa es la cosa.
1: De inbox.
0: Exacto. Ahora dice, por ejemplo, también el Chofis, ¿qué dice por acá? Ya no hay actores talentosos. Puede ser.
1: Ya sí, no hay le como... faltan, la verdad es que
0: sí. Luis Felipe Tovar, por ejemplo, buen actor. Sí, la verdad sí era rifado.
1: La neta es que sí.
0: Por ejemplo, programas de comedia. No hay programas de comedia.
1: No, ya casi
0: ¿sí?
1: No.
0: O sea, ¿te acuerdas que antes había que si la Casa de la Risa, que si la escuelita, que si...
1: ¿Sabes cuál,
0: por
1: ejemplo?
0: Los chistes de Teo González.
1: Yo se lo he recomendado en varias ocasiones y se lo vuelvo a recomendar.
0: ¿Sí? ¿Al de los policías?
1: Sí.
0: Pero es una serie.
1: Orillas a la orilla.
0: Si pero sigue quedando en el formato serie.
1: Sí, y por eso te decía que como TV que, de paga, además.
0: Y por eso te decía que la comedia como que se está... Es lo que está salvando esta onda sí. de ver la televisión de forma antigua, pero ya le llama serie, ya no es un
1: sí, programa. No, programa como la hora pico y estos unitarios, no, ya no hay, básicamente ya no.
0: Las cosas están cambiando.
1: Básicamente ya vive de vecinos y vive de, ¿cómo se llama esta otra serie?
0: Ya ahora
1: una
0: ves,
1: familia de 10.
0: O ya ves ahorita Backdoor en el exacto. Instagram. Y es que también nos tienen bien aferrados al teléfono, ¿eh?
1: Claro.
0: No mala onda, pero por ejemplo, los que estamos aquí, estás trabajando y tienes un ratito ahí, telefonitis.
1: Te pongo algo fácil que les llevó 4 temporadas a hacer, que yo dije, bendito y alabado sea el creador al que se le prendió el foco. Yo llevo 4 temporadas votando. Para votar tenías que entrar a un enlace que te llevaba una página para poder votar y que la chacher y que tenías que registrar tu cuenta de la aplicación y luego no la leía.
0: Y ahorita
1: bien.
0: Código QR.
1: No, ahorita entras a tu aplicación donde estuvo el mundial. Le aprietas para ver la casa de los famosos y ahí te sale y te dice, ¿quieres votar, papi? Sí, sí quiero.
0: Vótate,
1: le das a aceptar, te sale la lista, haces tu votación, luego te dice, ¿qué quieres, papi? ¿Quieres ver la casa? Sí, por favor. Le aprietas y te manda la gala.
0: Okay. ¿Quieres ver Galilea también?
1: ¿Quieres ver la
0: sin
1: gala?
0: Problema.
1: ¿Quieres ver Galilea?
0: ¿Quieres ver gala? También exacto. La puedes hacer.
1: Pero no montes, porque esa también lo controla.
0: Exactamente. Dice Chofis, Telehit tenía una buena barra de variedades.
1: Uf,
0: ¿cómo no?
1: La comedia Telehit es...
0: Christoph, El Mundo al Revés. El Mundo al Revés era de Natalia Beto y Lalo. Uy, eso sí los ubico. Silvio Olmedo.
1: Sí, la sexóloga.
0: Me estáis haciendo un daño. Silvio Olmedo también, ¿cómo no? Todavía sigue Silvio Olmedo por ahí haciendo sus programas.
1: Yo era muy fan de... ¿Te acuerdas de este programa donde elegían a la nueva conductora?
0: Sí, de hecho...
1: Era New Generation.
0: New Generation, no, y justo de ahí salió
1: Natalia. Ese programita que habrá sido, ¿qué te gusta? Unas 5 o 6 semanas.
0: Fue muy bueno. Es que lo hacía el fallecido el año pasado, si no me equivoco, querido Memo del Bosque. Sí. Tantos años que trabajamos juntos.
1: Y la verdad es que yo recuerdo, ese, fíjate, es de los realities que sí me lo aventé en Telehit y completito desde la 1 hasta el final. Y sí, Natalia era de las favoritas. La neta era de mis favoritas. Pues decir, ahí va, la gané Natalia. Y había una brasileña también medio güerosa que también la armaba bien. Creo que le dieron un programa como que de pijamas y cosas así, pero no funcionó del todo.
0: Exacto.
1: Pero la verdad es que ella es súper guapa.
0: Dice aquí, los programas que pasaban después de las 12, que ya no había programación y tenías que marcar para participar en los concursos. Ah, bueno, pero esos eran como los de
1: sí, eran de...
0: Para concursar, ¿no? Exacto. Literal.
1: Palabra de cinco... Exacto. Nombre de cinco letras que se forman con estas y ya tú llamabas.
0: Que el que estaba aquí en la noche antes que yo hacía sí, esos, ¿no?
1: El suso de hecho.
0: Innombrable. Trabajó ahí. A mí yo la verdad ni lo ubicaba, ¿no? Pero con todo respeto. Pero bueno, en fin. Amanda Rosado. Ah, la brasileña, ¿cómo no? Me acuerdo de Amanda. ¿Viendo? No es lo que te iba a decir, que si andaba rosado, pero no.
1: Dice
0: Amanda Rosado.
1: Era la brasileña.
0: Esa vieja, te voy a contar una historia, esa es real, ¿eh? Se puso bien loca con Carlita, con Carla Telles. ¿Era Telles? Sí, sí, no, bueno, esa es Natalia Telles. Carla
1: Sousa.
0: Ay, no me acuerdo. No, pero Sousa, Carlita Telehit, que trabajaba mucho con Nodales.
1: Sí, sí, sí.
0: Le tiró así de que casi que la quería, la amenazaba de muerte.
1: Ay,
0: y
1: no,
0: le mandaba cosas así muy raras.
1: Se piró bien.
0: Y se piró.
1: Se fragmentó.
0: Se fragmentó, se debrayó y por eso la sacaron de la televisión.
1: Qué fuerte.
0: Muy fuerte, la verdad. En fin, dicen por aquí, ¿qué dice?
1: Nuevamente recuerdos con Amanda.
0: Recuerdos con Amanda, sí, cómo no.
1: Mi Carlos hoy va a terminar seco.
0: Exacto.
1: Ya me quedó que...
0: Te estamos drenando, mijo, te estamos ayudando. Es la idea. Ahora, también habían varias brasileñas ahí en Telehit.
1: Sí.
0: Que no sabían
1: Amanda
0: ni hablar.
1: Amanda ya sé quién es, pero no, no es la que yo les decía. Es una, era una de pelo güero.
0: La güera era, ay, güey, Renata, hecho, Renata.
1: Renata.
0: También amiga mía, también
1: sí,
0: era muy buena.
1: Renata, onda, si no me equivoco.
0: Y estaba re buena. Digo, sí, estaba bien guapa, la verdad, Renata. Yo siempre les decía, las admiro porque hablan portugués y están en la tele mexicana. No sí, está fácil.
1: No.
0: No está, es como el güey de ahorita, el Mazapán. ¿O cómo se llama el árabe?
1: El Mazat.
0: Esa madre.
1: Sí. Habla peor que yo.
0: Neta, ¿eh? Peor sí, que, híjole, no.
1: Que Tony.
0: No lo quise decir.
1: Habla peor no lo quise que decir.
0: Ya pero anda. Como tú tienes más confianza, pues qué bueno, ¿no? La verdad.
1: Ah, Débora también me acuerdo de una argentina.
0: Está?
1: No, no, la de Telehit.
0: Ya sé cuál, Débora. Sí, efectivamente. Qué bueno que están sacando algunos recuerdos. Es bonito recordar. Es, creo que es lo mejor que podemos hacer. Está bien, vámonos con más music.
1: Simón.
0: ¿Qué tienes por ahí?
1: Paisajes de CD9.
0: Órale, está bueno.
1: Qué fuerte.
0: Está bien, pues órale.
1: Pues llégale.
0: Pues dale, préndele, digo, súbele a la grabadora. No, trépale con todo. Es CD9, lo estás escuchando en la Groex en la Night.

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0: Para cerrar esta night, nos vamos con una gruesa doblada que le estaba proponiendo aquí a David Kamal, al buen Huggle. Es un muy buen DJ, la verdad, que además ya por allá me he estado ya descargando esta canción porque la verdad me dejó súper convencido.
1: Francés,
0: está muy bueno, la verdad, muy buenos. Ya ves que los franceses han dado cosas como Daft Punk, nada más.
1: Ahí nomás,
0: ahí te encargo. Creadores de verdad, de lo mejor, DJs espectaculares. Yo creo que lo de Daft Punk todavía está siendo insuperable.
1: Sí.
0: Digo, un proyecto similar, pues no, todavía no hay. No entiendo que hay DJs muy buenos. Bueno, está este Huggle, que estamos de quien estamos platicando. Pero bueno, tiene una rola nueva que se llama Moving to the Sun. Normalmente estas colaboraciones en el universo del DJ, pues también son muy importantes, como así como una especie de Pitbull que se juntó con todos.
1: Exacto.
0: Aquí también se juntan algunos DJs y arman buenos sonidos, buenas canciones, ¿no? Buenos proyectos.
1: Sí.
0: Entonces, Kantik, Huggle y Mael Ángel armaron esta rola que se llama Moving to the Sun, que es con la que vamos a cerrar, si les parece, en la gruesa doblada. Y Huggle también con David Guetta.
1: Uf.
0: ¿Me dijiste cómo se llama esa?
1: Esa se llama Think of Me.
0: Think of Me, muy bien. Son un par de rolas buenas. Medio.
1: Fuera por mí, llámame a mí, no le hables a él.
0: Qué buena rola, Está bien, vamos a cerrar con estas dos. Y que sea un poco martes DJ, ¿no?
1: Electrónicoso. A las 11 llega Wild Machine, pues sí.
0: Ándale.
1: Se queda con ganas de más.
0: Que me gusta. Si me gusta los Wild Machines.
1: Nexas, a le mando, llega los Wild Machines.
0: Le mando un abrazo al buen Richie, que es el...
1: ¿Es el DJ?
0: El DJ detrás de todo esto, el creador de los White Machines. Que bueno, tenían cabezas de...
1: Cuando el EDM
0: De bola disco. Se vestían todo de blanco con cabeza de bola disco. Así se presentaban, eran dos personajes.
1: Ah, ellos eran los White Machines.
0: Exactamente, los White Machines.
1: En realidad no lo sabía.
0: Digamos que un colaborador de esta empresa, pero que también tiene ese proyecto, los White Machines.
1: Uf.
0: Está bueno.
1: Martes y jueves de 11 a 12 de la night.
0: Exactamente, no se lo pierdan. Pero por ahora vamos a cerrar con Huggle, con David Guetta y también con DJ Kantik. Así que espero que la disfruten. Te digo, David, que le subas, por favor, a la de Moving to the Sun.
1: Apuntada está.
0: Me encanta. O sea, si de alguna manera existe el influencerismo, quiero influenciarlos a que escuchen más
1: la neta.
0: La Netflix. Y está en la programación.
1: Ya es lo más importante.
0: Eso es lo más importante.
1: La pueden pedir. Es así con todo el cariño del mundo. Se las ponemos.
0: Exacto. Yo pondría esa mil veces más antes de Pompas de Jabón de Gloria Trevi.
1: Hace rato te iba a decir. Quiero escuchar Pompas de Gloria Trevi. Dije, no.
0: No. O sea, las pompas de Gloria Trevi, aviéntemelas así, las que sean las veces que sean, digo, las de jabón. Pero en serio,
1: la rola.
0: Hijos. Pensé que era Tatiana, al principio. Bueno, ya, no vamos a decir nada más.
1: Y luego la escucha usted.
0: Luego la escuchan. Por lo pronto, dense estas dos, que están muy buenas para cerrar. Gracias, David. Bienvenido de vuelta.
1: Gracias a ti.
0: Mañana nos escuchamos. Simón. 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
5: 10:30.

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0: 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Son las 11.
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8: Hola, hola, bienvenidos a un nuevo episodio de Ya Oíste. Yo soy Génesis Sainez Silva, un gusto estar con ustedes. Hoy abordaremos un tema que la verdad yo siento que es muy poco conocido, pero que es muy importante hablarlo, y es el embarazo psicológico. Y para ayudarnos a entender qué es, por qué ocurre, cómo se trata, nos acompañan la doctora Diana Bautista II, que es ginecóloga. Mucho gusto, ¿cómo está, doctora?
9: Muy bien, un placer estar con ustedes y muy contenta de hablar de este tema.
8: ¡Uy! Se va a poner interesante. Y también tenemos a nuestra queridísima amiga Sharon Paredes. Ella es neuropsicóloga, ya nos ha acompañado en otros podcasts. Bienvenida, ¿cómo estás?
10: Muchas gracias, aquí de vuelta, ya sabes, que me encanta estar con ustedes, compartiendo conocimientos.
8: Uy, yo soy feliz porque siempre que les digo, cuando iniciamos el podcast, nos desconectamos del mundo y aprendemos. Me gustaría que nos contaran un poquito de qué es en realidad esto.
9: Ok, pues el embarazo psicológico es una condición en donde la mujer cree que está embarazada, pero además tiene síntomas de embarazo. Entonces, dentro de estos síntomas, pues podemos tener congestión mamaria, crecimiento abdominal, sensación de movimientos fetales. Puede llegar hasta el punto en que la paciente puede tener contracciones.
8: ¿Qué?
9: Entonces, tiene todos los síntomas de una paciente embarazada y hasta muchas veces hasta exacerbados.
10: Otro de los síntomas que comparte la doctora, incluyamos la amenorrea. Y es algo muy importante que dice la doctora, no es una cuestión solamente de creerse, porque los síntomas están ahí. Exacto, los síntomas son reales. Entonces, estamos hablando no solamente de una cuestión psicológica, no solamente de una cuestión fisiológica, sino también neuroendocrina, ¿no? Porque también tiene que ver los cambios hormonales. Entonces, ¿en qué se presentan estas situaciones? ¿En dónde las podemos ver? En personas, en mujeres que hayan tenido un duelo, por ejemplo, perinatal, postnatal, también en personas que tengan muchos deseos de quedarse embarazada, también se presentan en pérdida de pareja. Pero está muy asociado, ¿verdad?, con esta obsesión, puede llegarse a convertir en una obsesión o también este deseo intenso de estar embarazada, ¿no? Entonces, no solamente en eso, también en personas que incluso tienen miedo de quedarse embarazadas.
8: Creo que he escuchado más esa parte del miedo porque, pues claro, ¿no? O sea, se protegen y todo, pero dices que yo no quiero. Y tantito a lo mejor no vino su periodo porque a lo mejor se estresó de que justo ya dijo, ya no, ¿qué acabo de hacer? O el trabajo y no les baja, ¿no? Entonces es como de ya. He escuchado más que es por el miedo que por otra, que es la parte justo del duelo. Eso se me hace muy interesante. O sea, a partir de un duelo, ¿vuelven como esa parte, se activa o cómo es eso?
10: Sí, o sea, digamos que son situaciones o factores de riesgo y más en una mujer que probablemente, ¿verdad?, tiene un historial para procesar emociones de una manera no confrontativa. ¿Cómo se puede diferenciar? Que en la psicosis, una vez que ya es revelado a través de estudios, ya sea de sangre, ¿no? O también, sí, en este tipo de estudios clínicos en donde ya se le menciona a la mujer, no estás embarazada. Cuando es psicosis, a pesar de que me están diciendo la verdad, yo todavía me aferro. Entonces, aquí, por ejemplo, tendría que ver con una cuestión de cómo se conecta con la realidad. Y, por ejemplo, en otras situaciones que no tienen que ver con psicosis, todavía la persona sí mantiene este contacto con la realidad porque llega a cuestionarse. Claro. Y entonces los síntomas que tuve que fueron, entonces puede que se trate de otra cosa, o sea, todavía tengo un cuestionamiento reflexivo.
9: De hecho, la paciente, bueno, hay que diferenciar, hay la paciente que también simula, esa es la paciente que no va a tener síntomas, sino que dice, yo estoy embarazada y me lo estoy inventando, ¿no? Por ciertas cuestiones psicosociales principalmente. Okay. Pero la otra es la que ella cree que sí está embarazada. Y la que, como ya mencionamos, tiene síntomas y que además se hace prueba de embarazo.
8: Esa es la se me vino, qué bueno que lo mencionó, porque se la hacen la prueba y sale positiva.
9: Hay cosas que pueden suceder. Una es, la prueba puede salir, tienen falsos positivos. O sea, entonces la prueba confirmatoria es en sangre, es una hormona que se llama gonadotrofina coriónica, fracción beta, okay, que es exclusiva del embarazo y que se va duplicando, triplicando cada 48 a 72 horas. Sin embargo, lo primero que hace la paciente, pues eso, la mujer, es hacerse una prueba en orina.
8: Claro.
9: ¿Vale? Entonces, pueden haber elevaciones mínimas por la alteración neuroendocrina, pero esa hormona no va a elevarse arriba de 14 miliunidades. O sea, es muy poquito y es poco significativo. Entonces, ¿qué es lo que hacemos nosotros? Tomar esa hormona de control. Ahora, algo importante que tenemos, la presión social. Eso es súper importante, que actualmente muchas de las pacientes, más las que van al instituto, pues están embarazando ya un poquito más grandes, ¿no? Porque ya tienen una licenciatura, tienen posgrados, maestrías y todo eso. Pero también hace que la gente te diga, oye, ¿y para cuándo?
8: Ya se te fue el tren.
9: Ya se te fue. O vas a tener alteraciones, o no te vas a poder embarazar. Y fíjate que me he dado cuenta que hay como un piquito, como a partir de los 35 años, que la presión social como que pega todavía mucho más, ¿no?
8: Sí, ¿no?
9: ¿No? De, yo ya tuve tantos, o ya te casaste, o todo eso. Entonces, eso involucra mucho que las mujeres empiecen con este tipo de trastornos.
10: Hay algo importante que me gustaría mencionar, y es que el ISSSTE tiene el código mariposa, que justamente este código mariposa se centra en brindarle empáticamente a una mujer que ha pasado por un proceso de duelo peri o postnatal. Y entonces, en ese momento, lo que se recomienda es darle un espacio y también brindarle quizá contención emocional y consejería.
8: El tratamiento que lleva es más parte psicológica, va de la mano con la parte ginecológica. ¿Cómo es ese trabajo en conjunto para ayudar?
10: Es psicológica. O sea, una vez que ya se identificó que no hay un embarazo real, ya es psicológico y en algunos casos puede ser con tratamiento farmacológico y con el psiquiatra.
9: La paciente tiene un por qué siente esos síntomas, ¿no? No de repente me los inventé.
8: De la nada.
9: Si bien están relacionadas con el deseo de un embarazo, también es cierto que, ejemplo, o sea, tenemos alteraciones en hormonas. Las mujeres nos regimos por hormonas.
8: Sí.
9: Todos nuestros días están regidos por hormonas y de acuerdo a la edad que tenemos, pues es obviamente si se disparan, si bajan, si se alteran y todo eso, ¿no? Yo les digo, es como de repente ir al dentista, ¿no? Pocas veces vas regularmente al dentista, ¿no? Lo mismo, pero cuando vas te encuentras todo lo habido y por haber. Igual sí, con los ginecos, ¿no? Cuando vamos, pues encontramos todas las alteraciones hormonales que puedes llegar a tener y eso lo vinculamos a la sintomatología que tú tienes, tengas o no un deseo de embarazo.
8: Okay.
9: Entonces, en ese sentido, por ejemplo, muchas mujeres dicen, oye, yo digo que estoy embarazada porque aparte de que no menstruo, pues tengo secreción por el pezón, ¿no? Y tengo salida de leche, ¿no? Lo que llamamos la galactorrea. Pero además yo siento que mis mamas están congestionadas. Pero además siento que ya me estoy hiperpigmentando, ¿no? O sea, que me salen las manchitas del embarazo, el dichoso melasma. Fíjate, me está creciendo el abdomen. Entonces, ¿de dónde me crece el abdomen si no estoy embarazada? Y puede ser esto tan prolongado como el trastorno que tenga cada paciente, ¿no? Porque hay unas que se pueden aventar los 9 meses diciendo que están embarazadas y hasta que ellas puedan aceptar una asesoría por psicología, porque tampoco las podemos obligar a ir.
10: De hecho, pues me gustaría dejar el correo de saludmental@iste.gov.mx si llegan a tener alguna otra duda también al respecto del tema o bien alguna orientación, pues podemos responderles por correo electrónico.
8: Muchas gracias por acompañarnos en este podcast, en su espacio. Espero que se lo hayan pasado muy bien.
10: Sí, muchísimas gracias a ti por invitarnos.
8: Para la próxima ya vamos a buscar más temas y que nos acompañen en esta mesa de debate. Ah. Perfecto, gracias doctora, gracias Sharon y gracias a ustedes por escucharnos hasta este punto. De verdad que el podcast no sería nada sin ustedes. Cambia mucho el escuchar y el tener información. Y pues recuerda que la salud mental también es importante para todos hoy en día. Yo soy Génesis Sainez Silva y fue un gusto estar con ustedes. Nos vemos en un próximo episodio de Ya Oíste. ¡Adiós!
10: ¡Adiós!
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0: 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Son las 12.

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6: 610.

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3: 618.

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14: 623.

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2: Seis con treinta.

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6: 642.

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1: 651.

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3: Buenos días, que sea un día bueno y bonito para todos ustedes. Saludos desde la Ciudad de México, miércoles 12 de agosto del 2026. Hay información importante con relación a el caso del exgobernador de Guerrero, Ángel Aguirre Anguiano. Fue finalmente ya vinculado a proceso por el delito de desaparición forzada, bajo la hipótesis, bajo el argumento de que ocultó información importante y pertinente relacionada con el caso de los 43 jóvenes desaparecidos de Ayotzinapa. Va a quedarse en el penal del altiplano, así es que ya vinculado a proceso Ángel Aguirre. En un segundito más iremos con el reporte con mi compañero René Cruz. Mientras tanto, simpatizantes y amigos del propio exgobernador se reunieron en 8 municipios de Guerrero para pedir su libertad, para decir que era preso político. Este que vamos a escuchar es Tomás Hernández, exalcalde de San Marcos allá en Guerrero, y José María Larequi, exdirector de Tránsito.
4: Nos hemos acudido hoy pues a pedirle a Dios, al justo juez que es Dios, pueda iluminarnos siempre, pero muy particularmente hoy que estamos viviendo un momento complicado, nos ha hoy congregado una circunstancia que para todos es conocida, la privación de la libertad del fiscal Ángel Aguirre Rivero, un hombre que pues casi 50 años de su vida ha dado al servicio público.
5: Y los quedamos. Que creemos en Dios, pedirle su ayuda para que primero le dé fortaleza, que Ángel vuelva los ojos al Señor y que le ayude por lo que está pasando jurídicamente.
3: Bueno, este que vamos a escuchar ahora es Melitón Ortega, uno de los voceros, uno de los padres más visibles de los 43 normalistas de Ayotzinapa, que tiene un punto muy importante.
6: Acusamos, hacemos responsable directo a Ángel Aguirre por su participación en desaparecer todas las evidencias que había registrado las cámaras. Refrendamos que él es el responsable.
3: Hoy arrancan los exámenes de control de los aspirantes de la licenciatura de la UNAM. Más de 45,000 aspirantes al examen ya tienen cita, ya tienen sede, ya tienen horario. Muy pocos estudiantes decidieron no repetir el examen, o poquitos, no diría muy pocos, pero sí pocos estudiantes decidieron no repetir el examen. Esta primera ronda será en León, Guanajuato. Más de 2,000 aspirantes van a arrancar la prueba hoy a las 5 de la tarde. Más adelantito iremos con el reporte hasta León, Guanajuato, y ya cada vez menos días quedan para conocer los resultados del bachillerato, que esa va a ser, de veras, creo que va a ser otro de los temas importantes para ver cómo es que se comportaron los resultados, cómo se presentan los resultados en esta nueva ocasión, si volvemos a ver lo que pasó en la licenciatura, de pues una cosa atípica de estudiantes o aspirantes con muy buenas calificaciones, y lo cual llevó a la, al escándalo que tenemos hoy y que tiene hoy a la UNAM verdaderamente en jaque. Bueno, en más información, habló la dirigente nacional de Morena, Ariadna Montiel. Dijo que los actos anticipados de campaña que hacen pues la gran mayoría de los aspirantes a alguna de, las gubernaturas, de las 17 gubernaturas que estarán en juego el año que entra, por parte del oficialismo, por parte de Morena, pues no son campañas, sino que son tareas institucionales encomendadas por la propia dirigencia del partido para informar a la ciudadanía. Dice que no se está violando la ley electoral. Yo no sé, de veras, a quién creen que engañan, pero bueno, este es Ariadna Montiel.
7: En el caso de las campañas anticipadas que tú mencionas, a ver, ¿nosotros qué estamos haciendo? Nosotros desde meses atrás venimos informando justo la actividad que vamos haciendo, los motivos de nuestra responsabilidad, las tareas que les dejamos a los compañeros, de hacer las asambleas, de informar, de entregar el periódico, ¿no? Aquí cada 8 días informamos cómo vamos con las asambleas informativas. Dijimos que esto pasa desde que la presidenta hizo este llamado a hacer, informar al pueblo de México sobre la defensa de la soberanía nacional.
3: O sea, necesitan asambleas informativas porque la mañanera no es suficiente para informar o cómo está la cosa. Pero bueno, Andy López Beltrán dio una entrevista allá en Tabasco nuevamente. Dice que esta cosa de ir casa por casa, de ir haciendo campaña, es para informar a la población sobre el riesgo que tenemos de pues ser invadidos por Estados Unidos o que Estados Unidos tome acciones que lleven a la violación de la soberanía de México, que ¿cómo vamos a creer nosotros que es campaña política?
8: Yo creo que ellos quisieran que el gobierno estadounidense interviniera en la política mexicana. Y eso es parte de lo que estamos informando casa por casa. Uh-huh. Que la gente se prepare y que la gente sepa que eso es un riesgo para la soberanía nacional. Es un riesgo porque es lo que está solicitando y lo que está fomentando la oposición. Ellos quieren que intervengan los estadounidenses. Nosotros no, nosotros queremos ser un país libre y soberano.
3: Dijo en esa misma entrevista Andy López Beltrán que la campaña que percibe en su contra no tiene que ver con lo que hacen ni con su ideología, sino simple y sencillamente porque es el hijo de Andrés Manuel López Obrador.
8: Obviamente el principal factor pues es que soy hijo de Andrés Manuel López Obrador, pero también es por lo que representamos. Nosotros representamos la Cuarta Transformación, representamos un proyecto, somos militantes, simpatizantes de un proyecto que cambió este país. Y pues quienes perdieron más en esa transformación pues son quienes controlan los medios de comunicación. Ese ataque viene pues principalmente de ahí. Nos tienen miedo porque le tienen miedo a la transformación.
3: Bueno, y se están dando hasta la cubeta en algunos estados para conseguir la candidatura oficial. Hay fuego amigo en el propio Morena, en muchos de los lugares que estarán en la boleta el próximo año. En Guanajuato, el senador morenista Ricardo Sheffield arremetió fuerte contra Emmanuel Reyes, su compañero de partido. Emmanuel Reyes es miembro de la Iglesia de la Luz del Mundo. Y lo que dice Sheffield es que la Luz del Mundo, que tiene dinero pues para aventar para arriba, está financiando esta que no es campaña. Esta que no es campaña, de acuerdo con los morenistas, para hacerse de la candidatura a el gobierno de Guanajuato, parte de lo que dijo el senador Sheffield.
9: Mira, no sé qué habrá fumado o qué se metió, pero para ser alcalde de León lo primero debes de ser leonés. Mínimo 5 años de residencia efectiva, y eso no lo tiene. Entonces, en realidad no sé qué pretenda. Yo creo que nomás armar un desmadre y pues gastar dinero de la Luz del Mundo, ¿no?
10: Pero ya vemos bandas de él en todos lados.
9: Y por eso, pues trae ganas de gastar dinero. No es de él, es de la Luz del Mundo.
10: Pero no han presentado que es Morena. ¿Mande? ¿No han presentado que es Morena?
9: Sí. Sí, está formalizado.
3: Sobre la bronca entre Alito Moreno, presidente nacional del PRI, y Morena, hay un nuevo capítulo de la telenovela el día de hoy. Esta que vamos a escuchar es nuevamente Ariadna Montiel, dirigente nacional de Morena.
7: Cada vez que una investigación alcanza a Alejandro Moreno o a su entorno, intenta presentarse como perseguido político. Es una vieja práctica del régimen de privilegios. Confundir la rendición de cuentas con venganza y disfrazar la impunidad de soberanía democrática. Porque en el fondo es quererse, insisto, cubrir de impunidad ante las investigaciones y acusaciones que hay en su contra.
3: En materia de seguridad, el Departamento de Justicia de los Estados Unidos informó que arrestó a 4 presuntos operadores del cártel Jalisco Nueva Generación en la República Checa, una operación internacional que, de acuerdo con la propia acusación federal, estos individuos buscaban comprar armamento de alto poder para enviarlo a México a cambio de fentanilo y de otras drogas como la metanfetamina. El fiscal federal para el Distrito Medio de Florida, Gregory Kihi, dijo esto al respecto.
11: These four defendants conspired to traffic military-grade machine guns.
12: Estos 4 acusados conspiraron para traficar con ametralladoras de uso militar, lanzagranadas propulsadas por cohetes y lanzadores de morteros desde la República Checa por Estados Unidos. Los acusados querían volver a utilizar estas armas en México contra la policía mexicana, el ejército y la población, y no puedo enfatizar esto lo suficiente, de controlar el crimen organizado en México y aterrorizar a su gente, e iban a pagar por estas armas con fentanil y metanfetamina, que estaban destinados a ser contrabandeados a Estados Unidos. Fracasaron, gracias a los esfuerzos de estas organizaciones que tengo detrás de mí. Fracasaron y se frustró lo que intentaban hacer.
3: ¿Y cómo está la situación de seguridad en las regiones aguacateras allá en Michoacán? Marco Antonio Duarte, te saludo con mucho gusto. Buen miércoles.
13: Hola, ¿qué tal, Ana? Te saludo con muchísimo gusto, al igual que a nuestro auditorio. Te informo que más de 1,500 agentes del Ejército Mexicano y de la Guardia Nacional mantienen operativos en 5 municipios productores de aguacate en el Valle Esmeralda de Michoacán, donde Estados Unidos aún mantiene la suspensión de operaciones de exportación de este fruto. La Mesa de Seguridad de Michoacán informó que los 900 soldados y 657 guardias nacionales mantienen recorridos en huertas y operativos en empresas empacadoras de aguacate de los municipios de Los Reyes, Peribán, Tinguindín, Tocumbo y Cotija. De acuerdo con Israel Vega Rodríguez, el encargado de despacho de la Fiscalía de Michoacán, fue precisamente en esta región de Los Reyes, colindante con el estado de Jalisco, donde se registraron amenazas telefónicas contra personal del Servicio de Inspección de Sanidad Animal y Vegetal del Departamento de Agricultura de los Estados Unidos. Esto tras la detención el pasado 1 de agosto de Alfonso Fernández Magallón, alias Poncho La Quiringua, máximo líder del cártel de Los Reyes, acusado de extorsionar a aguacateros y empacadores de esos 5 municipios, y por quien el gobierno de Estados Unidos ofreció una recompensa de hasta $5 millones. Si te parece, escuchemos parte de lo que dijo el fiscal Israel Vega.
3: Adelante, Marco.
14: Lo que se tiene de información es que efectivamente tras la detención de este líder delincuencial conocido como Poncho La Quiringua, es que se desató una serie de llamadas hacia diferentes empresarios aguacateros, hicieron de conocimiento las autoridades estadounidenses que recibieron estas amenazas. No se ha confirmado si las amenazas efectivamente se hicieron desde la parte del crimen organizado o si fue por parte de algunos oportunistas, lo cual es generar una alerta generalizada en la región.
13: Hace 8 días, Estados Unidos suspendió las inspecciones del aguacate en Michoacán, interrumpiendo así los procesos de exportación del fruto a ese país. Sin embargo, el pasado viernes, el gobierno norteamericano autorizó el reinicio de las inspecciones en los municipios de Tancítaro, Tacámbaro, Uruapan y en algunos ubicados en el corredor Morelia-Pátzcuaro, no así en los 5 municipios ubicados en el Valle Esmeralda de Michoacán. Finalmente, Ana, te informo que será en punto de las 9 de la mañana cuando el gobernador morenista de Michoacán, Alfredo Ramírez Bedoya, dé una conferencia de prensa acompañado de su gabinete de seguridad para conocer los avances de estos operativos federales en las zonas aguacateras aquí en Michoacán. Ana, este es el reporte.
3: Muchísimas gracias, Marco. Estamos en contacto, por supuesto, y atentos a lo que ocurra con esta conferencia de prensa. Gracias, Marco.
13: Seguiremos al pendiente. Muy buen día.
3: Muy, muy buen día. Entonces, pues claro, no se ha compuesto la situación en toda la región aguacatera. Hay municipios en donde simple y sencillamente no están dadas las condiciones de seguridad para que se reanude el tema de las inspecciones de los funcionarios estadounidenses. Y ojo, porque, a ver, aquí hay un tema de discrepancia entre lo que dijo originalmente Omar García Harfuch, secretario de Seguridad Federal, de lo que originó este paro de labores de los estadounidenses y lo que dijo el vicefiscal michoacano Israel Vega, mientras que el secretario Omar García Harfuch dijo que solo había sido una alerta. El vicefiscal de Michoacán sí dijo que se trató de una amenaza a la actividad, a las personas de los propios inspectores. Es pues esta discrepancia, vamos a escuchar.
15: Tras la detención de este líder delincuencial conocido como Poncho La Quiringua, es que se desató una serie de llamadas hacia diferentes empresarios aguacateros que hicieron de conocimiento las autoridades estadounidenses que recibieron estas amenazas.
16: No fue una amenaza, fueron alertas que recibió la embajada de Estados Unidos y que nosotros atendimos. No fue una amenaza directa hacia ellos. Fue información obtenida por la embajada que nos compartió. Deciden poner una alerta, se hizo una mesa de trabajo en la embajada y prácticamente se reanudó a la brevedad posible.
3: Sobre el edificio que se derrumbó aquí en la Ciudad de México el día de ayer, cerca de la lateral de Viaducto Miguel Alemán, había 15 trabajadores ahí. Afortunadamente no hubo personas atrapadas, no hubo personas que hubieran sufrido algún tipo de lesión a raíz de esta edificación que se vino abajo. Estaba en proceso de demolición, esto es en la colonia Escandón, en la Miguel Hidalgo, y pues surgen muchas preguntas sobre lo que pasó ahí, pero también sobre cuántos edificios están en estas condiciones en la Ciudad de México, ¿no? Creo que habría que preguntárselo y al ratito se lo preguntaremos a la secretaria de Protección Civil aquí de la ciudad, Miriam Ursúa, que por lo pronto así fue como informó sobre este derrumbe.
17: Hemos estado revisando si acaso tenían estudio de riesgo de demolición, efectivamente sí lo tienen. Ha quedado esto en manos del fiscal para que sus peritos determinen cuál fue la falla de no seguir algún tipo de protocolo que el propio estudio decía que tenían que seguir. No tenemos fallecidos, no tenemos heridos, afortunadamente. Hubo alguna afectación al exterior, un automóvil y un motociclista.
3: El coordinador general del C5 aquí en la Ciudad de México, Salvador Guerrero Chiprés, fue víctima ayer por la tarde de un intento de asalto, además, pues muy violento, porque hubo hasta disparos. Sus escoltas reaccionaron, un grupo de sujetos intentó interceptar el vehículo en el que viajaba Guerrero Chiprés. Policías de la Ciudad de México finalmente lograron detener a un hombre de 24 años, y bueno, pues ahí está, ahora sí que hasta el encargado del C5, víctima de un asalto violento, un intento de asalto violento. En asuntos económicos, la coordinadora del área de Acción Ciudadana frente a la pobreza, Ana Paulina González, advirtió que el ritmo actual de la economía del país tomaría 40 años revertir las barreras laborales que enfrentan hoy las y los jóvenes para insertarse en la economía nacional. Es parte de lo que dijo.
18: Hay 30.7 millones de jóvenes de 15 a 29 años. Son 14.9 millones de personas jóvenes que viven en pobreza, exclusión y precariedad. En los últimos 4 años, el número de jóvenes que están en esta situación se redujo apenas 1.5 millones. Y si en el país mantuviéramos este ritmo de ir reduciendo el número de jóvenes que tienen bastantes barreras estructurales, nos tomaría 40 años, 2 generaciones completas, lograr que se reduzca. Una persona joven que hoy tiene 20 años estaría cerca de cumplir 60 antes de que el país logre justo revertir esta situación. Por un lado es la informalidad y por el otro lado la exclusión. 9.2 millones de personas jóvenes, 60% de las personas jóvenes que trabajan lo hacen en trabajos informales. 68% tienen un trabajo estable, pero también el 64% tienen un trabajo informal, 28% que tienen jornadas excesivas de más de 45 horas, 18% que reportan no tener ingreso, puede que estén haciendo trabajos para ayudar a su familia o que reciban algún pago en especie, y por supuesto, 65% de estas personas jóvenes ocupadas no tiene seguro social. Y aquí está justo la clave, realmente un trabajo formal que les dé todos los derechos.
3: Ojo, hay un tema que es importante y potencialmente pues grave para la aviación comercial mexicana. De nueva cuenta está en la mira de los Estados Unidos, con riesgo de ser otra vez degradada a categoría 2. La Agencia Federal de Aviación Civil confirmó que esta semana la Administración Federal de Aviación de los Estados Unidos va a realizar el Programa Internacional de Evaluación de la Seguridad Aérea a la Autoridad Aeronáutica Mexicana. En caso de no solventar esta revisión, como lo que sucedió en mayo del 2021, se corre el riesgo de que nuevamente sea degradada la aviación mexicana civil comercial a categoría 2 por parte de las autoridades de los Estados Unidos. Hay que recordar que hubo esta degradación en mayo del 2021, nos dijeron que se iba a tardar unos días en solventarse pues los comentarios y los apuntes que habían hecho las autoridades estadounidenses, y pues cuál, un par de semanas, fueron 2 años más o menos de que estuvo en categoría 2 hasta que en septiembre del 2023 finalmente México logró recuperar la categoría 1. Vamos a estar atentos, por supuesto, a lo que ocurra en esta nueva evaluación. Hay ya en información internacional nuevo corte de caja con respecto a lo que pasó en Colombia, el sismo en Colombia. Se elevó a 250 el número de personas muertas después del terremoto. El reporte indica además más de 2.500 personas heridas. Este es el presidente Abelardo de la Espirella.
19: En este momento, aquí en la sede de la UNGRD en Bogotá, estoy firmando el decreto a través del cual se declara el desastre de carácter nacional. Me encuentro acompañado por el secretario jurídico de la Presidencia y el señor ministro de Hacienda. Este instrumento jurídico nos va a permitir atender la tragedia de la mejor manera.
3: Y la Brigada de Topos Azteca, los topos mexicanos, ya están en la ciudad de Cali para sumarse a las labores de rescate. Así les dio la bienvenida el diputado del Valle del Cauca, Esteban Oliveros.
20: Bienvenido, no me ha presentado Esteban Oliveros, y bueno, gracias por estar acá, elevan de nuevo nuestra esperanza. Sé que van a enseñarnos mucho y también a darnos luz, sobre todo a la vida de personas que hoy todavía pueden estar necesitando. Fue difícil lograr la migración, se hizo llamadas todo el día, correos electrónicos, el senador Duvalier tuvo que mover muchas cosas porque había mucha resistencia, pero lo importante es que ya están acá. La tonelada inicial que también mandó BAFA ya se recibió con alimentación, arneses, elementos médicos. Mañana llega otra tonelada. Estamos pendientes de eso y afuera está el transporte. Gracias por estar acá.
3: Son las 7 de la mañana con 21 minutos. Tenemos mucha información hoy. Por lo pronto arrancamos.
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3: Y lo hacemos contigo, René Cruz, porque fue vinculado ya a proceso el exgobernador de Guerrero, Ángel Aguirre Anguiano, por el delito de desaparición forzada con relación a el caso de los 43 normalistas de Ayotzinapa. René, te saludo con mucho gusto. Buen miércoles.
21: Igualmente, Ana, amigos del auditorio, muy buenos días. Así es, un juez de control ya vinculó a proceso Ángel Aguirre Rivero, exgobernador de Guerrero, por el delito de desaparición forzada de personas. Esto bajo la hipótesis de que el servidor público ocultó información relacionada con el caso Ayotzinapa. Durante la continuación de la audiencia inicial, la cual se extendió por espacio de 14 horas, Mario Elizondo Martínez, juez de control con residencia en el penal del Altiplano, ratificó la medida cautelar de prisión preventiva que le impuso el pasado viernes al político guerrerense y dio un plazo de 4 meses para el cierre de la investigación complementaria. Esta acusación, Ana, contra Aguirre Rivero derivó de la declaración que hizo ante la Fiscalía General de la República Blanca María del Rocío Estrada Ortega, exvisitadora del Tribunal Superior de Justicia de Guerrero, quien aseguró que el 29 de octubre de 2014, a las 20:30 horas, entregó en Chilpancingo al entonces gobernador los videos grabados por las dos cámaras del Palacio de Justicia de Iguala, las cuales habría ordenado destruir. Para desvirtuar esos señalamientos, la defensa del exmandatario presentó 31 datos de prueba, entre ellas 2 testimonios. El primero fue el de Felipe Martín Ornelas Rebollo, excoordinador de Seguridad y Transporte Aéreo, quien relató que ese día trasladó a Ángel Aguirre a la Ciudad de México para que sostuviera una reunión privada con Miguel Ángel Osorio Chong, entonces secretario de Gobernación. Mencionó que el encuentro se llevó a cabo a las 18 horas en Rubén Darío 281, esquina con Arquímedes, en la colonia Polanco, y concluyó minutos después de las 7 de la noche. Después de esta reunión, relató, viajaron por tierra hasta Chilpancingo, a donde llegaron alrededor de las 11 de la noche. Esa noche, Aguirre Rivero pernoctó en la Casa Guerrero, donde ya no recibió a nadie. El otro testimonio fue el de Jesús Martínez Garmelo, exsecretario de Gobierno, quien aseguró que la Lambertina Galeana, presidenta del Tribunal de Superior de Justicia, y Blanca Estrada nunca participaron en las reuniones de seguridad. Sin embargo, Ana, el juez no avaló ninguno de estos datos de prueba y determinó vincular a proceso a Ángel Aguirre. Guillermo Barradas, abogado del exmandatario, informó que apelarán esta resolución, la cual dijo pues demuestra la fragilidad del sistema de justicia. Escuchemos.
0: Es una pena, es una lástima ver la fragilidad del sistema de justicia actualmente que estamos viviendo. Ustedes presenciaron esta ardua audiencia en la que se desahogaron pruebas que demostraron una reunión de alto nivel en la que se encontraba el señor Aguirre en el momento en el que supuestamente le entregaron los videos que supuestamente mandó a destruir. La fiscalía incluso en su desesperación pretendió ofrecer una geolocalización de un celular que ni siquiera era del señor Aguirre y que ni siquiera demostraba que estaba en Chilpancingo. Ese número. Apelaremos y haremos un esfuerzo por tratar de demostrar plenamente su inocencia.
21: En esta audiencia, Ana, estuvieron presentes 13 padres de los estudiantes normalistas, quienes aseguraron que Ángel Aguirre sí tiene responsabilidad en la desaparición de sus hijos, como lo señaló Clemente Rodríguez Moreno, padre de Cristian Rodríguez Telumbre. Escuchemos. A ver.
1: Ángel Aguirre Rivero, lo digo con todas sus letras, él es culpable por omisión o por el que sea, videos que sí estuvieron, o sea, videos que los tenía Lambertina, donde menciona que sí le entregaron videos a Ángel Aguirre Rivero, que tuvieron reuniones aquí en la Ciudad de México con Osorio Chong, Peña Nieto no se le ha tocado. Así como él, hay funcionarios que estuvieron en coordinación con Ángel Aguirre Rivero, ¿sí? Osorio Chong, Iñaki Blanco, Lambertina, funcionarios públicos que estuvieron presentes o pues se estaban dando cuenta de qué es lo que estaba pasando en Iguala.
21: Rodríguez Moreno externó su optimismo al señalar que aunque sea lenta, las investigaciones avanzan, por lo que se pronunció a favor de mantener la Comisión para la Verdad y Acceso a la Justicia del caso Ayotzinapa. Ana, el reporte que tengo.
3: Muchas gracias. Gracias, René.
21: Muy buenos días.
3: Te mando un abrazo. Muy buenos días. Nos vamos hasta Washington. José Díaz Briseño, tú traes información sobre este arresto de 4 presuntos operadores del cártel Jalisco Nueva Generación en la República Checa, uno de los cuales, por cierto, es sobrino de, pues, el liderazgo del cártel Jalisco Nueva Generación, del famoso jardinero. Es un joven de 23 años, uno de los arrestados allá en la República Checa. Platícanos la historia, José. Me da gusto saludarte. Buen día.
22: Buenos días, Ana Francisca, saludos desde Washington. Así es, un capítulo otra vez sacado de una especie de película de espías y policías que concluyó en junio pasado con esta con este arresto después de una operación que llevó meses y en la cual el Departamento de Justicia pues concluyó con este arresto de 4 operadores del cártel Jalisco Nueva Generación en la República Checa que buscaban comprar armamento de alto poder para su uso en México. Esto fue revelado en una acusación que data de junio, pero que apenas ayer se hizo pública en la Fiscalía Federal por el Distrito Centro de Florida, y ahí se le fincaron cargos de narcoterrorismo, narcotráfico y tráfico de armas a Edgar Alejandro López Velasco, Noé Díaz Jiménez, Leobardo Gagiola López, y quien decías tú, el ahijado del jardinero, sí. Audías Flores Silva, quien era el jefe regional del cártel Jalisco Nueva Generación en una zona de Nayarit, José Miguel Alvarado López Morales, perdón. Todos ellos habían llegado a la República Checa el 11 de junio e inmediatamente después, al 10 de junio llegaron y el 11 de junio fueron arrestados en una ciudad que se desconoce de ese país, cuando aparentemente se habían reunido con un objetivo que les iba a enseñar armas que podían ser suministradas a México para sus actividades. Pero escuchemos directamente la voz de Gregory Kehoe, el fiscal federal por el Distrito Centro de Florida, donde se fincaron los cargos.
3: A ver.
23: These four defendants conspired to traffic military-grade.
24: Estos 4 acusados conspiraron para traficar ametralladoras de grado militar, lanzagranadas portátiles y lanzadores de morteros desde la República Checa a México a través de Estados Unidos. Los acusados querían usar estas armas en México contra la policía, los militares y la población mexicana en sus intentos. Y no puedo enfatizar esto lo suficiente, de controlar el crimen organizado en México y aterrorizar a su pueblo.
22: También se conoció a partir de esta comparecencia de las autoridades estadounidenses justamente la destrucción del 12 de junio de un narcolaboratorio en Zapopan correspondió a parte de esta operación que inició desde febrero, justo al mismo tiempo en el que ocurría este operativo de las Fuerzas Armadas en Jalisco, en el que murió el que era hasta entonces el jefe máximo del cártel Jalisco Nueva Generación, el señor Cervantes Oseguera, alias El Mencho. Hay que decir, Ana Francisca, que hay esta pues operación que se da a conocer ayer no informa sobre si existió algún informante o algún agente estadounidense en la República Checa que pudiera haber sido el gancho para pues conectar a estos traficantes con esta presunta operación de tráfico de armas que eventualmente, como decía el fiscal, sería pagada con droga que sería entregada en Estados Unidos por estos operadores. Pero se dice específicamente que Gagiola López, alias Vado, había sido el contacto entre el cártel Jalisco y este objetivo que no fue dado a conocer. Hay una cosa interesante, Ana Francisca, que nos da a conocer este caso, sí, es que a pesar de lo que comúnmente se percibe en México como una tensión fuertísima entre las autoridades de México y Estados Unidos, sí, en el tema de combate al narcotráfico, en realidad esto está ocurriendo de manera intensa, al menos con una parte del gabinete mexicano, pues el gobierno de Estados Unidos agradeció a la Secretaría de Seguridad Ciudadana y a la Secretaría de Marina por su colaboración. Todos estos arrestos, Ana Francisca, están ocurriendo incluso después de que en abril se diera a conocer esta acusación histórica en contra de 10 funcionarios de Sinaloa por presuntamente colaborar con el cártel de Sinaloa, justamente, y nos muestra justamente cómo no necesariamente la colaboración está totalmente pues separada, por el contrario, hay sí, colaboración muy de cerca en un caso sumamente sensible que incluyó diversos países. Dos de estos individuos que fueron arrestados en la República Checa en junio ya fueron trasladados a Estados Unidos y se espera la extradición de otros dos en los próximos días, Ana Francisca.
3: Estaremos platicándolo. Gracias, José.
22: Hasta luego.
3: Hasta luego. Muy buenos días. Por cierto, hay un nuevo audio de Marina del Pilar, la gobernadora de Baja California, en donde es el cuarto audio que se ha revelado de estas conversaciones que empezaron, y dice Marina del Pilar, pues yo no tengo nada que esconder, yo nada más quiero recuperar mi visa. En realidad, este audio deja los otros también, pues, pero este es verdaderamente enfático y revelador en términos de que hay algo mucho más profundo que la recuperación de la visa, que hay quizá una acusación o una investigación en contra de la propia gobernadora de Baja California, en donde lo que se escucha es básicamente que se le da una última oportunidad a Marina del Pilar para pues negociar con los Estados Unidos. Se habla incluso de una, hablan de una última oportunidad, hablan de una carta de acuerdo que pudiera firmar Marina del Pilar, porque dicen los intermediarios que han perdido el tiempo y que el tiempo se está agotando para la negociación que pudiera llevar a cabo Marina del Pilar. Vamos a estar hablando sobre este tema un poquito más adelante, porque bueno, la cantidad de evidencia sobre el caso de Marina del Pilar y la negativa de ella de que hay algún tipo de responsabilidad de su parte, pues cada vez se desmorona más. Y eso no hay más que escuchar los propios audios que han sido reconocidos por la gobernadora, que ha puesto como pretexto que son audios filtrados, pero no le ha entrado al contenido y al fondo del asunto, que es lo que realmente importa, que es esta acusación y esta clarísima intención de la propia gobernadora de solucionar de alguna forma esta situación. Las 7 de la mañana con 33 minutos.

0: Estados.
1: Sinaloa. Este martes, un grupo de hombres armados irrumpió en un domicilio del fraccionamiento Santa Rocío en Culiacán para privar de la libertad a María de los Ángeles N., de 35 años, trabajadora del área de seguridad del centro penitenciario de Aguaruto. Horas después de haber sido reportada como desaparecida, la Secretaría de Seguridad Pública Estatal informó del hallazgo del cuerpo sin vida de una mujer con huellas de violencia, cuyas características coinciden con los de la víctima en una zona rural al sur de la ciudad. En más información del estado, autoridades dieron a conocer la detención de al menos 10 presuntos integrantes del Cártel del Pacífico, entre los que figuran 7 colombianos y 3 mexicanos. La captura fue realizada el pasado 10 de agosto durante un operativo conjunto de fuerzas federales y estatales en el municipio de La Concordia. A los detenidos les fueron aseguradas armas largas, cargadores, cartuchos de distintos calibres, sustancias ilícitas, equipo táctico y un inmueble presuntamente utilizado como casa de seguridad.
2: Veracruz.
1: Un conductor de un tráiler fue asesinado a balazos la madrugada de este martes, tras ser asaltado en la carretera Nuevo Teapa-Cosoleacaque. El chofer herido logró llegar a una zona de comedores en Ixhoatlán del Sureste para pedir ayuda, pero murió al descender de la unidad. Por su parte, el presidente de la Asociación Nacional de Transportistas, David Esteves, confirmó el deceso y advirtió que aunque han disminuido los robos a camiones de carga, continúan los ataques a transportistas, por lo que pidió atender el problema. La Comisión Federal para la Protección contra Riesgos Sanitarios descartó la presencia del parásito Cyclospora en 16 hoteles de la Riviera Maya. Esto, luego del aviso de viaje emitido por el Reino Unido, tras un incremento de casos de la diarrea explosiva en viajeros con antecedentes de estancias en hoteles de esta región. Tras realizar pruebas en muestras de alimentos y agua, Cofepris informó que los hoteles cumplen con las condiciones sanitarias y no representan un riesgo por este parásito para los turistas. Con información de Ley de Batalla, le saluda Alejandro Alcántara.
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15: Eddie Chabot, buen día, ¿cómo estás?
16: Ana Francisca, qué gusto saludarte. Pues sigo esperando que ya acabe, por favor, la Leagues Cup, porque no solo ya quiero volver a ver los partidos de Liga MX entre equipos mexicanos, sino porque seguimos dando pena en la mayoría de estos juegos.
15: No,
16: ayer yo esperaba que los Pumas tuvieran pues algo de decencia y se fueran con la cara en alto, ya estaban eliminados. Empataron con el Columbus Crew y luego perdieron en penales, donde además el Memote falla su tiro. Y lo digo nada más porque pues me trae esos recuerdos de cómo Javier Aguirre creyó que iba a ser la respuesta a poderle ganar.
15: No nos eches limón en la herida, Eddie. Ya pasó.
16: La echó él ayer con el penal, pues sí. que nos lo recordó. Los Pumas se van con un solo puntito de este torneo. Ojalá y cambien las cosas en el torneo local. Venían a ganarlo y no pudieron ni ganar ni un partido. El Atlas ganó, pero ya estaba eliminado. El Atlante perdió, pero también ya no tenía mucho que hacer. Miguel Herrera no estuvo en el banquillo, expulsado 2 partidos después de que se fuera con la tarjeta roja en el partido anterior. Pachuca ganó 1-0 a Charlotte, que tampoco sirve de mucho. Lo importante quizás es que Juárez fue goleado por el Real Salt Lake, y esto hace que estén prácticamente eliminados. Tenían 6 puntos de 6, el pase casi pues en bandeja de plata, y con esta derrota pues tienen amplias posibilidades de quedarse fuera. Y los Tigres, que increíblemente podríamos decir que se acabó una era, empatan otra vez, empataron los 3 partidos, los 3 los ganaron en penales, esta vez sobre el Vancouver Whitecaps de Thomas Müller. Lo sorprendente es que expulsaron a Diego Lainez por decirle al árbitro que si la MLS tenía que ganar este torneo, ¿por qué estaba arbitrando así? Y a Nahuel Guzmán por empujar al árbitro en el minuto 90, el portero de Tigres, conocido por sus polémicas, pues también fue, empujó al árbitro y se llevó la tarjeta roja. A ver cuántos partidos de suspensión le dan, porque pues no es la primera vez que le sucede, va saliendo de una suspensión también de 7 juegos en CONCACHAMPIONS. A ver qué pasa con el portero de Tigres. Y esto hace que prácticamente América y Cruz Azul tengan su lugar asegurado ya en la siguiente ronda. Hoy León a las 5:30 va a enfrentarse al Inter de Miami de Lionel Messi, a ver si juega. Obviamente sabemos que falleció su padre esta semana.
15: Sí.
16: León tiene la posibilidad de avanzar si gana, asegura su pase, así que un partido importante. Y de los 7 partidos que tenemos hoy, yo les diría que los otros 2 importantes es Monterrey-Nashville a las 6:00 p.m. y Toluca-Dallas a las 8:00, porque estos son los 2 equipos mexicanos que aún se pueden meter y dejar fuera ya sea a Juárez o al propio León en caso de perder con el Inter de Miami. Esos serían los partidos pues más importantes del día de hoy en la Leagues Cup. Y además, para ya irnos saboreando un poco el regreso del fútbol europeo que llega este fin de semana, hoy a la 1:00 p.m. tenemos al Paris Saint-Germain frente al

0: a discusión hoy como el tema del derecho de las audiencias, el tema de la libertad de expresión, el tema de en dónde terminan o comienzan los controles del Estado, de cualquier gobierno, sobre pues, la libertad de las personas para opinar y para decir lo que consideran que es importante poner sobre la mesa para los temas de debate público. Y estamos a 10 días ya de que concluya la consulta pública de la Comisión Reguladora de Telecomunicaciones sobre estos lineamientos generales para la protección de los derechos de las audiencias. Bastante participación, la verdad, más de 2,000 comentarios ciudadanos, digamos, o de personas expertas que han leído la iniciativa de los lineamientos y han dicho, a ver, yo tengo algo que decir al respecto. Y aquí la pregunta de fondo es, ¿tenemos unos lineamientos que protejan verdaderamente los derechos de las audiencias, pero que también conserven, protejan y valoren la libertad de expresión de las personas? ¿Cómo está este tema? La presidenta ya dijo que está abierta un poco a revisar algunas de los elementos de los propios lineamientos que han levantado más ámpulas, pero no sé si esto sea suficiente. Querida Irene Levy, me da siempre mucho gusto conversar contigo, abogada, columnista del Universal, siempre te leemos, por supuesto. ¿Cómo estás, Irene?
1: Querida Ana Francisca, muy buenos días. El gusto es mío y, bueno, primero que nada te deseo muchísima suerte en este nuevo horario, gracias, en este gracias, espacio para ti. Estaremos, como siempre, escuchándote.
0: Muchísimas gracias, Irene. ¿Cómo lo estás viendo? ¿Hay un riesgo real? ¿De qué tamaño es ese riesgo? Si juntas estos lineamientos con otras cosas que han estado pasando en el país los últimos años, ¿en dónde estamos parados, Irene?
1: Mira, es muy importante la introducción que acabas de dar, porque efectivamente la pregunta es dónde trazamos la línea entre dos derechos que se pisan o se podrían pisar y que a veces entran en conflicto, como son los derechos de las audiencias, derechos que tienen que ver con tener información veraz, plural, diversa, con contar con información pues que se apegue a la verdad y que no esté distorsionada por ejemplo, publicidad presentada como información, que también pues haya estos derechos de las audiencias con discapacidades, etcétera. Es una larga lista. Y por el otro lado, el otro derecho, y que es igual de importante, que se trata de la libertad de expresión, la libertad de ser y decir lo que se quiera. Claro. Y bueno, estos dos derechos se pueden entran en conflicto, Ana Francisca, sí, y claro. El punto es dónde ponemos la línea, y tú lo has dicho muy bien, el contexto importa mucho. Estamos ante un contexto en el que la presidencia de la República, desde el presidente López Obrador, pues han dedicado siempre un tramo de la mañanera diariamente a pues señalar periodistas que siempre son críticos, o más bien siempre periodistas críticos. Sí. Hay pues incluso programas dedicados, ahora tenemos un programa dedicado a eso que se llama Derecho de Réplica, que curiosamente no tiene nada que ver con el derecho de réplica, porque así no está definido en la ley, sino más bien es un programa diseñado para señalar y denostar medios y periodistas siempre. Lo que se pasa ahí son cuestiones críticas al oficialismo, y los medios públicos es otro tema también importante. Entonces, hoy por hoy estamos ante un proyecto de lineamientos de las audiencias, y debo decir necesario, porque sí se requieren derechos de las audiencias y sus mecanismos de defensa, que hoy por hoy están en la ley, pero no existe el desglose, el detalle para llevarlos a cabo. Y entonces, pues tenemos este proyecto que, debo decir, pues se les pasó un poquito la mano en cuanto, pues sí, se les pasó un poquito la mano en cuanto a las facultades que se arroga la propia Comisión Reguladora de Telecomunicaciones, que ahora es un órgano gubernamental ya no autónomo, y que pues, dado el contexto político, sí llega a preocupar y a levantar las cejas en muchos de nosotros que somos defensores de las audiencias, y desde luego en otros que nunca han querido que se regulen los derechos de las audiencias.
0: ¿Le ves voluntad a este gobierno de...? Es que otra vez yo regreso al contexto. El contexto importa, la desaparición de los organismos autónomos, en este caso, por supuesto, el que implicaba la regulación de este

0: particular sector, bueno, pues ya no es autónomo, el tema del poder judicial, los jueces a modo, o sea, todo eso va importando y por eso es pues tan delicado lo que se plantea hoy. Yo no le veo voluntad al gobierno, pero me interesa tu punto de vista, yo no le veo voluntad al gobierno de crear una ley o unos lineamientos que vayan precisamente para proteger el tema de las audiencias sin pisar la libertad de expresión. Y en México tenemos una larguísima historia. O sea, digamos, la 4T no es lo único, digamos, lo único que ha, o el único movimiento que ha implicado serios problemas para la libertad de expresión. Desde hace muchísimas décadas eso sucede. Pero pues ya estábamos en otro lugar, ¿no? Ya estábamos en otro lugar parados, quiero decir, Irene.
1: Sí, habíamos avanzado, porque cuando hablamos de libertad de expresión y de derechos de las audiencias, hablamos de democracia. Uh-huh. Y bueno, pues en este punto la presidenta ha dicho que habrá modificaciones a los lineamientos, que no se trata, nadie quiere ser autoritario, que esto no se trata de censura. Y pareciera, Ana Francisca, auditorio, que es un poco el modus operandi de la presidenta Sheinbaum. Mira, recuerda tú cuando el año pasado se da a conocer el proyecto de ley en materia de telecomunicaciones y radiodifusión, que es nuevo y que se aprobó en julio del año pasado, y que venía un articulito, el 109 famoso, que bloqueaba las plataformas digitales cuando había ciertas condiciones. Y esto causó un enorme escándalo, bloqueo de plataformas, censura, la ley Mordaza, ya venía toda esta campaña. Y la presidenta salió y dijo, no se preocupen, eso se va a quitar. Y lo quitó. Me pregunto yo si no es lo mismo. Es decir, emiten un documento con muchísimas cosas o con algunas cosas que se les pasa la mano y luego sale la presidenta en este tono conciliador y de escuchar a los demás y dice, no, a ver, tranquilos, todo esto que ustedes están viendo como ley Mordaza y censura se va a quitar. Entonces yo me pregunto, entonces si se va a quitar, ¿para qué lo ponen? ¿Por qué lo ponen desde el inicio?
0: Pues están tanteando el agua, no sé.
1: Pues mira, me parece que es esta cuestión de poner 20 cosas graves o duras para quitar 10 y salir muy bien librado y decir, bueno, la presidenta escucha, la presidenta nos da la posibilidad de modificar los lineamientos, no hay autoritarismo, etcétera, etcétera. Vamos a ver qué tanto modifican. Yo sí creo que va a haber modificaciones. ¿Cómo va a procesar la Comisión Reguladora más de 2,000? Y yo te diría que vamos a llegar a mucho más, porque mucha de la gente, por ejemplo, yo no he mandado mis comentarios y lo voy a hacer.
0: Debes de tener una Biblia, Irene.
1: No tanto, hay que tratar de ser muy concisos. Ajá. Pero efectivamente lo que hay que hacer, lo que mucha gente va a hacer es pues esperarse un poco, procesar, ver qué pasa en la arena pública que se está discutiendo para mandar comentarios. Entonces yo creo que esto van a ser 3,000, 4,000, yo no sé cuánto lleguemos, pero ¿cómo se van a procesar? Me pregunto yo también si va a haber algún tipo de balance de los comentarios que se dieron. En fin, falta mucho por ver, pero sí me preocupa que si no quieren ser autoritarios o si no quieren censurar, ¿por qué emiten este tipo de cosas de saque? ¿Por qué no mejor hacen un proyecto de lineamientos desde el inicio que no viole la ley? ¿Por qué entonces salir después a modificarlo como si no se dieran cuenta? Esa es mi preocupación. Tiene cosas muy buenas este proyecto, hay que decirlo, que se deben conservar, pero hay otras que sí rayan en la preocupación, porque sí hay muchas facultades por parte de la comisión, Ana Francisca, que no están en la ley. Hay procesos donde, bueno, la autorregulación de los medios pues ya cede ante la decisión de los órganos reguladores, en este caso la comisión, sanciones que no están en la ley, palabras subjetivas que califican a la información como el que tenga que estar dentro de un contexto, eso no está en la ley, pero lo ponen en los lineamientos, en fin, una serie de cuestiones que se deben corregir, ya no nada más porque se pisa la libertad de expresión, sino también por legalidad y porque tienen que ser constitucionales. Y así como están...
0: Pequeño detalle, Irene, ¿no?
1: Pequeño detalle, tienen que modificarlo. Y te repito, creo que hay cosas buenas, creo que está bien que haya alineamientos de las audiencias. Sí. Creo que también, en mi opinión, faltó que fuera la propia Comisión Reguladora la que saliera a presentar estos lineamientos para defender su autonomía técnica y no la consejera jurídica de la presidencia, Luisa Alcalde, porque pues esto, el mensaje que manda es que esto es, se aleja de lo técnico
0: y está
1: pues más político, ¿no? Hay que ver todo el contexto y repito, este contexto de denostaciones a los críticos me parece que tendría que terminar y es que se quiere realmente una defensa de la libertad de expresión, este programa de derecho de réplica tendría que terminar, este gran oficialismo dentro de los medios públicos tendría que terminar si es que realmente queremos defender los derechos de las audiencias.
0: Pura propaganda, Irene, pura propaganda. Los medios públicos se han convertido en pura propaganda de la 4T.
1: Son medios oficialistas y la verdad yo me pregunto, ¿qué no tenemos las audiencias también como derecho, el derecho a tener medios públicos imparciales que presenten todas las voces? Me parece que es uno de los derechos de las audiencias que tendría que incorporarse, no nada más en los textos, sino también en la realidad. Y nos falta también esa parte de la cual pues no se dice mucho. Y bueno, pues como te digo, es el punto de vista de este gobierno que le lastima la crítica, ¿no?
0: Irene Levy, muchas gracias. Te mando un abrazo.
1: Otro para ti y a la orden, como siempre, querida Ana Francisca.
0: Gracias. Qué lástima, ¿no? Que la oportunidad perdida, en lugar de marcar y los lineamientos que tendrían y que pueden garantizar efectivamente que la gente reciba la información que necesita para tomar decisiones, para forjarse un criterio propio, para tomar posiciones, estén concentrados en ver cómo pueden limitar que las personas que tenemos el privilegio de estar en un frente a un micrófono o tener una columna en un periódico o cualquier medio de comunicación en cualquiera de las plataformas, pues no les resultemos incómodos, ¿no? O sea, habiendo esa oportunidad, toman el camino que han tomado, pero que han tomado desde la reforma al Poder Judicial, desde la desaparición de los organismos autónomos, desde la captura de las instituciones electorales. Y ahí va, ¿no? Es un caminito que va marcando pues un contexto general en donde se dan ahora estos lineamientos. Veremos en qué termina este asunto, pero la cosa no pinta bien. Las 7 de la mañana con 55 minutos.
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0: Y esta es la agenda global esta mañana con Leire Batalla.
3: Vámonos con la información internacional más relevante. Ahí sube el voltaje y también las alertas. En Estados Unidos, la polémica por los operativos migratorios de ICE podrían escalar con una nueva herramienta para someter a los detenidos: guantes capaces de producir descargas eléctricas. Nuestra corresponsal, Patti Estrada, nos tiene toda la información.
4: Leire, buenos días. El Departamento de Inmigración y Seguridad Fronteriza, o ICE por sus siglas en inglés, se alista para dotar a sus agentes con una nueva herramienta: guantes capaces de producir dolorosas descargas eléctricas para ser utilizados a la hora de detención de indocumentados y someterlos en caso de que se opongan a un arresto. La dependencia federal planea una inversión de entre 10 a 20 millones de dólares para compra de estos dispositivos. Serían como guante de trabajo normal y se activarían con un switch para provocar la descarga eléctrica. La orden de compra para un contrato sin licitación podría publicarse tan pronto como este viernes, según reporte de prensa asociada. Una empresa en Lexington, Kentucky, estaría a cargo de la fabricación. La noticia ya levantó preocupación de organizaciones pro derechos civiles. Hasta aquí el reporte.
3: El fabricante Compliant Technologies advierte que estos guantes comercializados como dispositivos portátiles de desescalada no deben utilizarse como castigo ni en personas consideradas de alto riesgo, como niños, mujeres embarazadas, personas mayores o con discapacidad. El manual limita su uso a 2 guantes por persona y a un máximo de 15 segundos en determinados casos. Además, los agentes deben certificarse y renovar su capacitación cada 2 años. Sin embargo, algunos especialistas cuestionan si el público puede confiar en un uso adecuado de estos dispositivos, y la preocupación está justificada. En los últimos tiroteos mortales de ICE contra inmigrantes se repiten circunstancias que familiares y abogados de víctimas han calificado como un patrón. Entre los casos más recientes están los del colombiano Johan Sebastián Durán y el mexicano Lorenzo Salgado Araujo. En varios episodios, el Departamento de Seguridad Nacional ha sostenido que las víctimas representaban una amenaza para los agentes, pero videos, testimonios y otras evidencias han puesto en duda parte de esas versiones. Y pese a las similitudes entre los casos, ninguno de los agentes involucrados ha enfrentado acusaciones judiciales. Un conflicto conflicto, varios frentes abiertos y ni una salida a la vista. Estados Unidos informó que sus fuerzas dispararon contra un buque con bandera panameña en el Golfo de Omán, al que acusó de intentar evadir el bloqueo sobre los puertos iraníes. Mientras tanto, en el Mar Rojo, los hutíes de Yemen, respaldados por Irán, atacaron un buque comercial en el estrecho de Bab al-Mandeb, dejando 6 muertos. Dos episodios que confirman que el conflicto se está desbordando por toda la región. El presidente de Estados Unidos, Donald Trump, insistió el martes en que el ejército estadounidense tiene el control total sobre el estrecho de Hormuz.
5: Tenemos el control total. Somos dueños de él. En algún momento quizá hagan algo y entonces reciban una paliza. Pero ahora mismo estamos en una posición muy buena.
3: Sin embargo, Teherán rechaza esa afirmación, mantiene cerrada esta vital ruta marítima y endurece sus condiciones para reabrirla. El secretario del Consejo Supremo de Seguridad Nacional de Irán, Mohsen Razai, exigió el fin de la guerra con Estados Unidos, el levantamiento del bloqueo a los puertos iraníes, la liberación de fondos congelados en el extranjero y un alto al fuego que incluya también a Líbano y Gaza. Y en medio de este escenario, Washington busca mantener abierto otro canal diplomático. En septiembre, Estados Unidos facilitará en Roma una nueva ronda de conversaciones entre Israel y Líbano. El objetivo es avanzar en el acuerdo que contempla el despliegue del ejército libanés en zonas piloto del sur del país y una retirada progresiva de las fuerzas israelíes, a cambio del desarme de Hezbollah, algo que el grupo islamista rechaza. Por ahora, la guerra sigue abriendo frentes y la diplomacia no alcanza. Ex dictador sirio condenado a muerte, pero lejos de la justicia. Este martes un tribunal sirio condenó a muerte en ausencia al derrocado dictador Bashar al-Assad y a su hermano Maher por asesinato, tortura y crímenes de lesa humanidad cometidos durante su régimen. También fueron sentenciados a la pena capital otros exfuncionarios, entre ellos Atef Najib, primo de Assad y responsable de la represión contra la disidencia que ayudó a desatar la guerra civil. Estas son las primeras sentencias contra Assad y su círculo cercano desde el fin de 5 décadas de dominio de la familia, pero su alcance es por ahora simbólico. El exmandatario y su hermano Maher huyeron a Rusia tras la caída del régimen, y las nuevas autoridades sirias han pedido a Moscú su entrega. Aunque es poco probable que Bashar al-Assad llegue a enfrentar la justicia en Siria, el veredicto tiene un importante peso para muchos sirios que exigen al nuevo gobierno mayor firmeza contra los responsables de los crímenes de la era Assad. Una sentencia histórica, pero por ahora sin el condenado. Esto fue Agenda Global con la información internacional más relevante al momento. Yo soy Leire Batalla y puedes encontrarme en X como arroba Leire-Batalla.
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20: Indicadores financieros suben y bajan.
0: Buen día, Citlali Sáenz, ¿cómo estás?
21: ¿Qué tal, Ana? Buenos días a ti, buenos días también a nuestros amigos del auditorio. Te comento cómo van a iniciar en esta jornada de media semana los principales indicadores en Estados Unidos y en México. El Dow Jones Industrial perdió 0.34%, por lo que este miércoles comenzará en las 53.791.85 unidades. El índice tecnológico Nasdaq retrocedió 0.33%, comenzará este día en las 29.525.48 unidades, y también perdió el S&P BMV de la Bolsa Mexicana de Valores 1.32%, iniciará en las 65.564.76 unidades. En el mercado cambiario, el dólar en ventanilla bancaria se compró en 16 pesos con 59 centavos, se vendió en 17 pesos con 54, el euro se compró en 19 pesos con 47, a la venta se ubicó en 20 pesos con 5 centavos. Y finalmente, el precio del centenario de oro se compró en 79.700 pesos, a la venta se ubicó en 92.700 pesos. Ana, es mi reporte al auditorio. Muy buenos días.

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6: 8:09. Gracias por estar aquí con nosotros. Este es el resumen de lo más importante esta mañana, miércoles 12 de agosto del 2026. Hablamos con Irene Levy hace ratito sobre los famosos lineamientos generales para la protección de los derechos de las audiencias. ¿Dónde se traza la línea entre derechos de las audiencias y libertad de expresión? ¿En dónde estamos parados en general en México con respecto a este tema? ¿Y por qué preocupa tanto en general lo que puede ocurrir con el tema de la libertad de expresión? Esto es parte de lo que nos dijo Irene.
7: Vamos a ver qué tanto modifican. Yo sí creo que va a haber modificaciones. ¿Cómo va a procesar la comisión reguladora más de 2,000? Y yo te diría que vamos a llegar a mucho más, porque mucha de la gente, por ejemplo, yo no he mandado mis comentarios y lo voy a hacer.
6: Debes de tener una Biblia, Irene.
7: No tanto. Hay que tratar de ser muy concisos, ajá, pero efectivamente lo que hay que hacer, lo que mucha gente va a hacer es, pues, esperarse un poco, procesar, ver qué pasa en la arena pública que se está discutiendo para mandar comentarios. Entonces, yo creo que esto van a ser 3,000, 4,000, yo no sé cuánto lleguemos, pero ¿cómo se van a procesar? Me pregunto yo también si va a haber algún tipo de balance de los comentarios que se dieron. En fin, falta mucho por ver, pero sí me preocupa que si no quieren ser autoritarios o si no quieren censurar, ¿por qué emiten este tipo de cosas de saque? ¿Por qué no mejor hacen un proyecto de lineamientos desde el inicio que no viole la ley? ¿Por qué entonces salir después a modificarlo como si no se dieran cuenta? Esa es mi preocupación.
6: El colectivo Guerreros Buscadores de Jalisco dio a conocer que afortunadamente fueron encontrados vivos dos jóvenes que presuntamente fueron víctimas de reclutamiento forzado. Sabemos que el reclutamiento forzado es un tema importantísimo en Jalisco y crecientemente preocupante en Jalisco, sobre todo de personas muy, muy jóvenes, chicos y chicas, pero sobre todo chicos de 13, 14, 15 años. Elsa Marta Gutiérrez, buen día, te saludo con mucho gusto.
8: Gracias, Ana. Buenos días. Así es, ahora fue en el municipio de Cirándaro, Guerrero, donde localizaron a dos adolescentes de Jalisco que se encontraban desaparecidos desde el pasado 27 de julio. Se trata de Bruno Santiago Arámbula y Héctor Figueroa. Ellos son vecinos de Lomas del Mirador en Tlajomulco de Zúñiga. Ambos se encuentran con vida y en buen estado de salud. Las familias Ana siempre mantuvieron contacto con el colectivo Guerreros Buscadores de Jalisco. Ayer, su líder Indira Navarro informó que la mamá de Bruno recibió información y llamadas que permitieron ubicar al menor en una casa de seguridad en el municipio de Cirándaro. Explicó que la familia primero acudió aquí a la Fiscalía de Jalisco para compartir la información, pero no fueron atendidos. Al parecer, minimizaron los datos que recibió la familia. Por eso el colectivo pide apoyo a la Guardia Nacional y a la Comisión Nacional de Búsqueda, quienes lograron establecer la ubicación exacta y así localizar a Bruno y Héctor. Vamos a escuchar, si te parece, Ana, la voz de Indira Navarro, líder del colectivo Guerreros Buscadores de Jalisco.
6: Venga.
9: Y de inmediato, pues, gracias a la Guardia Nacional, pues se hace esta intervención y se logran rescatar a los dos niños, a Bruno y a Héctor. Esto, pues, nos da la información de manera inmediata, nos dan una fotografía donde avala que ya están los niños, pues, resguardados. Sí, estaban en una casa de seguridad, era reclutamiento.
8: Apenas el pasado jueves, la vicefiscal de personas desaparecidas, Ana, informó que la sábana de llamadas advertía que Bruno y Héctor estaban, pero en Zacatecas. Ajá. Sin embargo, ayer fueron localizados en este municipio de Cirándaro, un municipio que hay que decir que se ubica 562 kilómetros de Tlajomulco, donde residen estos menores. Escuchemos.
9: Según en la sábana de llamadas que ellos trabajaban, decían que estaba en Zacatecas. Ellos pues aparecen en Guerreros, colindancias de Michoacán. Yo no sé si hayan pasado por ahí o qué pasó, ¿no? Creo que había ahí un dilema entre ambas fiscalías, pero posiblemente hayan estado algún tiempo. No sabemos si los movieron. Todavía no sabemos bien el contexto hasta que ellos estén acá. Hasta el momento, cuando nos hacen información, nos dan la información a nosotros por parte del gobierno federal, hablan nada más de Bruno y de Héctor.
8: Más tarde, la fiscalía Ana difundió un comunicado donde confirma la localización de Bruno y Héctor y se espera que en el transcurso del día puedan ser reintegrados con su familia. Todavía no han informado si ellos ya salieron del estado de Guerrero, si vienen por vía terrestre o los mandan por vía aérea. Sin embargo, vamos a estar al pendiente de lo que puedan informar las autoridades con respecto a que se confirme, como dice Indira Navarro, de que estos adolescentes estaban dentro de una casa de seguridad y sí habían sido reclutados. Esa sí, hay que decirlo, sí, era la principal línea de investigación de la Fiscalía de Jalisco. Esos menores habrían sido reclutados, solamente quedaría pendiente esclarecer por qué primero inicialmente habían informado que estaban en Zacatecas y realmente aparecen en Guerrero. Uh-huh. No sé si los están moviendo constantemente a partir de que se difunden los casos y se hacen mediáticos, Ana.
6: Verdaderamente tremendo. Karina, te agradezco mucho la comunicación.
8: Claro que sí, Ana, buenos días.
6: Gracias. Por ahí había noticias, información sobre la cantidad de jóvenes, de adolescentes sobre todo, que desaparecen en Jalisco diariamente. Les voy a confirmar la cifra en un momentito más, pero es impresionante. Eso es cómo está pasando este fenómeno y cómo estamos dejando que pase este fenómeno sin que sea la primera plana de todos los diarios del país. O sea, es impresionante la cantidad diaria de jóvenes que están, adolescentes que están desapareciendo en particularmente en Jalisco, pero no exclusivamente ahí, que tienen que ver con reclutamiento, forzado. Bueno, un reportaje de la cadena de noticias alemana Deutsche Welle narró el día, la cotidianidad, digámoslo así, de Sinaloa, después de que hace un par de años arrancó esta guerra espantosa entre los chapitos y la Malliza, una guerra que ha dejado más de 3,000 muertos, 3,500 desaparecidos, pues la tragedia que hemos estado narrando desde hace ya un par de años. Pero lo que llama la atención, o una de las cosas que llama la atención en este reportaje, es la declaración de la diputada priista en el Congreso de Sinaloa, Paola Gárate, que narra, que da su testimonio sobre lo que vivió en el 2021, año de las elecciones del gobernador Rocha Moya, cuando ella fue secuestrada por el cártel de Sinaloa. Esto es parte del testimonio de la diputada Paola Gárate.
10: Y luego me encañonan toda, con la cabeza hacia abajo, el pelo hacia el frente, que al parecer traían algún dispositivo que habían activado, entonces podíamos volar todos ahí. Ahí yo dije, pues me van a matar. En Sinaloa habíamos 3 voces opositoras, 3 voces. Uno ya está asesinado, otro está como en terapia intermedia porque tuvo un atentado y otra aquí la tienes enfrente.
6: Las cifras diarias de la violencia. Ayer se contabilizaron 41 asesinatos en el país, de acuerdo con el reporte del Gabinete de Seguridad. Los estados más violentos: Sinaloa con 5, Oaxaca con 4, Estado de México, Guanajuato, Guerrero y Quintana Roo con 3. Agosto suma en total 369 homicidios. El sexenio de la presidenta Claudia Sheinbaum, 37,437. Y sobre este caso del médico que suministraba sueros vitamínicos, ¿se acuerdan estos sueros vitamínicos que terminaron con la vida de 8 personas allá en Sonora? La Fiscalía General de ese estado sigue buscando a este individuo, Maximiliano N. En una conferencia de prensa, el comisario general de la Agencia Ministerial de Investigación Criminal de la Fiscalía del Estado informó que por esta investigación fue detenido también otra persona, una persona que se desempeñaba como recepcionista de esta pseudoclínica en donde se administraban estos sueros vitaminados, que no eran otra cosa, no sabemos qué eran, pero que terminaron matando a ocho personas. Este es lo que dice Carlos Alberto Flores.
11: Sí, recibimos información en el caso que esta persona que fue intervenido en días pasados, sí, inclusive por parte de, no voy a decir quién, pero algún familiar de ellos, de esta persona, que están inconformes con lo que sucedió, que están manifestando que esta persona estaba auxiliando al médico, ¿sí?, el recibir el medicamento para su atención, porque está muy malo de salud el médico, esta información que la misma familia nos refiere, ¿sí? Entonces, al tener esa información, fue que se intervino, la persona esta se le fue localizado, de acuerdo al informe que rinde la policía, con esta droga en su posesión, no manifestó actividad económica lícita conocida desde que fue clausurado o asegurado esta clínica en la cual laboraba. Y también es importante precisar que no hay nadie que esté protegiendo o que tenga inmunidad por este asunto. En este asunto lo vamos a perseguir hasta donde podamos dar con el paradero de esta persona, por los hechos.
6: Y continúan las labores de rescate allá en Colombia. ¿Qué historias más dramáticas han salido a la luz? Nancy Sainz, te saludo con gusto. ¿Cómo estás? Platícanos.
12: Hola, Ana. Como tú lo señalas, en Colombia continúa esa lucha contra el tiempo por rescatar personas con vida bajo los escombros. Seguimos en esa ventana de horas de esperanza. Aunque la más reciente cifra ya consolidada dice que 188 personas ya han sido identificadas como personas que han perdido la vida, 1,677 son heridos y 243 estructuras han colapsado en las ciudades capitales, principalmente en Cali, Pereira, Quindó y Manizales. El presidente Abelardo de la Estrella ha visitado 3 de estas zonas afectadas, donde todos los días se viven historias estremecedoras: un bebé de 6 meses que fue rescatado, sí, con vida dentro de los escombros, una médica de 32 años que estuvo el equipo 16 horas para poderla rescatar, su papá la halló y la médica pudo salir en la tarde de ayer debajo de los escombros. También el caso en Pereira de una recepcionista de un hotel, Diana, que también fue rescatada después de un largo tiempo de trabajo por parte de los socorristas. El presidente Abelardo de la Estrella ha anunciado de las visitas que ha hecho a las diferentes ciudades, no solamente el subsidio de arrendamiento. Ayer en Pereira anunció el pago de servicios públicos suspendido por 3 meses para las personas, tanto de viviendas como de negocios, comercios que hayan sido afectados por el terremoto. Esto fue lo que dijo.
13: Hacer lo que sea necesario en el marco de la ley que nos autoriza para que esas personas afectadas tengan un alivio en cuanto al pago de esos servicios públicos. Todos los servicios públicos por 3 meses para todos los risaralenses. Segundo, estamos en este momento estructurando el programa de subsidio de arriendo para las personas que perdieron su vivienda. Necesitamos hacer ese censo, caracterizar esas viviendas para proceder de conformidad y entregarles a esas personas un subsidio para que se puedan mudar. Posteriormente entraremos a las reparaciones de las casas.
12: El presidente decretó 3 días de duelo nacional y ya firmó la declaratoria de emergencia y desastre nacional para poder movilizar los recursos que le permitan atender las exigencias que le impone esta tragedia. Es que el presidente se enfrenta a una emergencia sin haber nombrado a todo su equipo de trabajo. Por ejemplo, una persona clave es la que debe estar al frente de la unidad que maneja la atención de riesgo y desastre. El presidente no alcanzó a poner allí un funcionario ni a mirar cómo recibía esta entidad que estuvo muy cuestionada en el gobierno anterior. Entonces se enfrenta sin presupuesto, sin todavía haber organizado un plan de desarrollo. Y en este segundo día también te cuento, Ana, luego del terremoto, cumplen ya las 48 horas, avanza sin pausa esa búsqueda de personas bajo los escombros, como lo decíamos, pero también hay otras historias, las de los sobrevivientes. ¿Cómo vivieron esos momentos de angustia? Sofía Londoño es una mujer de más de 60 años, vive en la zona donde fue el epicentro del terremoto. Hoy se recupera en un centro médico y así recuerda lo que vivió.
14: Eso fue algo repentino, algo aterrador. Yo salí a correr y traté de esconderme, la llave la puerta no me abrió y me devolví a refugiarme y ahí me cayó un muro en el cual me aplastó. Y allí, con la ayuda de Dios, siempre me arrastré, me escondí. Pues anoche no podía dormir porque cada vez que cerraba los ojos estaba viviendo el sismo. Es horrible, la casa colapsó toda totalmente.
12: Ese estrés postraumático que le queda a los sobrevivientes, a la población afectada, que además se acentúa, Ana, con las réplicas, que a este momento ya suman más de 100 las réplicas que se han vivido allí en el lugar de la tragedia. Muchos sentimientos se entrelazan, sin embargo, en Colombia le seguimos apostando a la esperanza, a la vida y a tratar de rescatar muchas más personas con vida.
6: Te mando un abrazo, Nancy. Gracias por la actualización, gracias por el reporte esta mañana.
12: Gracias a ustedes por estar pendientes. Seguimos en contacto.
6: Un abrazo a las 8 de la mañana con 23.
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6: ¿Cómo estás, David? Buenos días.
16: Hola, Ana Francisca, ¿cómo estás? Saludos, buenos días para todos en MBS. La noticia de anoche en el fútbol mexicano, en ese torneo Leagues Cup entre las ligas de México y Estados Unidos, es que Tigres quedó eliminado en su propia casa después de empatar pobremente frente al conjunto del Vancouver Whitecaps a 1 gol. Ganó en los penalties, pero no le sirvió absolutamente nada al conjunto de Tigres, que ganaba temprano. Al minuto 19, el uruguayo Rodrigo el Búfalo Aguirre puso al frente al equipo regiomontano. Emanuel Savi empató hasta el 80 y luego vino la debacle de Tigres. Expulsado Diego Lainez al 88. Al 92, Nahuel Guzmán, el portero de Tigres, el veterano portero, se adelanta a media cancha para poder cobrar una falta y resulta que el árbitro centroamericano salvadoreño Iván Bartón viene por la derecha y Nahuel le da un empujón porque piensa, supongo yo que piensa que es un rival y él quiere cobrar rápido. Y bueno, empuja al árbitro, era Iván Bartón, y esto le cuesta una tarjeta roja. Me parece irresponsable, aunque obviamente viendo la repetición parecería que el árbitro lo toma en un punto ciego, pero bueno. Es la debacle de Tigres, realmente una debacle importante. Se fue el técnico El Guido Pizarro, se fue Ángel Correa, su mejor futbolista. Nahuel Guzmán tiene este tipo de situaciones. Eliminados de la League Cup y tienen un punto de 9 disputados. resultados en la liga. Y ayer la afición, que bueno, en el estadio universitario generalmente el público siempre iba, como estuviera Tigres, vamos, llenaban ese estadio cuando se fueron a segunda división allá en la década de los 90, llenaban ese estadio. No fue en los 90, fue a principios de siglo, mejor dicho, cuando Tigres se fue a la división de ascenso y aún así llenaba el estadio anoche, una entrada realmente no mala, pero no al estilo de lo que realmente significa Tigres. Bueno, en el East Cup están, yo creo que están clasificados América, bueno, América y Cruz Azul van a jugar todavía, van a calificar. León también va a jugar. Juárez terminó su participación, anoche perdió en Salt Lake City con 6 puntos, está en un dilema, lo pueden rebasar. Tigres se queda con 6 puntos y bueno, Toluca y Monterrey en la última jornada son los que están vivos y los que pueden rebasar al conjunto de Juárez, que por el momento es el cuarto lugar dentro de esta competencia. ¿Qué tenemos para hoy? Inter de Miami contra León, Orlando City contra San Luis, Monterrey jugando en Nashville, partido importante, Toluca jugando contra Dallas en la Bombonera, tiene que ganar el Toluca, va a ganar el Toluca sin problema alguno, Chivas eliminado contra el Seattle Sounders y San Diego contra el también eliminado Puebla dentro de esta League's Cup. Bueno, Irving, el Chucky Lozano, lo de Chucky Lozano es una historia realmente espectacular porque el San Diego FC lo sacó de su nómina por un tema disciplinario y se le ha pasado entrenando por aparte, sin jugar, sin ser tomado en cuenta por el primer equipo, ni por el segundo tampoco, nada más va a entrenar y cobrando un salario cercano a los 10 millones de dólares por año. Bueno, resulta que incluso renunció a jugar un mundial porque Javier Aguirre le dijo: necesitas jugar en algún equipo para que yo te pueda llamar y que estés en el mundial en la lista de 26, donde iba a estar seguramente. Bueno, ahora está con el Los Ángeles Galaxy y mandó un mensaje de que quiere volver a la selección mexicana de fútbol. Irving el Chucky Lozano, está muy bien, primero que ordene su cabeza, porque imagínese usted lo que habrá hecho en el vestidor el futbolista mexicano para que el San Diego prefiera perder 10 millones de dólares, casi 10 millones de dólares al año, para prescindir de él. Es decir, lo mandó a la congeladora. ¿Qué habrá hecho en el vestidor Irving el Chucky Lozano para merecer ese tipo de situaciones? Bueno, en el tema de la FIFA que no para, la Federación Australiana de Fútbol se unió con a lo que dice la Confederación Asiática, que recordar que Australia juega en Australia, bueno, perdón, Australia juega en la Confederación de Asia para mejorar su nivel deportivo, escogió ahí ya hace algunas décadas separarse de Oceanía y bueno, se afianzó con Asia. La Federación de Estados Unidos como que dio un paso a un lado, dijo: me desvinculo de Canadá y de Víctor Montaglieni de la CONCACAF y me cargo un poco del lado mexicano. Me parece que alcanzo a entender que por ahí va esa situación. Bueno, en temas que van más allá del fútbol, los Yankees de Nueva York, fíjense lo que son las cosas, recibieron un impulso, los Yankees de Nueva York, de 2.400 millones de dólares, 2.400 millones de dólares de un fondo de inversión, el famoso fondo de inversión Apollo Sport Capital, el mismo que intentaba entrar al fútbol mexicano, pues ahora metió un dineral en los Yankees de Nueva York, 2.600 millones de dólares en las cifras exactas, impresionante, para pagar algunos adeudos que tiene pendiente el equipo. El control del club lo sigue teniendo la familia, tradicionalmente la familia Steinbrenner. Bueno, lo que tenemos en temas deportivos, los esperamos con todo el equipo a las 3 de la tarde. 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
28: Muy buenos días, amigas y amigos. Hoy en este segundo día de recorrido por nuestro distrito vamos a visitar la ranchería Las Lilias en Teapa. Continuamos con nuestro recorrido por el sexto distrito de Tabasco. El día de hoy visitaremos la ranchería Corregidora Ortiz, cuarta sección en Villahermosa, Tabasco.
29: En el caso de las campañas anticipadas que tú mencionas, a ver, ¿nosotros qué estamos haciendo? Nosotros desde meses atrás venimos informando justo la actividad que vamos haciendo, los motivos de nuestra responsabilidad, las tareas que les dejamos a los compañeros de hacer las asambleas, de informar, de entregar el periódico, ¿no? Aquí cada 8 días informamos cómo vamos con todos y les pedí concentrarnos en estas 3 actividades, asambleas, recorridos casa por casa y la entrega del periódico.
6: Son las 8:34. Hace semanas que vemos a candidatos o despliegue, digamos, de personajes del oficialismo rumbo al 2027 recorriendo el país, recorriendo sus estados, recorriendo sus municipios. Desde Andy López Beltrán en Tabasco hasta Andrea Chávez en Chihuahua y todo lo que cabe en medio. Dicen que son asambleas informativas. Estábamos escuchando a Ariadna Montiel, la presidenta nacional de Morena, diciendo que fue un encargo del partido para que continúen, digamos, llevando o acercando a las personas los programas de la 4T o impulsados por la 4T, pero en realidad no son otra cosa que campañas formales adelantadas en violación a la ley electoral. No hay de otra. ¿En dónde está la autoridad electoral? ¿Por qué no les pone un alto? ¿Por qué no garantiza que la competencia rumbo al 2027 sea una competencia en términos igualitarios? No sé dónde está la autoridad electoral. María Marván, investigadora del Instituto de Investigaciones Jurídicas de la UNAM y ex consejera del Instituto Federal Electoral, entonces del IFE. María, siempre es un gusto platicar contigo. ¿Cómo estás viendo este tema de las campañas adelantadas? No es la primera vez que sucede, pero pues el nivel de cinismo yo creo que ya pues rebasa todo lo que los parámetros del decoro, María, no lo sé.
0: Mira, yo creo que claramente ya hay un entendido, uno, de que no se va a cumplir la ley, y dos, de que no va a haber autoridad que obligue a cumplirla. Y eso me parece muy grave.
6: Pues sí.
0: Porque si eso es con las pre-campañas, en el proceso de selección de candidatos, que se supone que para eso son las pre-campañas, pues no tenemos por qué pensar que no es en todo. Uh-huh. Y como bien dices, hemos visto un incremental cinismo que la verdad es que sí da vergüenza. Uh-huh. Y a mí me gustaría compartir una reflexión contigo, por supuesto, con tu auditorio, y es, yo creo que disfrutan rompiendo la ley, perdón que lo ponga así.
6: A ver, cuánto.
0: Pero ¿por qué cuando hablaron de reformas electorales, uh-huh, este año nunca hubo una propuesta del oficialismo y tampoco de la oposición, uh-huh, hay que reconocerlo, uh-huh, para cambiar la lógica de los tiempos electorales?
6: A ver.
0: Los tiempos electorales a los que nos metimos con las precampañas, el tiempo de campaña, la intercampaña, que marca qué día, a qué horas puedes decir qué cosas, qué días ya no puedes decir algo, la verdad es que son, desde mi perspectiva, un atavismo que venimos arrastrando desde el 2007 gracias a la reforma impulsada por Andrés Manuel López Obrador. Uh-huh. Y eso no se nos puede olvidar. Y ese atavismo, ha habido múltiples oportunidades de cambiarlo, de transformarlo, de suavizarlo, y por lo menos de decir, hombre, si ya estamos abiertamente violando la ley, pues por lo menos deroguemos esa ley.
6: Claro.
0: Pero nunca se le ocurrió ni al partido oficial, ni a la presidenta, que es de Morena, en sus iniciativas de ley, ni a López Obrador, iniciativas que por cierto no pasaron porque pretendían otras cosas, tratar de meter orden, regresar a una legalidad que le diera legitimidad a las elecciones. La verdad es que disfrutan rompiendo la ley, disfruta viéndonos la cara, diciéndonos, no son precampañas, son visitas a domicilio, por Dios. Creo que nos deben un poquito más de respeto al público mexicano, al pueblo mexicano, a las audiencias, uh-huh, en lugar de estar haciendo reglas bastante cachirules, bastante malitas para proteger a las audiencias, que en realidad acaten la ley, y así creo que es como nos protegen mejor.
6: ¿Qué margen real de equidad hay, María?
0: Pues mira, cada día menos. El, uh-huh, problema no es nada más las pre-campañas, uh-huh, es con qué dinero se están haciendo esas pre-campañas.
6: Pues sí.
0: Porque no se rinde cuentas de esas precampañas, no sabemos en qué medida se mezcla el dinero de los gobiernos, porque no nada más es del gobierno federal.
6: No, estatales,
0: con,
6: ¿no?
0: Con los estatales, sí, exactamente, y seguramente hasta municipales, con el financiamiento que la Secretaría del Bienestar le da a los siervos de la nación, con el portar los uniformes de Morena, Me dirán, es que los chalecos guinda no nada más son de Morena. No, pero están identificados. Claro. Es tanto como decir, el verde, blanco y rojo no era nada más del PRI. Como partido sí era exclusivo del PRI. El chaleco guinda es exclusivo de Morena. Entonces, en realidad, hay una ruptura, creo yo, total e irremediable con la equidad en las elecciones. Y les gusta que esa ruptura sea el acabar con todo el entramado legal, menos cuando les conviene.
6: Sí. Ahora, la oposición perdida, ¿no, María?
0: Pues sí. Lleva perdida 8 años, seguimos igual.
6: O sea, no hay mucho que aportar al respecto. Es que eso también es muy impresionante. A ver, cuando los que hoy gobiernan estaban en la oposición, por la tercera parte de lo que ocurre hoy, pues digo, a ver, levantaban la voz, ponían el grito en el cielo, y con razón, no estoy diciendo que estuvieran exagerando. Muchas veces esas voces fueron los que terminaron cambiando y democratizando el sistema, entonces, bien. Pero por una tercera parte de lo que pasa hoy, la situación era un escándalo y la oposición en ese entonces tenía algo que proponer, algo que decir. No lo sé, María. Hoy, de veras, yo no sé en qué están.
0: No era solo el PRD, no era solo Morena.
6: No.
0: En realidad era una alianza opositora que buscaba democratizar al sistema. Hoy día, insisto, pues quién sabe dónde esté su discusión. Y pues como bien dijo, en un grado ya máximo de cinismo, ayer o antier la presidenta de Morena, pues si no les gusta que nos denuncien. Y pues la verdad es que les viene dando exactamente lo mismo que los denuncien. ¿Por qué les da lo mismo? Porque el INE está cooptado y el tribunal no se diga.
6: Da igual.
0: Son suyos y resuelven como ellos quieren. Quizá entre eso la oposición ya se resignó a que tiene muy poco que hacer. No la justifico, no me alegra, creo que debería de estar militante en contra de esto. Te decía yo hace un momento cuando empezamos con esta entrevista, por supuesto que esta reforma de marcar los tiempos de las precariedades

0: enemigo, pues, únete a él.
1: Exacto.
0: Vamos a hacer todos trampa. Exacto. Y por eso te digo, lo que más me alarma es que de ningún lado haya habido la más mínima intención de reformar la ley para repensar esos tiempos,
1: sí, claro,
0: que
1: sí,
0: podemos uh-huh convenir en que llegan al absurdo.
1: Bueno, María, pues estamos en eso. Yo tenía muchísimo interés de conversar contigo por el conocimiento que tienes del sistema político, del sistema electoral y, por supuesto, por tu paso por el IFE. Gracias, María.
0: Gracias a ti y muchas felicidades por este nuevo espacio.
1: Gracias, un abrazo. María Marván, la única mujer consejera presidenta del Instituto Federal Electoral en su momento, María Marván. Las 8 de la mañana con 44 minutos, vamos a la pausa. 5543-77125, nuestro WhatsApp aquí en cabina. Ya está por acá mi querido Oscar Valderas con su Nación Criminal. En unos minutitos más lo tendremos por acá en cabina. Yo soy Ana Francisca Vega, no se vayan, tenemos mucho al volver.
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1: Ya me andaban preguntando que dónde estabas, Oscar Valderas. Me da gusto que estés aquí, gracias, tu cabina. Pero muchas gracias de veras por aceptar que esta Nación Criminal tuya, que tanto nos ha enseñado y que tanto nos ha mostrado las operaciones criminales en México, pues siga teniendo vida y sigamos contando historias por acá. Así es que bienvenido.
12: Ay, Ana, muchas gracias. Buenos días. Híjole, la verdad es que el agradecido soy yo.

0: Que hayas aceptado que Nación Criminal continúe en este tu espacio, tu nuevo espacio, tu nuevo horario, porque además que estoy seguro que la vas a romper, que te va a ir muy bien, que nos
1: Muchas
0: va a ir
1: gracias.
0: muy bien.
1: Muchas gracias.
0: Estoy seguro que estas historias son pertinentes. Sí, la verdad es que hay pocos espacios en radio como Nación Criminal en el que puedo desarrollar con una libertad absoluta los temas. Y fíjate, justo lo que te presento hoy y lo que le presento al auditorio es justo el producto de que mucha gente ya tiene confianza en este espacio y se atreve a pasarnos información, a contarnos cosas que puede ser una cosa hiperlocal, como lo que te presento hoy, que son dos municipios en Michoacán, Tomiscatillo y Arteaga, pero que en el fondo reflejan un panorama mucho más grande, que es la gobernanza criminal. Y como decía este fiscal italiano Giovanni Falcone, ante la ausencia del Estado, lo que vemos es cómo se comporta la arrogancia del crimen organizado.
1: Sí. Es muy impresionante lo que nos vas a presentar hoy, porque sí, efectivamente refleja, es un botón de muestra de algo que seguramente está ocurriendo en
0: Exacto.
1: miles de comunidades a lo largo y ancho de nuestro país. ¿Te parece si lo...
0: Claro que sí.
1: Lo escuchamos. Venga.
0: Pensábamos que estaban acabados, pero nos equivocamos. Siguen vivos, aferrándose al dinero que extiende el cobro de derecho de piso como un tanque de oxígeno. Son los Caballeros Templarios, el cártel religioso que engendró Nazario Moreno, el más loco, un narcotraficante que se creía Dios en la tierra y afirmaba que había resucitado con la misión divina de controlar el tráfico de drogas por el Pacífico mexicano. En 2013, fueron noticia nacional por los abusos contra los michoacanos, tan violentos que provocaron el movimiento de autodefensas que encabezó el doctor José Manuel Mireles.
2: Simplemente nos armamos y lo sacamos.
0: El gobierno, acorralado por la presión ciudadana, los persiguió con fiereza. Cayeron sus líderes, la Tuta, el Tío, el Cenizo, y el grupo se dividió dejando moribunda la marca criminal. Los creíamos extintos, pero en Nación Criminal tenemos sus pruebas de vida. Un informante anónimo nos ha compartido las listas de pagos que reciben los Caballeros Templarios por extorsión en dos municipios que aún controlan, Arteaga y Tumbiscatío, en la Sierra Costa Michoacana. Están escritas a mano, en hojas de cuaderno, arrancadas por las cobradoras y cobradores, a veces menores de edad, quienes deciden quién vive y quién muere con un bolígrafo. Tal persona ya pagó, tal otra no, y debe sufrir las consecuencias. En las hojas se refleja un régimen criminal brutal. El cártel exige el típico derecho de piso que liquida los negocios pequeños. 1,000 pesos por semana a un hotel que casi nunca tiene huéspedes. 1,000 pesos cada 7 días a una joyería que vende poco. 200 pesos cada domingo a un modesto cibercafé que apenas tiene para pagar el internet. Pero los otros cobros son inhumanos. En otras hojas no hay nombres de negocios, sino nombres propios. La fuente asegura que es porque el cártel cobra a cualquier habitante por vivir, por respirar, solo por existir en Arteaga y en Tumbiscatío. Y el mundo de la extorsión se define según el trabajo de las personas. Profesionistas y profesores, que usualmente cobran un salario quincenalmente, pagan 1,000 pesos cada 2 semanas. La gente de oficios, que cobra por trabajo hecho, como electricistas, mecánicos o cocineras, pagan de 200 a 500 pesos cada semana. Nadie se salva. Pagan por existir familias con niños pequeños, adultos mayores y enfermos. De acuerdo con las listas, solo el 25 de mayo de 2026, entre cobros a cocinas, jugueterías, una iglesia, profesores y vecinos, los Caballeros Templarios recaudaron en unas horas y en unas pocas calles casi 20,000 pesos en efectivo, dinero con el que compran armas, municiones y sobornan autoridades. Es un esquema criminal tan intensivo que incluso quienes cobran se quejan. En una de las hojas con nombres y montos recaudados se lee agotadas al 1,000, 8,000 y una carita triste dibujada a mano. Por la letra y el lenguaje, es posible que se trate de un adolescente o un joven que apenas empieza su carrera criminal. Las consecuencias de no pagar son conocidas en esos dos municipios michoacanos que juntos suman unos 25,000 habitantes. El entierro o el destierro. Acabar en una fosa clandestina o huir dejando atrás animales de campo, mascotas, negocios y la casa familiar, siempre dejando endosadas las escrituras. La mayoría de los desplazados escapan hacia comunidades donde hay más exiliados, como Plan del Valle, Charco del Toro, Loma del Macho, o un lugar cuyo nombre explica el sufrimiento de quienes ahí se establecen, el Cerro del Calvario. La fuente apunta a los responsables, 3 líderes criminales protegidos por servidores públicos, el Miguelito, la Moneda y un viejo conocido de la región, Flavio Gómez, hermano de la Tuta, quien hoy duerme en Estados Unidos tras ser expulsado del país por el gobierno mexicano. La vida en ese rincón del país no es vida. Se sufre y trabaja a diario para pagar a los verdugos, esos que el país creía extintos y que hoy intentan volver a crecer, aprovechándose de que el gobierno de Estados Unidos no los ha declarado todavía como un grupo criminal terrorista. Los Caballeros Templarios no resucitaron como predicaba su fundador Nazario Moreno, el más loco. En realidad, nunca murieron. Aprendieron a subsistir alimentándose del trabajo ajeno, del miedo y de la corrupción. Hoy en Michoacán, hasta sobrevivir tiene dueño. Mientras el gobierno siga abandonando a los suyos, los criminales cobrarán caro esa soledad.
1: Ay, Oscar Valderas, qué cosa, ¿eh?
3: Qué historia, Ana, porque, a ver, de algún modo nos habíamos acostumbrado, lo voy a poner entre comillas porque no nos podemos normalizar en esa violencia, a que el cobro de pisos hacía los negocios. Uh-huh. Pero el hecho de que ya se cobre por existir, por respirar, simplemente por vivir en el municipio, y que además estas personas, los caballeros templarios, puedan poner una tasa así absolutamente arbitraria en el cual, ah, bueno, eres profesor o tienes una licenciatura, $1,000 cada quincena. Y si eres un hombre o mujer de oficio, si eres cocinera, si eres un herrero, si eres un electricista, 200 a la semana. Esos 200 pesos para muchas familias es la diferencia entre pagar medicinas o no, entre comer carne o no, entre darle leche al niño o no. Y entonces, este impuesto terrible es además el tanque de oxígeno para este grupo criminal, los Caballeros Templarios, que pensábamos hace mucho tiempo que habían desaparecido. Ayer el propio secretario Omar García Harfuch anunció que habían detenido una célula de los Caballeros Templarios dedicada a la extorsión, la detención de un líder criminal conocido como el X1. Y en redes sociales mucha gente empezó a preguntarse, ¿a poco existen? ¿Todavía viven?
1: Sí.
3: No, porque habíamos visto cómo en 2013, cuando se levantan los autodefensas michoacanos, pues el gobierno se les va a los Caballeros Templarios y supuestamente los habían acabado. Bueno, no están acabados y siguen chupando, viviendo, extrayendo de esto.
1: ¿Sabes lo que me deja un poco si nos están viendo por YouTube, lo que me deja ver los recibos, ¿no? las listas con los nombres de las personas y la profesión y lo que les cobran, es el despliegue hormiga, ¿no?
3: Sí.
1: O sea, es literalmente... Estos sí también son casa a casa, así como las campañas, no campañas de Morena, estos
3: ándale,
1: también andan
3: como,
1: así.
3: Como encuesta de Inegi.
1: Como encuesta de Inegi, casa a casa. O sea, es un control. Imagínate el pánico, Oscar, de que, pues no sé, cada miércoles llegue alguien a cobrarte porque pues, tu familia es de 4 personas, tus hijitos, tu esposo. ¿Qué nivel de pánico es ese para vivir?
3: Sí, y tienen censada la población. ¿Saben en qué casa vive, qué familia, con qué nombre, con cuántos hijos, con cuánto dinero cuentan o cuánto no cuentan? Y además, en el fondo, Ana, son las listas de la muerte. Porque...
1: Sí, pues no pagas y ahí verás tú, ¿no?
3: El adolescente que cobró, él tiene el poder para decir, Oscar pagó, entonces vive una semana más, Ana no pagó, entonces entierro o destierro. O fosa clandestina, o se tiene que ir de la comunidad a ver a dónde, y tiene que dejar atrás la gallina, el becerrito, también el perrito, el gatito, el negocio familiar, los vehículos, todo. Y además, cuando se van, tienen que dejar endosadas las facturas. De otro modo, no pueden salir del pueblo.
1: Yo no descartaría que incluso las personas dedicadas a cobrar, a hacer estos cobros, reúnan mucha más información que nada más... ¿no?
3: O sea, claro.
1: Oye, pues estos acaban de comprar un cochecito nuevo, estos le están poniendo piso a su casa, estos, pues porque de ahí hay más lana, ¿no? Seguramente.
3: De todo. Es vivir con el costo probablemente de Dinamarca, porque es una vida carísima, todo tiene un impuesto, el legal y el ilegal, entonces todo es mucho más caro. Claro, con la calidad de vida de un territorio dominado por el crimen organizado, donde además todo mundo tiene miedo. Yo lo decía así. Hay lugares en México donde solamente se dividen dos tipos de personas, los temidos y los temibles.
1: ¿Y dónde está la estrategia de la extorsión bajada a ese nivel?
3: Pues no se ve.
1: O sea, no, es que ¿cómo haces para combatir algo así?
3: Es terrible porque, claro, el gobierno federal parece que va a ir apagando fuegos, ¿no? Tiene que ocupar ahora lugares como Uruapan o algunos lugares de Tierra Caliente, por la presión que ejerció Estados Unidos sobre el aguacate, entonces para allá se dirige y hay buenos resultados, pero luego la ocupación militar se tiene que retirar, ¿no?
1: Claro,
3: y entonces vuelves a dejar a la gente en desprotección. Y esto, como tú decías, Ana, este es un botón de muestra. Lo que pasa en Tumbiscatillo y Arteaga es probablemente lo que está pasando en muchas comunidades, en Tamaulipas, en Guerrero, en Sonora. Entonces, mira, es mostrar esto que está pasando, esperando que la autoridad actúe específicamente estos dos municipios. Y de vuelta, pues agradecerle a la gente la confianza que tiene en este espacio, en MBS Noticias, para contarnos estas cosas, para mandarnos las listas que la gente que nos sigue en televisión y YouTube ya vio. Y bueno, pues poner atención a este tema.
1: Que además, pues totalmente normalizado, ¿no?, por parte de la sociedad. O sea, es su vida, es lo que tienen que hacer. Así como tienen que ir al mercado, como tienen que llevar a los niños a la escuela, como tienen que ir a misa, si es que van a misa o a cualquier, pues tienen que hacer su pago.
3: Sí, los presupuestos familiares.
1: O sea, es parte de, ya, eso es como el...
3: Ándale, como cuando apartas, dime, pues, tanto para la luz, tanto para el gas, tanto para tal. O sea, siempre, ¿no? Tienes que apartar tanto para el impuesto, tanto para el derecho de piso. Y muchos de los negocios tampoco pueden prosperar, ¿no? O sea, yo ponía ahí el ejemplo de un cibercafé, 200 pesos cada semana, que apenas tiene para pagar el internet. Y tiene que sacar 800 pesos al mes, 200 a la semana.
1: Para pagarle sus...
3: Para pagar. Entonces, claro, pues, ¿cómo va a tener clientes si el internet está lento? ¿Cómo va a tener gente que vaya a hacer ahí la tarea si las computadoras no están actualizadas? Entonces, es un círculo vicioso que termina por asfixiar y controlar cada aspecto de la vida.
1: No, pues, ¿cómo creces con algo así, no? O sea, ¿cómo prosperas con algo así? Oye, hay un tema que creo que vale la pena tocar, que tiene que ver con esta creciente capacitación del gobierno de los Estados Unidos a personal mexicano en el tema de los coches bomba.
3: Sí.
1: A ver, platícanos un poquito de qué es lo que está pasando ahí, que no se sabía mucho sobre esta capacitación, pero el hecho de que ya estén siendo capacitados para desactivar y para detectar coches bomba, pues seguramente quiere decir que hay alguna preocupación muy concreta al respecto, ¿no?
3: Sí, los coches bomba fueron un fenómeno que vivimos en México a partir de 2010, casi... Es como el inicio del uso de explosivos ya como un artefacto de manera regular del crimen organizado. Principalmente los vimos en Ciudad Juárez, ¿no? Uh-huh. En esta guerra terrible entre el grupo de la línea, del cártel de Juárez y el cártel de Sinaloa. Y luego parecía que había desaparecido un poco, que ya no eran tácticas que ocupaba el crimen organizado, hasta que el cártel Santa Rosa de Lima, el primer cártel guachicolero, los vuelve a ocupar en Guanajuato, uh-huh, pero los pone junto a refinerías como una manera de presionar para que no se hicieran los patrullajes de vigilancia y pudieran pinchar los ductos de Pemex. Ahora, por algún tipo de información que se tenga en Estados Unidos, volvió la preocupación del coche bomba. Y esto es a partir de lo que vimos en Cagayana, Michoacán. ¿Te acuerdas de este coche bomba rarísimo que de vuelta nos regresó a los peores años, sí, de los inicios de la guerra contra el narco? Pareciera que a partir de ahí hubo una preocupación creciente de Estados Unidos. No sabemos con qué información, uh-huh, pero algo les movió. Y yo creo que tiene que ver con que cada vez vemos un mayor uso de explosivos por parte del crimen organizado. En drones, por ejemplo, que es un fenómeno relativamente nuevo, tendrá unos 5 años que discutimos drones explosivos. También, por ejemplo, minas personales que están, por ejemplo, en la frontera entre Michoacán y Jalisco y también en el norte de Tamaulipas. Y tenemos también, por ejemplo, el fenómeno de estos artefactos caseros que son con una especie de bombas de fragmentación que tienen clavos, rondanas, que volvieron a ser parte del crimen organizado. Entonces, seguramente hay alguna información que tiene Estados Unidos que se le está pasando al gobierno de México y que además con la nueva generación de explosivos, que son más baratos y cada vez más letales, están viendo que hay una amenaza probable y que puede tener relación con que algunos grupos del crimen organizado se sienten ya muy agraviados por estos traslados de capos hacia Estados Unidos y van a intentar presionar que no los detengan y no los manden ejerciendo esta violencia. Y no hay que olvidar que además un coche bomba pues es relativamente una gran herramienta para el crimen, porque no necesitas tener gente en el sitio.
1: No, nada.
3: Nada, estacionas el vehículo, colocas el explosivo, y hoy ya cualquier dispositivo, incluso controlado por el teléfono, puede hacerlo explotar de manera remota. Entonces maximizas los daños y minimizas los riesgos de que alguien se haya detenido y que por esa detención haya una filtración de información y alguien más, otros grupos, empiezan a caer. Pero mira, algo vieron, Ana, que no conocemos nosotros, que son a nivel de mesas confidenciales, pero sí es relevante y hay que poner atención. ¿Qué nos quiere decir esta capacitación que están recibiendo? ¿Cuáles son los riesgos?
1: Tremendo lo que está ocurriendo. Óscar Valderas, te agradezco muchísimo. Nos vemos por acá el próximo miércoles y que tengas lindo día.
3: Gracias. Igualmente, Ana. Buen
1: Gracias.
3: Día.
1: Gracias. Las 9:03. Vamos a la pausa. Tenemos más al volver.
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3: 938.

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3: La última tendencia gastronómica se llama Plant Forward. ¿La has escuchado? Es una forma de enfocar la comida que promete ser la alimentación del futuro y del presente. Te comparto. Plant Forward es un nuevo concepto culinario en el que los vegetales reivindican un protagonismo nunca visto. El elemento principal de tu plato son las verduras y no las proteínas. Plant Forward es una de las formas más flexibles y divertidas de comer de manera saludable sin eliminar ningún grupo de alimentos. Si alguna vez pensaste que la comida saludable era aburrida, con esta tendencia de gastronomía te darás cuenta de que para nada es así. Podrás comer una comida sana y deliciosa, pero sobre todo divertida. Esa es la principal premisa de este enfoque de comida. De acuerdo con la Academia de Nutrición y Dietética, los vegetarianos tienen menores niveles de colesterol y presión arterial. Está comprobado también que presentan menos casos de diabetes tipo 2 y menos tasas generales de cáncer. Sin embargo, esta tendencia no es para todos, porque renunciar a la carne viene con algunos retos e incluso inconvenientes. Por eso, Plant Forward es un estilo de comer que te da distintos beneficios de salud por el incremento de verduras en tu dieta sin que dejes la carne por completo. Como su nombre lo dice, está centrada en plantas y por eso aumenta la ingestión de estas. El término fue impulsado por el Culinary Institute of America y la Escuela de Salud Pública de Harvard como parte de una iniciativa para mejorar la alimentación a nivel mundial. Se trata de un rumbo en el que se pretenden combinar tradiciones ancestrales con innovaciones gastronómicas a fin de preparar vegetales deliciosos. En algunas culturas este estilo de comer se ha practicado durante siglos, como es el caso de la comida mediterránea o la gastronomía asiática centrada en los vegetales. Este tipo de alimentación hace hincapié en el consumo de plantas y verduras, sobre todo productos agrícolas y granos integrales o semillas y aceites vegetales que a veces ignoramos y proporcionan a las verduras un sabor sorprendente. Si quieres empezar a comer con esta tendencia, lo primero que tienes que saber es que las verduras no tienen que ser insípidas o aburridas y que desde la cocina puedes jugar con distintos elementos para darles toques de sabores, así como utilizar técnicas distintas que les proporcionen texturas crocantes o suaves. Actualmente grandes chefs de todo el mundo ya incorporan este tipo de gastronomía en sus menús, pues además de ser una opción deliciosa, también es sostenible y respetuosa con el ambiente. Las posibilidades son infinitas. Puedes crear una pasta con calabazas ralladas o marinar rebanadas de berenjena en una salsa de pollo. Para empezar con todo este enfoque, lo ideal es abordarlo de manera paulatina. Puedes omitir la carne un día de la semana o cambiar tus antojos por alternativas vegetales. Con el paso del tiempo es importante considerar a la proteína animal como un acompañamiento en lugar del ingrediente principal en esta tendencia. Recuerda que los vegetales te aportan gran cantidad de nutrientes esenciales como vitaminas y minerales que son imprescindibles para el funcionamiento del organismo, fibra que mejora tu salud digestiva y ayuda a mantener la saciedad, y los antioxidantes que combaten el envejecimiento celular y fortalecen tu sistema inmune. Adoptar este tipo de enfoque en tu alimentación no va a significar que sacrifiques el sabor, sino al contrario, hacer de la comida sana una versión deliciosa. En internet puedes encontrar recetas especiales donde las verduras son las protagonistas de tu plato. Inspírate y anímate a comer mejor y mucho más balanceado. Plant Forward es, además de un estilo de comer sabroso, una forma de vivir mejor. ¿Tú qué opinas?

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1: Son las 10.
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4: Y que alguien lo aproveche. Estamos arrancando con las tres horas más chéveres de la radio. Así que pásele al guarido. Pásele que hay de tocho morocho. Ya día 12 del mes de agosto. Ya prácticamente vamos llegando a la mitad. Y también pues es cuando empiezan los verdaderos juegos del hambre. Cuando uno ya empieza a estirar su billete 50 pesos del ajolotito. Ahí para que poco a poco poder llegar a la quincena. Así que pues bueno, vamos a darle con Tokio. Esto se llama Empieza y este que te está ladrando y acompañando hasta la una de la tarde es Tony Cruz, peor conocido como Tony Nusa. Así que vamos con las notas de el día de hoy. ¡Tírala, Juanito!
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4: Ya lo dijo, ya lo dijo. Oye, déjame platicarte, que... Ay, se me perdió mi nota. Oye, fallece el papá de Lionel Messi y pues le lanza una emotiva carta que pues a muchos le sacó lagrimita. Entonces pues ahorita te estaré platicando precisamente acerca de qué fue lo que dijo y todo esto. Y pues obviamente también cómo se ha manifestado la fanaticada. Oye, también de igual forma Dana Paola rompe el silencio sobre Kenny Oz y pide respeto entre cantantes. Pero ¿qué es lo que anda pasando? Ahorita también te lo estaré comentando. Oye, de igual forma se sale Fede de la Casa de los Famosos tras revelar que era el infiltrado. ¿De qué es esto? ¿De qué trata? Etcétera, etcétera. También te lo estaré comentando. Así que todo esto y mucho menos tenemos a lo largo de estas tres horas. Ponte cómodo, relaja la raja. Oye, también te iba a decir, ayer me sentí así payaso. Me sentí payaso porque decían, no, el día caluroso, que no sé qué. Señor aguacero que cayó. Y aparte fue el bailongo de San Sebastián. No manches, estaba así, terminé con los pies enlodados. Eso sí, bien bailado, pero bien enlodado. Así que todo esto y mucho menos tenemos a lo largo de estas tres horas. Ponte cómodo, relaja la raja. Y vamos a irnos con esta rola chévere que va a cargo del señor Mika, apellidado Motón. O sea, Mika Motón. Mika, y esto que se llama Ice Cream. De esto, o sea, helado. Así que así es como va a quedar yo. Así que vamos al comienzo. Esto se va en Pieza. Yo soy Tony Nusa. Tírala, Juanito. ¡Ja!
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1: Seguimos con la música exacta y la gracia del comediante número uno de la radio. Esperen, ¿no llegó? Oh, qué maca. Bueno, entonces los dejamos con Tony.
6: 10:27.

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Oye, antes de irnos con más música, estaba chequeando que hoy es noche de seca. No, hoy hay lluvia de estrellas. ¿Qué tal? Así es uno de los fenómenos naturales, que pues no mucha gente tiene la dicha de apreciar, y sobre todo cuando se vive en una gran ciudad, es precisamente la lluvia de estrellas. Y ahorita estaba leyendo por allá que pues en esta noche pues se estará apreciando desde las 11 de la noche hasta al amanecer. Así que lluvia de estrellas, que pues bueno, es así como que pretexto de vamos a subirnos al techo a apreciar el panorama. Así que ya te las sábanas, creo que vale la pena, y pues desde las 11, así que bueno, tampoco es que tengas que esperar la madrugada. Así que ya te lo pasé el costo para que armes plan hoy en la noche. Vamos a irnos con más música y regresamos aquí en PX con Torinusa. ¡Ah!

0: 10:35.
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0: Seguimos con más buena música. Regresamos de Bolón Pimpón.
1: Como dice la chaviza.
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15: 10:47.

0: Oye, pues como habíamos mencionado, el día de hoy tenemos una entrevista muy especial y pues ya nos encontramos en este momento enlazados con el buen Manuel Medrano, que nos canta el amor. Mi estimado parcero, qué gusto poder platicar el día de hoy contigo, amigo. Cuéntamelo todo.
1: Mi querido Tony, familia de Mérida, ¿cómo están?
0: Oye, muy contentos primero porque sabemos que andas ahorita metido en una gira y que tienes contemplado visitar el sureste mexicano, Mérida, Yucatán, niño.
1: Claro que sí, vamos a estar en Mérida este 8 de noviembre. Estoy muy emocionado por volver. Mérida es una ciudad que amo, donde siempre nuestros fans nos han recibido con mucho cariño. Así que los espero a todos para que se sumen al Superior Tour. Superior Tour es una gira que estamos rodando ahorita, acabamos de estar en Colombia. Y en noviembre vamos a estar por todo México. Así que si me ven, me saludan y los espero en Mérida para que nos acompañen en el Superior Tour y cantemos juntos a todo pulmón.
0: Oye, ¿cómo ha sido el recibimiento de esta gira, amigo? Porque digo, al final del día, tu música, o sea, es muy llegadora, creo que es muy, romántica, y también el tipo de mezclas que, o sea, a mí lo que me ha gustado a lo largo de tu carrera es que no se te puede encasillar en un ritmo, porque de repente nos regalas una balada, de repente nos regalas un pop, de repente nos regalas mezclas muy, muy padres. Entonces, bueno, háblanos precisamente cómo ha estado siendo recibida esta gira.
1: Ha sido impresionante, sabes que estoy muy emocionado por el cariño con el que la gente está recibiendo la gira, con el cariño que la gente está recibiendo las nuevas canciones. Es una gira que está inspirada en mi más reciente trabajo discográfico llamado Superior, por eso la gira se llama Superior Tour. Pero claramente es una gira donde estamos cantando canciones de todos mis álbumes, pero también algunas del nuevo álbum. Y la respuesta ha sido increíble, no sabes la felicidad tan grande que tenemos de que la gente ya esté cantando las nuevas canciones, conectadas con la gira y las nuevas cosas que están pasando. Es muy emocionante, la verdad.
0: Oye, entonces, en este concierto está hecho, ahora sí, por un recorrido musical desde tus inicios, tal vez, bajo el agua hasta la fecha, ¿no?
1: Así es un show súper emocionante, es un show muy poderoso, muy musical también. Somos 8 músicos en tarima. Traemos brases, traemos toda la banda que nuestros fans ya conocen. Y pues es un show que tiene varios momentos, ¿no? Tiene un momento que es muy fiestero, donde tocamos mucho funky y disco y La Mujer que Bota Fuego y como las canciones más movidas. Luego tenemos otro momento que es un poquito más de baladas y boleros. Luego hay otro momento que es un poquito más pop. Luego otro momento que es un poquito más rockero. Y así lo vamos llevando durante el show. Es un show aproximadamente de 1 hora y media, 2 horas. Dependiendo de qué tanto hablemos con el público, porque siempre pasan cosas maravillosas en los shows. Así que muy feliz de volver, Mérida. Los espero en nuestro concierto este 8 de noviembre con el Superior Tour. Y que escuchen el álbum, porque sí hay algunas de las canciones nuevas ahí. Obviamente los clásicos que nos han conectado todos estos 10 años también van a estar, para que se los aprendan también.
0: O sea, que el concierto es un carrusel de emociones, ya prometido y firmado una vez.
1: Sí, así es, para enamorarse.
0: Oye, amigo, y por ejemplo, ahorita aprovechando de que pues el último álbum Superior, ¿qué hay ahorita, próximamente? Porque digo, no tengo la oportunidad de platicar contigo siempre, entonces háblame un poquito, ¿qué hay ahora sí a corto plazo? Punto y aparte de la gira, que me queda claro que ahorita es como que tu prioridad. ¿Hay por allá alguna colaboración? ¿Hay algo que se ande cocinando?
1: Ay, muchas gracias. Bueno, sí, como tú lo acabas de mencionar, estamos muy enfocados en mi nuevo álbum Superior, en la gira, el Superior Tour. Y acabamos de lanzar un trabajo para YouTube. Es un contenido muy importante para mí. Yo lo llamo el DVD. Es como algo de mi época, ¿no? DVDs de conciertos. Lanzamos el Manuel Medrano en vivo desde el Auditorio Nacional en homenaje a nuestros 10 años de carrera. Es un concierto completo donde tenemos artistas invitados, colaboraciones, cantamos gran parte de mi repertorio y pues es también como en este lugar mágico que es el Auditorio Nacional, que es un sueño para muchos de nosotros tocar ahí. Nosotros lo registramos, lo tenemos, lo acabamos de lanzar para YouTube, así que muy invitados a que lo disfruten desde sus casas. Esto es un regalo La verdad, para todos, incluso para mí, lo grabamos en honor a estos primeros 10 años de carrera y es algo muy importante que está pasando en este momento.
0: 10 años se dice fácil, amigo, pero creo que hemos visto esa evolución musical desde tus primeras canciones hasta ahora y wow, o sea, llenar un auditorio nacional, créeme que no cualquiera, así que
1: gracias.
0: Qué padre, enhorabuena. ¿Qué plataforma vas a lanzar esto?
1: Acaba de salir en mi canal oficial de YouTube, así que pueden ir todos a verlo completamente gratis. Están también los videos oficiales de Superior para que les peguen una mirada, pero igual el concierto es largo, el concierto dura aproximadamente hora y media, dos horas, entonces es como para que hagan plan en la casita, con la familia, con el novio, para que canten las canciones con nosotros. Es un gran plan.
0: Amigo, parcero, muchísimas gracias ahora sí que por esta breve pero sustanciosa entrevista, y tenemos una cita aquí en Mérida, así que te vamos a estar esperando. Tú sabes que eres un querido, un adorado, y con lo que nos acabas de compartir precisamente, que será un carrusel de emociones, ahí está esta cita que tenemos aquí en Mérida.
1: Mi niño querido, muchas gracias por este espacio. Familia bonita de Mérida, yo soy Manuel Medrano, estoy muy feliz de volver, así que los espero en mi concierto de este 8 de noviembre para que cantemos juntos a todo pulmón y viviremos al ritmo del dragón en el Superior Tour. Los quiero.
0: Amigo, muchísimas gracias, estamos viendo.

0: Regresamos en un momento. Solo vamos por otra dosis de café y Tony a copiar más chistes malos.
1: Son las 11.
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44: 11 con 9.

0: 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Oye, estaba checando por acá que el parque de Animaya ya tiene parque acuático. ¿Cómo la es? Estoy así de que, Dios mío, que también eso me hizo recordar. Ah, no por las lluvias, no, Juanito, tú enseguida mal pensando. O sea, yo sé que se encharca allí toda Ciudad Cauquel, pero no. O sea, hecho así con piscinas, chapoteaderos, área de esparcimiento. De hecho, por acá estaba checando cuáles son las amenidades que tiene. Que tiene fuentes, chapoteaderos, juegos infantiles. Y todo este tipo de cosas, pues para que sea una opción ahorita que la chaviza todavía anda en vacaciones. Pero ¿te acuerdas que había, si no soy mal, creo que en alguna ocasión abrieron también un parque acuático ahí en Ixmaquil? ¿Qué pasó con él? Valió verdura, ¿verdad? Ahorita estaba haciendo memoria de que, ay, eso no es así como que digas, ay, qué gran innovación. Que ojo, no le estoy deseando mal, nada más, o sea, al contrario, te lo estoy comentando para que sepas, ahí está para las bendiciones. De hecho, estaba viendo la nota, no sé, pero creo que va a tener una cuota de recuperación, pero mínima, pues precisamente para lo que es el mantenimiento de estas áreas, porque pues digo, al final del día pues tienen que tener una cuota de recuperación, pero que pues bastante accesible para que la banda pueda ir ahí a con la chamacada a pasar pues una tardecita. De hecho, los horarios los vi por acá. Déjame ver si no, que es del 9 de la mañana a 4:30 de la tarde. Pueden disfrutar del área acuática. Entonces, pues bueno, ahí está una opción. Aunque, pues ahorita que va a estar lloviendo. Digo, yo ayer dije, va a haber un chorro de calor, que no sé qué. Y tremendo aguacero que cayó. Y estaba revisado que hoy también, en teoría. Vas a ver que hoy que estoy avisando que va a llover y que va también a haber aguacero, vas a ver que no va a caer en una gota. Vas a verlo. Siempre dejándome como payaso el clima. Pero bueno, ya te lo pasé al costo. Y pues ahí está esta opción en Animaya Nenium. Vamos a irnos con más música y regresamos aquí en PIXA con Tony Nusa. ¡Ah!
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2: 11:17.

0: Nos vamos unos minutos. No le cambies y dejen solo a Tony, que se pone triste y llora. 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
30: Estamos de regreso a Empieza Reloaded para más información que no necesitabas y chismes de la vecina de Tony.
31: 11:28.
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Oye, estaba leyendo por acá esta nota, la cual pues fue el día de ayer, en el cual tremendo susto se llevó la gente que andaba en el nuevo Orán, porque pues de repente empezaron a decir: oye, ¿no sientes que huele raro? Ah, sí, huele a pan. Y yo, sí, ya me sé esa. No voy a oler profundo. Y le dije, no, es cierto. Ya huele, en serio, huele a gas. ¿Ves? Me estás tratando de alburear. No, en serio, huele a gas de gas de la cocina. Ver. Oye, sí es cierto, sí huele. Entonces, pues bueno, al final del día se reportó pues una presunta fuga de gas. Y esto pues provocó, entre si son peras o son manzanas, pues me dijo, ¿sabes qué? Mejor vamos a salirnos para afuera. No vaya a ser una de esas que está ahí. No, o sea, ya ha dado mucho que hablar este hospital. Entonces, pues bueno, no vaya a ser que nos toque la de malas. Entonces, de manera preventiva, pues evacuaron tanto pacientes y trabajadores y personal médico en lo que llegaban los servicios para checar. Y pues bueno, al final del día, pues fue falsa alarma, no se sabe qué onda ni qué hubo, pero pues ya después todo regresó a su normalidad. Pero sin embargo, la nota pues llamó mucho la atención de que pues gente que andaba pasando por allá, que veía ya hasta gente en bata afuera y otra vez están sacando a pacientes que no los atienden. Así que dijeron, no, esta vez sí los sacaron por precaución. Ah, bueno. Entonces, pues bueno, ahí está un poquito de lo que pasó, pero gracias a Dios, nada que lamentar. Vamos a irnos con más música y regresamos aquí en Pexa con Torinusa. ¡Ah!

0: 11:37.
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11: 1147.

Guay, Dios mío, esta temporada de huracán está viniendo, pero con todo. Estaba checando, hay tres tormentas tropicales que se están acercando hacia nuestra bella península. Bueno, una está por arriba, o sea, hay más probabilidades que de repente toque Florida y diga, ay, pues qué bonito está por acá y se quede por allá. Pero hay dos que sí se están acercando hacia la península. Obviamente, hasta el momento se están proyectando hacia la parte de Quintana Roo. Pero, pues ya sabemos que pues estamos junto con Pegado. Entonces, en una de esas, así como que, ay, se ve muy bonito Yucatán, voy a pasar a visitarlos y puede haber problema. Entonces, pues bueno, hasta ahorita se anda, dándole seguimiento a estos fenómenos naturales, estos dos posibles tormentas. Hasta el momento no caen en categoría de ciclones, pero pues ya sabemos que pues obviamente conforme van acercándose al Caribe y sus mares, pues empiezan a tomar fuerza y en una de esas pues se vuelven ciclones. Entonces pues esperemos que no pase más. Hasta ahorita, pues uno de estos tiene 30% de posibilidad de volverse ciclón en las próximas 48 horas y el otro 70% en los próximos 7 días. Porque te digo, están uno atrasito del otro. Entonces, pues bueno, ya andan pues dándole lata en estos momentos a la zona de América Central. Y se van acercando hacia la península, así que pues vendrán días lluviosos, pero como te digo, nada que temer hasta el momento, pero sí, pues ya sabemos lo que significa y aparte que estamos en temporada de huracanes. Y te digo, hay un tercero que viene por arriba, que ese es el que tiene menos posibilidades de llegar hasta la península, pero no deja de ser un riesgo constante y sonante. Así que aquí te mantendremos informado, pero tengo miedo. Vamos a irnos con más música y regresamos aquí en PXA con Torino Sam.

0: Seguimos con más buena música. Regresamos de Bolón Pimpón.
1: Como dice la chaviza.
0: Son las 12.
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39: 12.7.

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3: 1214.

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0: te dejamos descansar por unos momentos de la melodiosa voz de Tony. Sigue escuchando en PXA Reloaded.
1: 12:21. 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
21: Seguimos con la música exacta y la gracia del comediante número uno de la radio. Esperen, ¿no llegó? Oh, qué maravilla. Bueno, entonces los dejamos con Tony.
19: 12:27.

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2: Doce treinta y uno.

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Y mientras tanto, continuamos con más de la música impoluta y completamente libre de payola de EXA 99.3. ¡Ah!

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2: 12:35.

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0: Regresamos en un momento. Solo vamos por otra dosis de café y Tony a copiar más chistes malos.
1: 12:42.
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Sigue sintonizando el 93.3 de tu radio. Oye, ha llegado el momento de que yo te diga adiós. Muchísimas gracias por haberme acompañado hasta esta hora. Muchísimas gracias aún más por sintonizar el 93.3 de tu radio. Este que te estuvo ladrando y acompañando es Tony Cruz, peor conocido como Tony Nusa, pero amenazo con regresar mañana en punto de las 10 de la mañana, donde haré circo, maroma y teatro para mantenerte entretenido. Tú sabes que ese es mi compromiso o la devolución de todo tu mal humor. Así que dicho esto, yo te mando becho, abacho, a Rimón de Pokémon. Bye bye.

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1: 1257.

0: 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Durante la realización de este programa, ningún locutor fue lesionado. Y si alguien fue ofendido durante este programa, la mamá de Tony les pide una disculpa muy, muy, muy, muy grande por haberlo engendrado. Nos escuchamos mañana en una emisión más del nuevo y mejorado MPXA Reloaded.
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3: Una con ocho.

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2: Una con 11.

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2: 117.

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2: Una con 30.

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3: 1:33.

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2: 1:37.

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2: 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Una 40.
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2: 156.

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2: Son las 2.

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1: Organizaciones activistas exigen al Estado garantizar los derechos reductivos. Se registra vaciante marina en la costa de Yucatán. Mejoran un programa de capacitación para alarifes. Director de la JAPAE responde cuestionamientos del PAN. Presentan Mi Digital, con 78 trámites en línea. Anuncian el Festival de la Torta de Kiwi.
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2: Buenas tardes, muy buenas tardes, bienvenidos a una emisión más de esto que es MBC Noticias Yucatán. Mi nombre es Mauricio Espinosa, me da mucho gusto que nos acompañe el día de hoy, miércoles 12 de agosto del 2026. Aquí retomando, me tomé ahí unos días, ya no sé si merecidos, pero sí necesarios. Y bueno, por aquí estuvo todo el equipo trabajando, también mi compañero Israel Medina, que estuvo aquí en este micrófono. Muchas gracias, bueno, ya sabes, siempre, ¿no? Claudia Arriaga, Ale Matú, Isabel Mauri, todo el mundo. El productor, ¿cómo se llama el productor? Mauricio Rodríguez, ¿verdad? Bueno, Mauricio Rodríguez también, qué grosero soy. Voy llegando y luego a repartir trancas. Bueno, pues es que así soy, perdón, pero así soy. Y ya saben, unos días ahí, pues descansando, ¿no? Despejando un poquito la cabeza. Porque vaya que ha sido intenso este año en muchos sentidos. Y pues bueno, en información ni se diga. Ha estado, de verdad, desde que empezó el año muy fuerte. Pues cómo empezó con la captura de Maduro, ¿usted se acuerda? Así las primeras horas, ¡paz! Ya estaban ahí sobre Maduro. Y en fin, hace todo el año. Y pues bueno, aquí seguimos. Si le parece, vamos. Ya te saludé, Ale, ¿no, verdad? No, ¿verdad? Qué descuidado. Saludo a mi compañera Ale Matú. Controles y producción. Decía, ¿para qué regresó este? Y aquí al lado se encuentra también Isabel Mauri. Chavalita, ¿cómo estás? Les recuerdo que estamos en el 99.3. Exa 90.1, la mejor. Y pongo a su disposición nuestra línea WhatsApp 99 99 05 58 34, 99 99 05 58 34. Oiga, por cierto, estuve un par de días en la playa. Sigue el desorden en la costa yucateca, Me tocó ver gente, ya saben, meten las motos, meten sus embarcaciones, no les interesa absolutamente nada. En zonas donde no deberían de estar autos, ahí están, ¿no? Cuatrimotos en zonas donde aparentemente están protegidas. Porque ahí son tortugas, pues les vale, ya sabe usted qué. Y en esa zona poca seguridad. En Progreso, bueno, la seguridad abunda, ¿no? Porque ahí, pues, el tema es quizás las bebidas alcohólicas y los pleitos y qué sé yo, por la cantidad de gente. Pero en otra zona, la Costa Esmeralda, como se le conoce, donde viven los niños bien, donde viven las familias acomodadas, las que tienen amigos, pues ahí todo el mundo así deshace también. Y ahí, para que vean, no hay tanta vigilancia. Bueno, fueron parte de las cosas que me tocó ver en estos días que ya sabes, estuve ahí pues tratando de descansar. Si le parece, vamos juntos a un recorrido por el planeta.
0: Primeras planas de la mañana. Reforma.
3: Atoran extradición de mafioso rumano. Tiene Tudor abierta investigación por delincuencia organizada en su país.
0: El Universal.
3: Asciende a 17.635 millones de pesos el costo de la desolada megafarmacia.
0: Milenio.
3: Cede presidente de Colombia y abre las puertas a rescatistas.
0: La Jornada.
3: Homicidios dolosos caen 51% en casi dos años, 44 menos al día.
0: El Financiero.
3: Construcción y minería impulsan a la industria.
0: Excelsior.
3: Aprenden a 12 extorsionadores de productores. Para MBS Noticias, Ángela Molina.
2: Bueno, pues este ha sido un recorrido por el planeta. Y bueno, como usted sabe, ya Luis Cárdenas no está en el noticiero de la mañana. Ana Francisca ahora se encuentra a cargo de ese espacio. Van a variar un poquito ahí la información. Ya sabe, pues vienen nuevos proyectos. Aquí me decían, oye, también a ti te van a correr. Pues no corrieron a Luis. Y tampoco lo censuraron, y tampoco a mí. Había una persona que me estaba diciendo, a ti también te van a callar porque le tiras mucho al gobierno de Morena. Aquí no, nadie le tira nada, aquí siempre somos abiertos. Los micrófonos siempre están abiertos para todo mundo. Y pues nadie corrió a Luis. Tomó decisiones, se retiró, trae otros proyectos. Y bueno, pues ahora le toca una nueva etapa a Ana Francisca. Vámonos con información de mi compañera Claudia Rega, que nos habla acerca de faltantes de medicinas que pues desafortunadamente han puesto en riesgo la vida de algunos menores.
4: En Yucatán, dos menores de comunidades mayas que reciben atención en el Hospital Agustín Orán del IMSS-Bienestar llevan desde hace un año sin tratamiento médico como consecuencia del desabasto de medicamentos en el sistema de salud pública del gobierno federal. Los pequeños viven con lipofunosis tipo 2, cuyos síntomas son convulsiones, retraso o pérdida del lenguaje, problemas de coordinación y dificultad para caminar, deterioro visual y disminución cognitiva. El Grupo Fabri, una institución de asistencia privada en el país que se dedica a informar y apoyar a las personas que son diagnosticadas con enfermedades raras, consideradas así porque se estima que solo 5 de cada 10.000 personas las padecen, explicaron que aunque se han amparado para tener acceso a la medicación, esta les ha sido negada. Del tema comentó la especialista en genética humana adscrita al Hospital Agustín Orán, Silvina Contreras Capetillo.
5: Para los pacientes con lipofuscinosis tipo 2, uno tiene 6 años y el otro tiene 4 años. Desde el año pasado están en esta lucha de conseguir láser liponasa alfa, que es como se llama el fármaco. Y pues bueno, hasta ahorita solo ha habido largas de las autoridades, y pues bueno, son personas, son indígenas mayas. Ha sido pues la barrera del idioma. Ellos han acudido a la Comisión de Derechos Humanos también, y pues bueno, ha sido realmente muy muy difícil para ellos, porque trasladarse desde sus comunidades hasta Mérida, aunque aquí realmente son distancias cortas, pues son pacientes que hay que mover en silla de ruedas, y pues no sé si ustedes saben, pero todos los las rutas, taxis, camiones, cuando son personas con alguna discapacidad, suelen tener un costo mayor para la movilización.
4: La vida de los dos menores mayas está comprometida por la falta de medicación. Aclararon que el abasto de medicamentos no significa que haya medicina para este grupo de pacientes con enfermedades raras, por lo que en México continúan sin recibir su tratamiento. Además, tampoco existe información del gobierno federal por medio del IMSS-Bienestar de a cuánto asciende la falta de medicina para este sector. Para MBS Noticias Yucatán, Claudia Arriaga.
2: Y precisamente se encuentra aquí en el estudio mi compañera Claudia Arriaga. Claudia, ¿cómo estás? Muy buena tarde.
6: Hola, ¿qué tal, Mau? Buenas tardes.
2: Oye, a ver, este problema no es nuevo. Estábamos haciendo aquí pues un recuento de toda esta situación. Es un problema que había presentado pues algunas instituciones que tienen que ver con la federación.
6: Así es.
2: Hay que recordar que se ha ido cambiando el nombre, ¿no? Seguro Popular, Insabi, hoy tiene otro nombre. La gran mayoría de los estados se han estado incorporando. Ha sido el caso de Yucatán, no tiene mucho que se firmó, es el IMSS-Bienestar, ahora se llama, y en donde los hospitales, tanto el Orán, el tema... Tú recordarás hace un par de semanas el materno infantil y muchas otras áreas más se han estado incorporando a la federación. Esto aparentemente con la cuestión de que van a recibir mucho más recursos. En ese entonces el problema de estas personas pues recurrían también al Orán, porque el Orán, pues increíblemente al ser atendido por el gobierno del estado, sí tenía los recursos y las medicinas, no así la federación. Insisto, todo esto ha sido un cambio. Esperemos que ahora con este nuevo esquema, pues estos niños que habían estado ahí con esta cuestión de no tener los medicamentos, pues los puedan obtener, ¿no?
6: Así es, Mau. Algo muy importante, ¿no? Primero comentarles, antes que nada, a ustedes, a la audiencia, sobre Grupo Fabri, ¿no? Grupo Fabri es una institución de asistencia privada, una IAP, que lo que hace es apoyar... en cuanto a información, también para el acceso, de ser posible, a los medicamentos, a la población que está diagnosticada con enfermedades raras. ¿Qué es una enfermedad rara? De manera general explican que es un padecimiento, pues que digamos que 5 personas de 10.000 padecen estas enfermedades, ¿no?
2: Sí.
6: Y bueno, en ese mismo sentido, comentar que, por ejemplo, en el caso cuando se habla del desabasto, no podemos tal vez mencionarlo de manera generalizada, porque sí hay medicamentos...
2: Pero hay medicamentos que son específicos.
6: Exactamente, es la medicación para estas enfermedades raras, que así están clasificadas, las que no hay de manera reiterada o incluso no hay, pues en salud, ¿no? Hablamos obviamente de la federación, esto es importante también comentarlo, que pues como en el caso de Yucatán hay hospitales que tienen estos convenios y que pues desafortunadamente para esta población en específico es que no encuentran disponible los medicamentos para que puedan tener acceso al tratamiento.
2: A ver, y no está fácil, Claudia, porque si hoy en día, digo, usted le da un catarro o alguna otra situación, no sé, ya un poquito más complicada, influenza, COVID, los medicamentos no están nada baratos, nada baratos. Hoy en día las farmacias han sacado lo que se le llaman genéricos, ¿no?
6: Sí.
2: O tienen algún otro nombre. Genéricos y son, ay, se me fue tal nombre. Pero bueno, hay dos tipos de unos que liberan la patente, ¿no? Y ya están un poquito más cercanos a una marca específica de laboratorio de mucho prestigio, y otros que son, pues, de alguna forma parecidos. La gente pues está recurriendo a lo que puede, ¿no? De manera económica. Y eso es con un, estoy hablando de una gripe, de una influenza, y no es porque sea menor, pero bueno, todavía quizás está al alcance. Pero este tipo de enfermedades, como hay muchas y que, insisto, no son tan comunes, pero de repente algún familiar tuyo, tú mismo la puedes padecer, hay medicamentos que a veces yo he escuchado 10,000, 12,000, 15,000, 20,000, dependiendo el padecimiento que tengas. La economía no está para eso.
6: Claro, y lo que mencionan en este caso específico de Yucatán son 5 menores cuya salud está comprometida por la falta de esta medicación, ¿no? Reiteramos, no es el tema de enfermedades raras específicamente. Por ejemplo, aquí mencionan el caso de Andy de 6 años, de Elmi ya de 18 años de edad y Emanuel de 10 años, quienes tienen un padecimiento que desafortunadamente por el tipo de enfermedad rara que entra dentro de esta categoría, pues han tenido tratamiento sí, pero por lapsos interrumpidos de 4 meses. Entonces esto lo que hace pues es afectar la salud, ¿no? La estabilidad que digamos que de alguna forma están alcanzando. Ahora, en el caso específico de Néstor de 7 años y de Henry de 5 años, que ambos son niños de comunidades mayas, ¿qué ocurre? Que desde hace un año no tienen acceso a la medicación, es decir, ni siquiera tienen el tratamiento. ¿Qué padecimiento tienen o qué enfermedad rara están pues diagnosticados? Es la enfermedad de Batten. ¿Qué pasa con eso? Que las convulsiones sin la medicación cada vez son más constantes, lo cual causa un daño que ya es irreversible en el cerebro pues de estos dos menores de edad, ¿no? Entonces, es aquí como lo importante de trabajar en las gestiones. Y en este caso, estos dos menores, Néstor y Henry, han promovido sus familias amparos para pues obligar a la federación a que les dé la medicación. Sin embargo, incluso con este amparo, pues no han tenido acceso a este medicamento, Mau.
2: Bueno, pues ahí le damos seguimiento a este tema. La verdad es que el tema de la salud es complicadísimo, ¿no? Hoy en día, aquí hemos entrevistado a varios médicos, por ahí más adelante vendrá una sección que tiene que ver con eso. Y estas enfermedades, pues como bien lo comentas, son raras, así se les conoce, porque sí, de repente el nivel que puede ser en una población, pues a lo mejor es un porcentaje muy, muy pequeño, pero ahí están, existen. Hay necesidades de niños, de adolescentes, de adultos. Y por otro lado, también yo me he puesto a pensar, Claudia, como país somos un desorden, somos un desastre en materia de cuidarnos nosotros mismos. Si realmente nos cambiaran muchas cosas y hubiera buenas campañas de prevención, que sí las hay, pero muchas veces no hacemos caso desde la alimentación, pues no se gastaría tanto en mantener algo como tan sencillo, hipertensión arterial, todo lo que te causa, si no la atiendes.
6: Claro.
2: La obesidad y la desnutrición. Esos tres están haciendo un daño impresionante a la población, que le cuesta muchísimo dinero a cualquier gobierno, el que sea, ¿eh?
6: Claro, y es que como bien comentas, ¿no? El cambio de hábitos es también una cuestión pues que se debe de trabajar desde la primera infancia. Y lo otro, ¿no? Que creo que se está apostando, quiero pensar, en legislar y en hacer cambios para la vida de todas las y los mexicanos, que es, por ejemplo, el tema de lo que te representa una jornada laboral, ¿no? Que hay quienes incluso trabajan, no sé, a veces 10, 12, 16 sí, horas, sí, claro. Los traslados. Entonces, oye, también es como
2: comer,
6: a qué
2: hora. Comes lo que puedes. ¿No?
6: Comes lo que puedes.
2: Y lo que te alcance.
6: Y el ejercicio, ¿no? Se habla como mucho también de este tema, pero pues la realidad es que ¿a qué hora? Porque apenas hay gente que le representa un traslado de la casa al trabajo hasta 2 horas. Entonces, sí, sí. ¿En qué momento uno, no?
2: Bueno, pues Claudia, como siempre, muchísimas gracias.
6: No, al contrario.
2: Vámonos ahora con mi compañero Ramedina. Mejoran un programa de capacitación para alarifes.
7: El gobernador Joaquín Díaz Mena puso en marcha el programa Cimientos del Renacimiento, un nuevo modelo de atención integral para las y los trabajadores de la construcción que amplía oportunidades de capacitación, fortalece el desarrollo humano, la seguridad y el bienestar laboral e incorpora acompañamiento a las familias del sector.
8: Cimientos del Renacimiento es el programa de nuestro gobierno para el bienestar integral de los trabajadores, de la industria de la construcción y de sus familias. Se sostiene de 5 componentes: capacitación técnica, desarrollo humano y ahora también social, seguridad y bienestar laboral, una plataforma digital de atención y seguimiento con georreferenciación de la obra y el componente Aliados por la Vida, que brinda acompañamiento social, emocional, para el bienestar.
7: El nuevo esquema busca que las y los trabajadores cuenten no solo con mayores conocimientos para desempeñar su oficio, sino también con herramientas para enfrentar situaciones que pueden afectar su bienestar y el de sus familias. A diferencia del programa anterior Dignificar, que estaba dirigido principalmente a albañiles que laboran en obra pública, Cimientos del Renacimiento amplía su alcance a más trabajadores de la construcción en todo el estado, incluyendo a quienes participan en la obra privada, y diversifica la capacitación con nuevas técnicas y oficios como plomería, electricidad y soldadura para fortalecer sus capacidades y hacerlos más competitivos. Para MBS Noticias Yucatán, Israel Medina.
2: Muchísimas gracias. Oiga, usted va a decir, a mí qué me importa, pero fíjese que pues, me fui a un concierto del señor Harry Styles, no la voy a soltar todavía, le, y me llamó mucho la atención lo que ya está pasando en la cuestión de la música. El cómo cada vez la gente se mete más en la cuestión de ir de acuerdo al artista en cuestión de vestimentas, de su look, de todo lo que representa. Ya me tocó verlo en BTS, me ha tocado verlo ya en varios conciertos. Y la verdad es que este señor, bueno, tiene, me parece, 32, 33 años, un auténtico espectáculo. Le voy a ser honesto, yo era de los pocos rucos que estaban ahí, ¿no? Digo, ¿qué hace este viejito aquí? Bueno, pues la música es universal. Me pregunta ahorita a Claudia, oye, ¿no irías a un concierto de reggaetón? Dije, a ver, ahí sí, ¿no? La música es universal, mis oídos no. Pero qué maravilla de música, puras mujeres, eso me llamó la atención. Creo que trae nada más ahí un tecladista, ¿no? No como Alfredo, no de veras. Y bueno, impresionante, porque con todo y música... Bueno, un auténtico espectáculo el del señor Harry Styles, y por eso nos vamos con estos señales del tiempo.

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9: Bien, saludo esta tarde vía telefónica a mi compañero Israel Medina. Israel, ¿cómo estás? Muy buenas tardes.
10: ¿Qué tal, Mauricio? Buenas tardes a ti y buenas tardes al auditorio de MBS Noticias Yucatán. Bienvenido de nueva cuenta.
9: Gracias.
10: A bordo.
9: Gracias, Ren.
10: Y pues comentar, Mauricio, que hoy a las 3 de la tarde por fin será presentado el Plan Bienestar Metropolitano, en impulsar diferentes acciones en Mérida y su zona conurbada. Estamos hablando, como ya lo hemos platicado ampliamente, obras de rescate del sistema de agua potable en la capital yucateca, también obras viales para mejorar la movilidad y desde luego un renglón muy importante es el de la seguridad pública con más cámaras. ¿Qué se necesita para lograr todo esto? Bueno, pues que se apruebe en el Congreso del Estado un empréstito, que es un empréstito que el gobierno solicite un préstamo bancario por 1.500 millones de pesos y a través de un paripaso, es decir, que el gobierno federal también aporte un tanto, pero en este caso mayor, se estén reuniendo algo así como 4.500 millones de pesos, 1.500 por parte del gobierno estatal y 3.000 por parte de la nación para atender sobre todo el problema que preocupa y pues tiene a la gente de la capital yucateca en los últimos meses con problemas de la distribución del agua potable. ¿Cómo se ha trabajado esto? Bueno, pues a lo largo de los últimos días se ha hecho un intenso cabildeo, como ocurrió en otros empréstitos, de sentarse a dialogar, ahora sí que cuerpo a cuerpo con los integrantes y las integrantes de las diferentes bancadas. Se hizo lo propio con la bancada oficialista del Partido del Trabajo y el Verde, posteriormente con el Partido Acción Nacional, y también se ha hecho este cabildeo con el PRI, Movimiento Ciudadano y una diputada independiente. Todo parece indicar, ya está más que planchado esto, sí. Habrá que correr el trámite. Han solicitado sobre todo las y los legisladores del Partido Acción Nacional que se atiende a una petición, una carta que se ha entregado con 8 puntos, que entre ellos habla de que haya transparencia en las obras, en la asignación, que se hagan licitaciones que no sean por designación directa, y también que, bueno, pues en este caso también comparezcan las y los funcionarios que están involucrados precisamente con todo este plan que se estará pues desarrollando en el transcurso de los próximos meses. Ese es el estatus, así sí. Que pues en unos minutos más funcionarios del gobierno del estado se estarán apersonando al Congreso del Estado para presentar ahí todo el detalle de las obras que se supone se definieron una vez que se realizaron 16 foros en la zona metropolitana de Mérida.
9: Israel, yo preguntaría qué cambió, porque estaban muy renuentes el resto de los partidos no oficialistas a no aprobar esto. Me llama la atención, y creo que eso también ayudó mucho, uno, el cabildeo que hizo pues el propio gobernador, digo, porque a final de cuentas él fue su propio operador político, es decir, él se reunió con las diferentes bancadas, los diferentes liderazgos que hay en el Congreso del Estado, y a final de cuentas creo que le salieron bien las cosas en ese sentido. ¿Qué otra cosa cambió? Hay quien dice que la reaparición del gobernador Vila de alguna forma fue una señal de que iba a ir una línea de sí apoyar a todos los proyectos que tienen que ver sobre todo con Mérida, y es que hay que ser realistas, Israel. La ciudad necesita muchas cosas, entre ellas el agua, cuestiones de mejoramiento que tienen que ver con vialidad, el tema de seguridad, pues nadie lo pone en juicio. Si no se le sigue metiendo el cuidado debido, pues obviamente nada más hay que ver a nuestros vecinos y muchas otras partes del país cómo están. Por eso yo diría, ¿qué cambió todo esto o cambió algo más, Israel?
10: Pues supongo que se hizo el análisis por parte de la oposición, principalmente del Partido Acción Nacional, el costo político que también tendría decir un rotundo no, a lo mejor con esta reunión establecer una serie de condiciones para que pues haya la viabilidad y pues un poco también se curaran en salud de poder aprobar algo que definitivamente, como tú has mencionado, se necesita sobre todo atender, rescatar urgentemente a la JAPAY. De por medio está puesto sobre la mesa el que continúe o no Francisco Torres Rivas. Piden que sea un perfil más técnico, menos político. Él responde que, bueno, pues él es ingeniero y se les ha ingeniado para estar en varios puestos, ¿verdad? Pero que también barba. Tiene experiencia en el ramo.
9: Bueno, pues veremos ahí cómo transita todo esto. Obviamente también no hay que ser ingenuos. Estamos ya en un proceso electoral, aunque todo el mundo diga que no es cierto y que están concentrados. El 2027 ya está a la vuelta de la esquina. Y acabas de mencionar algo muy interesante, el costo político que va a tener si sí o si no se hacen bien las cosas, no solamente para Mérida, para todo el estado.
10: En efecto, Mauricio, y se espera que eso se apruebe en fast track, porque mañana estarían realizando comparecencias y pues se estaría ya resolviendo el dictamen en breve tiempo.
9: Israel, como siempre, muchísimas gracias, y gracias por hacerte cargo del changarro estos días.
10: A la orden, Mauricio, ya sabes, siempre al pie del cañón.
9: Mi compañero Israel Medina, pues bueno, como usted ya lo escuchó, en un ratito más estará presentando ya la iniciativa, ¿no?, que tiene que ver de manera formal en el Congreso del Estado. Seguramente va a pasar rápido esta cuestión que tiene que ver con este préstamo. 4.500 millones más o menos es lo que se requiere para todo lo que necesita Mérida, y no solamente en Mérida, en la zona conurbada. Son varios municipios. Hay una realidad, ¿se necesita el dinero? Sí, sí se necesita. ¿Se necesitan hacer las cosas? Sí se necesita. Nada más salga usted a ver la cantidad de gente que ya transitamos todos los días en la ciudad, las necesidades de agua que ya hay y que ya empieza a haber enojo, ¿verdad? Porque obviamente de repente el agua no llegaba, o las fugas, en fin. Qué bueno que a final de cuentas se pudieron poner de acuerdo. ¿Por qué? Por el bienestar de todos los que vivimos en esta zona conurbada, incluyendo Mérida. A final de cuentas, pues insisto, o sea, se están poniendo las pilas, y qué bueno, porque si no, pues va a venir un examen, se llama 2027. Vámonos con mi compañera Claudia Herrera.
6: Durante los últimos días, habitantes y vacacionistas de diversos puertos de la costa yucateca como Progreso, Telchac y Chicxulub reportaron el notable alejamiento del mar de la línea de la playa. El fenómeno conocido popularmente como vaciante marina o bajamar dejó al descubierto amplias franjas de arena, bancos de conchas y vegetación marina. Tras un retiro del agua en algunas zonas, alcanzó decenas de metros. La bajamar responde a la atracción gravitacional acumulada acumulada entre la luna, la tierra y el sol durante las fases de luna llena o nueva, combinada con la acción de vientos constantes que empujan la superficie del agua hacia mar adentro. Del tema comentó el ingeniero en física Alberto No Miranda.
11: Pues estamos teniendo mareas bajas, es lo que está pasando. Esta semana son las más significativas y las queremos decir en ese contexto, es decir, son los días en los que se estará el mar retirando o bajando en mayor magnitud. El día de la noche martes debe de ser la más baja de toda la semana y de todo el mes. Todavía en lo que resta de la semana seguiremos viendo ya esta marea baja bastante significativa, pero ya con menos magnitud que la que se presentó el día de ayer, sobre todo. Esto que está pasando, estamos teniendo las mareas bajas y están siendo bastante significativas y estarán presentándose hacia el final de la jornada en horas de la noche.
6: El descenso del agua deja al descubierto diversas especies marinas vulnerables, por lo que autoridades de ecología exhortan a la ciudadanía a no molestar ni extraer los ejemplares marinos expuestos. Para MBS Noticias Yucatán, Claudia Arriaga.
9: Muchísimas gracias, Claudia. Y sí, efectivamente ha estado la marea baja, ¿eh? Así es que ya sabe, si usted ve, se ven increíblemente aquí en Yucatán estrellas de mar, no hay que sacarlas. No hay que sacar absolutamente nada del mar. Hay mucha gente ahí muy ociosa, pero bueno. Vámonos con Israel Medina, nos platica lo que ya nos había comentado en el enlace. Hay un cuestionamiento por parte del Partido de Acción Nacional que tiene que ver con el director de la JAPAY, si cumple o no cumple el perfil para seguir al frente.
12: El director de la JAPAY, Francisco Torres Rivas, salió al paso de los cuestionamientos del PAN que piden su salida de la paraestatal y que sea nombrada una persona con un perfil técnico. El funcionario sostuvo que cuenta con experiencia suficiente para dirigir a la instancia responsable del agua potable.
13: Nosotros estamos comprometidos realmente con el trabajo y la tarea. Soy ingeniero civil, orgullosamente egresado de la Universidad Autónoma de Yucatán. Tengo una experiencia en el sector de más de 30 años. He sido secretario de Obras Públicas, empresario en ese sector. Y bueno, y todos los días hay que aprender. Puede tener muchos títulos, pero todos los días hay que aprender. Hay nuevas tecnologías, hay nuevas realmente herramientas. Y que todo esto hay que aprenderlo también todos los días. Y hay que rodearse también de la gente que es capaz y que se especializa en cada tema.
14: ¿Considera que pedir su cabeza es un chantaje para que se apruebe el decreto?
13: No te podría decir, pero bueno, yo respeto la posición política y nosotros pues nuestro trabajo. Hoy tenemos la encomienda de sacar adelante a la JAPAY de rezago que se encuentra.
12: Y es que entre los 8 puntos que planteó la bancada del PAN para respaldar la autorización del empréstito de 1.500 millones de pesos para el Plan Bienestar Metropolitano, uno de ellos es que el componente hidráulico esté encabezado por un especialista seleccionado mediante un proceso público y una terna con perfiles técnicos. Ayer continuó el cabildeo político del gobernador Joaquín Díaz Mena con legisladores del PRI, Movimiento Ciudadano y Sin Partido. Para MBS Noticias Yucatán, Israel Medina.
9: Muchísimas gracias, Israel. Digo, obviamente todos los votos cuentan, todos los votos son necesarios, pero teniendo ya a Morena, al Verde y al PT, que es lo que tenían en un inicio, y se suma de alguna forma ya todos los votos del PAN, pues con eso tienen más que suficiente. Insisto, no es que los otros no cuenten, pero pues ya va a ser como que más difícil el chantaje, ¿no? Decir, oye, no voy, yo sí voy, ¿en qué condiciones? ¿O por qué te catapixio esto, no? Digo, la verdad es que no. Veremos cómo transita todo esto. 4.500 millones es lo que se requiere para todas las obras que son necesarias en este momento para toda esta zona. Vámonos al resumen hasta la redacción de MBS Noticias en la Ciudad de México.
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15: La Secretaría de Marina informó que esta mañana, durante acciones de vigilancia en el área de la Garita de Jalisco, con el fin de prevenir actividades ilícitas, un helicóptero de la Armada de México tuvo que realizar un aterrizaje de emergencia a través de un desplome controlado. La SEMAR detalló que no hubo pérdidas humanas, sin embargo, se reportan 3 elementos navales lesionados que no representan heridas de gravedad. En la conferencia matutina, la presidenta Claudia Sheinbaum informó que a partir de enero del siguiente año se incrementarán las becas que reciben los atletas. Por su parte, Rommel Pacheco, titular de la CONADE, informó que las y los deportistas que ganaron una medalla en los pasados Juegos Centroamericanos recibirán estímulos económicos por cada presea obtenida.
16: Como bien saben, cuando los atletas consiguen medalla en Juegos Centroamericanos, Panamericanos, Olímpicos o Mundial, son acreedores a beca y también un estímulo económico por medalla. Por lo regular, solamente se premia una medalla, la mejor medalla que obtengan. Y hablando con la presidenta me dice, yo creo que deberíamos de premiar todas las medallas. Así que la sorpresa es que tanto para los atletas como para los entrenadores se les van a premiar todas las medallas obtenidas.
15: El exgobernador de Guerrero, Ángel Aguirre, fue vinculado a proceso por su presunta participación en el delito de desaparición forzada de personas dentro de las investigaciones por el caso de los 43 normalistas de Ayotzinapa. Aguirre Rivero permanecerá recluido en el penal del altiplano. El gobierno de Colombia decretó 3 días de luto nacional en honor a las víctimas del terremoto que ha dejado cerca de 240 muertos. Colombia agradeció a México el envío de ayuda humanitaria que será entregada a las personas damnificadas por el sismo de magnitud 7.4 ocurrido el lunes. La Coparmex de la Ciudad de México estimó que el regreso a clases de 2026 generará una derrama económica de 6.143 millones de pesos. Los útiles escolares, electrónicos y uniformes encabezan la lista de los productos más vendidos. En su red social, el presidente de Estados Unidos, Donald Trump, señaló que su país tiene el control total del Estrecho de Hormuz. Aseguró que es un muro de acero y no hay nada que Irán pueda hacer al respecto. A la 1:00 p.m, el PSG, campeón de la Champions, y el Aston Villa, campeón de la Copa de UEFA, jugarán por la Supercopa de Europa en Austria. Con información de reporteros y corresponsales para MBS Noticias, Giro Montes de Oca.
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9: Muchísimas gracias a Jero Montes de Oca. Era un 12 de agosto de 1989, iniciaba lo que se le conoció como Moscú, Música por la Paz. Y era un festival en donde estuvieron pues, grandes leyendas de ese entonces, que algunos lo siguen siendo. Y en Moscú, imagínense nada más, hay que recordar que el mundo sigue dividido por muchas cosas, por ser el bloque socialista, el bloque capitalista. Antes de eso, por ahí de 1985, empezaba lo que se le conoció como la perestroika, que no era otra cosa más que una reestructuración económica impulsada por Mijaíl Gorbachov, que hoy en día pues, no es muy bien recordado, ¿no? Pregúntenle a Putin, ¿no? Y después vino la caída del muro, precisamente después de ese concierto, era en noviembre de 1989, luego vino en el 90 la unificación de Alemania y finalmente, en el 91, 26 de diciembre, se terminaba lo que era la Unión de Repúblicas Soviéticas Socialistas. Por eso fue tan importante este concierto, un día como hoy, allá en Moscú. Y uno de los grupos que en ese entonces estaban muy fuertes por su mensaje de la paz, era precisamente señores que habían sufrido muchísimo porque venían de un país que estaba completamente dividido, me refiero a Scorpions. Eso se llama Vientos de Cambio.

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0: 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Sinaloa.
11: Este martes, un grupo de hombres armados irrumpió en un domicilio del fraccionamiento Santa Rocío en Culiacán para privar de la libertad a María de los Ángeles N., de 35 años, trabajadora del área de seguridad del centro penitenciario de Aguaruto. Horas después de haber sido reportada como desaparecida, la Secretaría de Seguridad Pública Estatal informó del hallazgo del cuerpo sin vida de una mujer con huellas de violencia, cuyas características coinciden con los de la víctima en una zona rural al sur de la ciudad. En más información del estado, autoridades dieron a conocer la detención de al menos 10 presuntos integrantes del Cártel del Pacífico, entre los que figuran 7 colombianos y 3 mexicanos. La captura fue realizada el pasado 10 de agosto durante un operativo conjunto de fuerzas federales y estatales en el municipio de La Concordia. A los detenidos les fueron aseguradas armas largas, cargadores, cartuchos de distintos calibres, sustancias ilícitas, equipo táctico y un inmueble presuntamente utilizado como casa de seguridad.
0: Veracruz.
11: Un conductor de un tráiler fue asesinado a balazos la madrugada de este martes, tras ser asaltado en la carretera Nuevo Teapa-Cozoleacaque. El chofer herido logró llegar a una zona de comedores en Ixhoatlán del Sureste para pedir ayuda, pero murió al descender de la unidad. Por su parte, el presidente de la Asociación Nacional de Transportistas, David Esteves, confirmó el deceso y advirtió que aunque han disminuido los robos a camiones de carga, continúan los ataques a transportistas, por lo que pidió atender el problema.
0: Quintana Roo.
11: La Comisión Federal para la Protección contra Riesgos Sanitarios descartó la presencia del parásito Cyclospora en 16 hoteles de la Riviera Maya. Esto luego del aviso de viaje emitido por el Reino Unido tras un incremento de casos de la diarrea explosiva en viajeros con antecedentes de estancias en hoteles de esta región. Tras realizar pruebas en muestras de alimentos y agua, Cofepris informó que los hoteles cumplen con las condiciones sanitarias y no representan un riesgo por este parásito para los turistas. Con información de Leire Batalla, le saluda Alejandro Alcántara.
12: Gracias, Alejandro Alcántara. Oiga, pues Israel Medina nos va a platicar acerca de cómo van a ser más fáciles hacer trámites en línea en la ciudad de Mérida.
13: La alcaldesa Cecilia Patrón Laviada presentó Mi Digital, el nuevo portal del Ayuntamiento de Mérida, donde se podrá consultar información oficial, iniciar 78 trámites, dar seguimiento a solicitudes y resolver gestiones de manera digital.
14: Las personas quieren dedicar más tiempo a sus proyectos y menos tiempo a los trámites. Ahí entendimos que modernizar el ayuntamiento no es solamente incorporar tecnología, es cambiar la experiencia de las personas cuando se relacionan con su gobierno. Por eso hoy inicia una nueva forma de hacer trámites. MIT Digital no se trata de una plataforma aislada, sino una estrategia de transformación digital del Ayuntamiento de Mérida. Una estrategia construida junto con quienes viven estos procesos todos los días, con la gente, con cámaras empresariales, con colegios de profesionistas, con especialistas.
13: Actualmente el ayuntamiento cuenta con 395 trámites y servicios, 274 regulaciones, 110

0: acreditar la identidad ante el ayuntamiento y el visor urbano, que pone al alcance de todas y todos un mapa digital con 75 capas de información urbana y catastral para conocer un predio, planear proyectos y gestionar permisos con mayor certeza. Para MBS Noticias Yucatán, Israel Medina.
1: Eso es precisamente para agilizar los trámites. Creo que hoy es una buena opción, ¿no? Dejar de ir a una ventanilla, el desde tu teléfono, entrar a alguna plataforma, hacer diversos trámites. Pues hay que estar a la vanguardia, hay que estar al día en toda esta tecnología, aprovecharla para qué, pues para ahorrar tiempo, para ahorrar muchos recursos y sobre todo que esto funcione. Hoy en día todo lo hacemos a través de un celular. La verdad es que es bueno que se siga transitando hacia esa nueva forma de transitar en los mundos digitales. ¿Nos vamos a ir con qué? ¿Con Óscar Valderas? Vámonos con Óscar Valderas y su Nación Criminal.
2: Pensábamos que estaban acabados, pero nos equivocamos. Siguen vivos, aferrándose al dinero que extiende el cobro de derecho de piso como un tanque de oxígeno. Son los Caballeros Templarios, el cártel religioso que engendró Nazario Moreno, el más loco, un narcotraficante que se creía Dios en la Tierra y afirmaba que había resucitado con la misión divina de controlar el tráfico de drogas por el Pacífico mexicano. En 2013, fueron noticia nacional por los abusos contra los michoacanos, tan violentos que provocaron el movimiento de autodefensas que encabezó el doctor José Manuel Mireles.
3: Simplemente nos armamos y los sacamos.
2: El gobierno, acorralado por la presión ciudadana, los persiguió con fiereza. Cayeron sus líderes, la Tuta, el Tío, el Cenizo, y el grupo se dividió dejando moribunda la marca criminal. Los creíamos extintos, pero en Nación Criminal tenemos sus pruebas de vida. Un informante anónimo nos ha compartido las listas de pagos que reciben los Caballeros Templarios por extorsión en dos municipios que aún controlan, Arteaga y Tumbiscatío, en la Sierra Costa Michoacana. Están escritas a mano, en hojas de cuaderno, arrancadas por las cobradoras y cobradores, a veces menores de edad, quienes deciden quién vive y quién muere con un bolígrafo. Tal persona ya pagó, tal otra no, y debe sufrir las consecuencias. En las hojas se refleja un régimen criminal brutal. El cártel exige el típico derecho de piso que liquida a los negocios pequeños. 1,000 pesos por semana a un hotel que casi nunca tiene huéspedes. 1,000 pesos cada 7 días a una joyería que vende poco. 200 pesos cada domingo a un modesto cibercafé que apenas tiene para pagar el internet. Pero los otros cobros son inhumanos. En otras hojas no hay nombres de negocios, sino nombres propios. La fuente asegura que es porque el cártel cobra a cualquier habitante por vivir, por respirar, solo por existir en Arteaga y en Tumbiscatío. Y el mundo de la extorsión se define según el trabajo de las personas. Profesionistas y profesores, que usualmente cobran un salario quincenalmente, pagan 1,000 pesos cada 2 semanas. La gente de oficios, que cobra por trabajo hecho, como electricistas, mecánicos o cocineras, pagan de 200 a 500 pesos cada semana. Nadie se salva. Pagan por existir familias con niños pequeños, adultos mayores y enfermos. De acuerdo con las listas, solo el 25 de mayo de 2026, entre cobros a cocinas, jugueterías, una iglesia, profesores y vecinos, los Caballeros Templarios recaudaron en unas horas y en unas pocas calles casi 20,000 pesos en efectivo, dinero con el que compran armas, municiones y sobornan autoridades. Es un esquema criminal tan intensivo que incluso quienes cobran se quejan. En una de las hojas con nombres y montos recaudados se lee agotadas al 1,000, 8,000 y una carita triste dibujada a mano. Por la letra y el lenguaje, es posible que se trate de un adolescente o un joven que apenas empieza su carrera criminal. Las consecuencias de no pagar son conocidas en esos dos municipios michoacanos que juntos suman unos 25,000 habitantes. El entierro o el destierro. Acabar en una fosa clandestina o huir dejando atrás animales de campo, mascotas, negocios y la casa familiar, siempre dejando endosadas las escrituras. La mayoría de los desplazados escapan hacia comunidades donde hay más exiliados, como Plan del Valle, Charco del Toro, Loma del Macho, o un lugar cuyo nombre explica el sufrimiento de quienes ahí se establecen, el Cerro del Calvario. La fuente apunta a los responsables, 3 líderes criminales protegidos por servidores públicos, el Miguelito, la Moneda y un viejo conocido de la región, Flavio Gómez, hermano de la Tuta, quien hoy duerme en Estados Unidos tras ser expulsado del país por el gobierno mexicano. La vida en ese rincón del país no es vida. Se sufre y trabaja a diario para pagar a los verdugos, esos que el país creía extintos y que hoy intentan volver a crecer, aprovechándose de que el gobierno de Estados Unidos no los ha declarado todavía como un grupo criminal terrorista. Los Caballeros Templarios no resucitaron como predicaba su fundador Nazario Moreno, el más loco. En realidad, nunca murieron. Aprendieron a subsistir alimentándose del trabajo ajeno, del miedo y de la corrupción. Hoy en Michoacán, hasta sobrevivir tiene dueño. Mientras el gobierno siga abandonando a los suyos, los criminales cobrarán caro esa soledad.
1: Gracias a mi compañero Óscar Valderas, su Nación Criminal. Saludo vía telefónica al senador de la República, Jorge Carlos Ramírez Marín. Senador, ¿cómo estás? Muy buenas tardes.
4: Estimado Mauricio, muy

0: Bien, muchas gracias. Gusto saludarte aquí
1: Igualmente,
0: desde la Ciudad de México, desde la Comisión Permanente.
1: un saludo y bueno, te molestaba por lo siguiente. Hace rato te lo comenté vía telefónica. Hay mucha inquietud por lo que se le ha llamado los lineamientos sobre los derechos de las audiencias. Quizá las personas no saben, pero desde el 2013 ya está en la Constitución estos derechos. ¿Qué hay de cierto en toda esta cuestión que se está manejando, que quiere venir un control absoluto desde el gobierno de la Federación y luego saltar a los estados para callar a todo mundo?
0: Bueno, yo creo que es realmente una exageración, como pasa siempre, como le ha pasado a otros gobiernos de raíz distinta cuando han presentado propuestas, ¿no? Al PRI, cuando presentó la propuesta de seguridad interior, también lo acusaron de intentar tomar el control, y cuando estuvo el PAN también lo acusaron de tomar el control. Es una lástima que no puedan hacerse evaluaciones objetivas y poder escoger realmente lo que sirve y descartar lo que no, porque
1: Sí.
0: mientras llevas la conversación a estas polarizaciones, lo conviertes en un tema de sí o no, o estás o no estás. Y eso, pues desafortunadamente, en temas tan técnicos como este, pues es un desperdicio, por no decir que un despropósito, porque hay muchas cosas muy buenas en la propuesta, muy juntas, y habrá cosas que tendrán que ajustarse y arreglarse, tendrán que hacerse mejor, pero esta polarización de tratar de llevar agua a tu molino vía las exageraciones, siempre lo que hace uno es malo y siempre lo que hace el otro es malo, pues no sirven
1: Sí.
0: para hacer buenas leyes, por desgracia. Entonces yo espero que impere la cordura.
1: A ver, senador, yo lo que he estado pues tratando de entender en todos esos lineamientos, pues bueno, creo que la protección de las audiencias suena interesante, pero hay una realidad. ¿Esto va a incluir las plataformas digitales o solamente a los medios, yo les quiero llamar tradicionales, radio y televisión? Esa sería la
0: La
1: primera pregunta.
0: propuesta está abierta y por supuesto que sería una ley coja si no los incluye. Hoy la comunicación se da fundamentalmente por la vía digital. Y creo yo que si no hay derecho de réplica o si no hay compensación a la honra personal cuando has sufrido una difamación o
1: Sí.
0: cuando has sufrido algún tipo de exceso de parte de alguien, pues cada vez va a haber más gente que se proclamen reporteros, que se proclamen periodistas, se proclamen analistas, y cada vez va a ser más sencillo difamar a las personas. Unas van a ser de un color, otras van a ser de otro, pero el chiste es que contemos con mecanismos que puedan proteger en primer lugar a quienes usan los servicios de información digital y
1: Sí.
0: en segundo lugar, pues a los que pueden ser objetos de este tipo de conductas.
1: ¿Y por qué te lo
0: Yo creo que
1: pregunto?
0: tiene que incluirla.
1: Sí, ¿por qué te lo pregunto? Porque la verdad es que la radio y la televisión pues está regulada y regulada y regulada y normalmente se respeta todas estas regulaciones. Hoy en día yo lo he dicho y lo digo en este micrófono, pues también hay mercenarios en los micrófonos, también hay mercenarios en la televisión, claro que los hay. Hay gente que se dedica a extorsionar, ¿no? A ver, senador, o me das una lana, voy a decir que eres la rata más grande del mundo. Perdón que me exprese así, pero así se mueven muchos. Pero los medios
0: Bueno,
1: digitales.
0: pues creo que están pagando mucho, pues, en mi caso.
1: Oye, pero los medios digitales, caray, todo el mundo hace y deshace. Yo no estoy diciendo que censuren, pero a final de cuentas, hay una realidad. Hace poco pasó un ejemplo de una persona que dijo que el maestro, un violador, le destrozó la vida y este maestro acabó quitándose la vida y resulta que no era verdad. Un ejemplo.
0: Sí, bueno, en el caso de las profesiones, por ejemplo, los veterinarios. Los veterinarios son clientes frecuentes de estas campañas de difamación, de prácticamente una guerra en contra de su honra, de su calidad profesional, y simplemente no tienen ningún mecanismo de defensa.
1: Sí, entonces, mira, yo veo bien una
0: O sea,
1: regulación.
0: lo puedes hacer sin consecuencias.
1: Es
0: Eso es muy
1: correcto.
0: grave.
1: Yo veo bien una regulación. A mí me dicen, no, yo veo una regulación. Pues a mí no me importa, porque yo soy responsable en un micrófono. Lo que sacamos aquí en MBC Noticias siempre va a tener un sustento. Y creo que va a ser difícil que me digas, yo no lo hice. Pero también hay una realidad. Hoy en día está desproporcionado la desinformación que hay, la agresividad que hay, pero ojo, la gran mayoría es en redes sociales. Y si tú haces un análisis de los medios más confiables, es la radio.
0: Sí, y la prensa escrita también tiene regulaciones extremadamente claras y no es por donde usualmente se da este tipo de situaciones. Efectivamente, es sobre todo a través de las redes sociales.
1: Pues vamos a estar muy atentos, pero yo creo que a mí me interesa el tema de la regulación. Sí, vayamos con la regulación, pero seamos parejos.
0: Yo creo, Mauricio, que hay que distinguir la libertad de expresión de este tipo de conductas. Si tú dices, yo creo que Ramírez Marín se ve muy feo porque está gordo, bueno, ¿qué remedio, Ramírez Marín? Pues tendrá que aceptar que es tu opinión, pero si tú dices, yo creo que Ramírez Marín robó tal cosa, pues tienes que decir qué, cómo, dónde.
1: Y tendrá que demostrarlo.
0: Lo tendrás que demostrar.
1: Así es.
0: Y en ese tipo de situaciones, pues sí, hay un abuso impresionante.
1: Yo coincido en eso, insisto, también hay mucho gandallismo en los medios de comunicación, como también hay en algunos políticos, o ya en la gran mayoría, hay unos que no, sé que tú aguantas vara, también ya todo les molesta, ya no puedes decir inclusive nada.
0: Casi no te escucho.
1: Que así como hay muchos gandallas en medios de comunicación, también hay muchos políticos con la piel muy sensible, que todo les molesta.
0: Sí, pues bueno, en este trabajo eso es prácticamente una sentencia de muerte, porque no puedes tener esa sensibilidad y menos pretender que la gente no tiene derecho de poner en tela de duda tu trabajo, tu honorabilidad, la calidad de lo que haces. Pero una cosa es poner en tela de duda y otra cosa es afirmar calumniosamente y sobre todo, como tú dices, mediante una retribución que te da así alguien, es, normalmente otro político, para que pues difames a aquella persona.
1: Acabas de decir eso, difamar, y el tema de eso, de volverte un mercenario. Senador, como siempre, muchísimas gracias.
0: Un abrazo, mi querido Mauricio. Gracias, estaremos al tanto.
1: Claro que sí, el senador de la República, Jorge Carlos Ramírez Marín. Mire, cuando uno hace su trabajo bien, si hay reglamentación, pues que venga, nada más habrá que analizarla. Yo lo he dicho, a ver, si yo saco una nota aquí en este espacio, el senador que me acaba de responder la llamada, y se demuestra que el senador desvió recursos y lo comprobamos y están todas las pruebas, pues con la pena, o sea, lo tendremos que sacar. Pero si yo voy y le digo al senador, me das una lana, o invento que hiciste y hiciste esto, hiciste el otro, pues aguas, allá va a depender de cada quien. Yo no estoy a favor ni en contra, lo que digo es que seamos congruentes. La radio es uno de los medios más regulados y aún así es uno de los medios con más credibilidad. Que se regule todo. Ah, entonces sí, lo aplaudimos. Vámonos con qué, Ale.
2: Nos despedimos en este momento con Catriel y Paco Amoroso porque el día de hoy estarán en tierras yucatecas.
1: Nos escuchamos mañana.

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Muy buenas tardes, tengan todos ustedes, ¿cómo están? Yo soy Lila Crown, bienvenidos al Music on the Road. ¿Qué tal? ¿Cómo están? ¿Cómo están? Bienvenidos a este espacio tan bonito que compartimos las tardes. Y una vez más, pues bueno, aquí nos encontramos el día de hoy. Estaremos hasta las 6 de la tarde. Como cada día, cuando yo doy inicio, hay gente que me saluda, el buen Gader. Hola, hola Lila, muy buenas tardes. Tengas saludos a la mejor locutora. Muchas gracias, Gader. Saludos donde sea que nos anden sintonizando. Gracias por su preferencia. Y sí, si usted se lo está preguntando, efectivamente, Chabelita Mauri está aquí conmigo. Chabelita es la estrella de mi show. Me encanta. Amo. Me encanta, la verdad, la pasamos muy, muy bien. Y sobre todo, qué bien se pone el chisme. O sea, usted lo escucha al aire. Pero es que fuera del aire, menos mal, tenemos los micrófonos apagados. ¿Qué tal? Pero no es chisme, dice Chave. Vemos precios de leches. O sea, no podríamos inventarles esto. Comparamos precios, dónde hay que ir a comprar. Chabelita se sabe todas las promociones del súper o de las farmacias. Usted pregúntele a Chabelita. Ella es un estuche de monerías, se las sabe todas. Entonces, bueno, sí, estamos en buen chisme y compartiendo información. Es súper relevante para nuestras vidas. Entonces, pues eso es lo que sucede aquí en la cabina naranja. Esa es la magia de la radio. Las siguientes 3 horas, quédate conmigo, quédate con nosotras. Vamos a tener buena música, vamos a tener buena información y sobre todo, bueno, mucha diversión. Si usted gusta que yo sea tóxica, sarcástica también, me encanta. Saben que tenemos una sección de quejas que normalmente no suelo platicar, pero de repente me sale muy natural. Entonces, si usted tiene alguna queja, si usted quiere compartir alguna frustración que esté viviendo en el carro, que esté viviendo con algún peatón, lo que usted guste, compártalo a través del teléfono de WhatsApp de cabina. El teléfono es el 9995-8336-09. Nos vamos comenzando el programa como les gusta, con música, así que nos vamos con las hermanas Pérez. Vámonos con Hash, este tema que se llama Si me hubieras llamado ayer. Yo soy Lila Crown, bienvenidos al Music on the Road.

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1: 3:41.
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Estamos de regreso aquí en el Music on the Road. Lila Crown con todos ustedes. 3:51. Acabamos de escuchar a Dana con El Malilla. Este tema titulado Si se acaba el mundo. Y bueno, ahorita nos vamos con más música. Y música para bailar, que lo sepan. Pero antes, pues hablemos acerca de algo que nos trae un poco consternados, incluso, pues bueno, preocupados. Se trata de Rod Stewart, porque resulta que acaba de avisar que pausó de plano su gira de despedida, y eso es por temas de salud, que pues como te digo, preocupa bastante la situación, pues el bienestar de este artista. Queremos saber, obviamente, pues que queremos que esté bien, pero ya de plano hay reembolsos. O sea, la gente de Ticketmaster anunció que no va a haber, no va a regresar a otra fecha, no, va a haber reembolso. Él canceló sus conciertos pues de México, ahí que próximamente se iban a estar realizando, eso por una recuperación médica.

médica, y el artista pues obviamente ya agradeció a los fanáticos, pero bueno, antes anunció esta cancelación de los conciertos en México, que estaban programados pues para ya prontito, para septiembre, en Monterrey, en Guadalajara y en Ciudad de México. Esto debido a problemas, como te digo, pues de salud. El músico ya tiene 81 años. Eso es muy importante mencionar. Y pues se sometió a una cirugía para la colocación de un stent coronario, que pues son procedimientos delicados, pero comunes. O sea, sí es algo cardíaco y como que asusta, pero el stent es un procedimiento, según tengo entendido, aunque yo no soy médico, pero por lo que sé es muy común, pero es delicado. No deja de ser el corazón, ¿sabes? Y aunque pues sí salió con éxito el procedimiento, los médicos recomendaron pues un periodo de recuperación de 4 semanas, que justamente pues coinciden con estas fechas que tenía programadas en el país. Y pues de plano te digo que la boletera informó que los boletos van a ser reembolsados, incluyendo los cargos por el servicio. Ahí salió el aviso importante en sus redes sociales. Y pues ni modo, ahora sí que tocó mala suerte. Qué triste que no vamos a poder disfrutar de Rod Stewart, que como te mencionaba también agradeció el apoyo de los médicos así como de todos los fanáticos, y pues obviamente pidiéndoles perdón ante los inconvenientes para su gira titulada One Last Time, por lo que se espera que pronto pueda recompensarnos tras su recuperación. Ojalá que pues bueno, pues vuelva a sacar fechas y que el público mexicano, pues aunque sea el próximo año, pueda tener a este músico de visita una vez más aquí en el país. De hecho, él mencionó que ya se siente mejor y que pues está recuperando muy bien. Espera regresar a los escenarios para pasarla bien con todos nosotros nuevamente algún día. Pero bueno, esperemos que se recupere y que regrese al país prontito. Nos vamos con música. Les dije que nos íbamos a poner a bailar, así que vámonos con Ricky Martin. Este tema que trae en colaboración con Los Ángeles Azules y Teeny Teeny Teeny. El tema, ya te lo sabes, se llama Vuelve. Vámonos a escucharlo.

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1: 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Son las 4.
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1: 4:07.

Ay, son las 4:10. Estamos de regreso aquí en el Music on the Road. Siempre diciendo algún comentario que nos hace reír aquí en cabina, ¿verdad? Pero bueno, a ver, hablemos un poquito de Laura León. Fíjense que ella está lista, ¿eh? Está más que lista. Está esperando a Karol G nomás que le dé luz verde. ¿De qué estoy hablando? Pues que resulta que Laura León quiere cantar con Karol G. Esto tras lanzar un cover de La Tusa. Conocemos, pues, obviamente, esa canción que hizo bastante reconocida a Karol G, a esta colombiana. Por eso está que ella va a dar 6 conciertos en México y pues ella, Laura León, está más que lista, más que dispuesta a participar en ellos si la colombiana la invita. Así, tal cual lo dijo en una entrevista donde manifestó su admiración por esta colombiana en varias ocasiones ya. Incluso hizo pues este cover de La Tusa en 2020, mencionando que la ama, que le encanta, que la admira muchísimo, que tiene una música preciosa, pero también alegre y sobre todo pues muy bonita. Entonces ella expresó que Karol G pues tenía canciones preciosas, le gustaba la personalidad de esta intérprete y que obvio espera que Karol G la tome en cuenta y la invite a alguno de sus conciertos. Pues tú tira, la verdad, ese es mi mantra. Tú tira, no pierdes nada. Igual en una de esas le llega la información a Karol G y te invita y dices, ¿y si no lo hubiera hecho? Como decimos, como se puso de moda esa frase, ¿y si sí? ¿Y si sí? Bueno, sabemos que Karol G se ha destacado por reconocer la trayectoria de algunos cantantes y actrices mexicanas, como ocurrió con Paquita la del Barrio, a quien mencionó en una canción. Entonces, incluso, que sepa que hasta Lin-May formó parte de un video de Karol G, así como actrices mexicanas con anterioridad, como Ninel Conde y Tati Cantoral. Entonces, pues, tan alejado de la realidad no está. Si le llega esta información de que Laura León quiere a Karol G en uno de... Bueno, quiere que le invite Karol G a alguno de sus conciertos. No está nada lejano a la realidad de que suceda. Pero también, bueno, ya como extra, también una de las cosas que mencionó Laura León es que también quiere colaborar con Julián Álvarez. Ella compartió que le gustaría cantar con este músico. Menciona que Julián suele cantar Suavecito, este tema tan conocido, himno musical de Laura León, en sus conciertos, por lo que no estaría mal que la interpretaran juntas. Ella está buscando de dónde jalar y me encanta la idea. Y sí, justamente por acá me están mencionando algo, déjenme los leo, ¿dónde están? Aquí está mi WhatsApp. Dice, soñar no cuesta nada, y efectivamente, soñar no cuesta nada. Tú tira, ¿qué es lo peor que pueda pasar? Que no pase nada. Pero, ¿qué es lo mejor que puede pasar? Que vayas a alguno de sus conciertos. Y bueno, teniendo las plataformas que tiene Laura León, pues bueno, no está nada difícil de que esto suceda. Ojalá que sí. Nos gustaría muchísimo ver a la Tesorito ahí cantando con Karol G, La Tusa. Ahora me cantan La Tusa. Vámonos con música. Son las 4:13. ¿Qué viene a continuación? Nos vamos con los Caligaris y Patti Cantú. Llegan con este tema que se llama Viento a tu favor. Yo soy Lila Crown en todas partes, Fontexa.

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35: 427.

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2: Cuatro treinta y uno.

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2: 438.

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1: 4:41. 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

4:56. Estamos de regreso aquí en la frecuencia naranja de XFM 99.3. Oigan, pues déjenme les platico un poquito acerca de The Weeknd, de Abraham. Pues justamente The Weeknd rompió el silencio y confirmó su futuro. Te cuento rápidamente que Abel, después de meses hablando sobre un posible final de The Weeknd, este artista cambió de opinión, o sea, tal cual, durante un concierto que se encontraba en Suecia, específicamente en Estocolmo. Este cantante dijo que no planea abandonar su nombre artístico, pero ve un poco el retiro, dice, y no me gusta cómo se siente. Pues lo dijo el pasado 8 de agosto mientras estaba presentando y estaba arriba del escenario. Después dejó todavía más clara su postura, él aseguró que estará con sus seguidores y que nunca voy a desaparecer. Tal cual, ya no planea alejarse de los escenarios y sobre todo ya no planea dejar su nombre artístico. Estas declaraciones llegaron después de más de un año en que este cantante habló abiertamente sobre dejar atrás a The Weeknd y comenzar una nueva etapa en su carrera. Este cantante, pues bueno, se había planteado la posibilidad de continuar haciendo música, pero pues bajo su nombre real. La idea no era como tal retirarse de la industria, sino terminar con el personaje que había construido desde el inicio de su carrera. Cosa que, pues bueno, es una moneda al aire, le podría funcionar o le podría no funcionar, pero en una entrevista que se publicó en enero del año pasado, él explicó que ya no se sentía muy interesado en todo lo que implicaba mantener a The Weeknd como tal, como personaje. Para él, este personaje también estaba relacionado con una competencia constante por conseguir más éxitos, premios, conciertos, todo ser número uno. Y en ese momento, incluso pues consideraba que Hurry Up Tomorrow pudo haber marcado el final de esa etapa. Pero pues ya sabemos que ahora, que siempre no, que se queda con The Weeknd. ¿Qué cosas? Pues bueno, la verdad es que sí, digo, le funciona, la gente le gusta. Que siga The Weeknd, ¿por qué no? Vámonos con música, ¿qué viene? Nos vamos con Danny Ocean, este tema que se llama Partidazo, para ponernos a bailar. Yo soy Lila Crow, sigue escuchando el Music on the Road. Full Harmony.

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0: 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Cinco con dos. 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
0: 5 con 7.

Claro que sí, estamos de regreso aquí en el Music on the Road. 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También recuerda el teléfono de WhatsApp de cabina. El teléfono es el 9995-833609. 9995-833609. Estamos a un mensajito de distancia. Acabas de escuchar a Gloria Trevi con sus pompas de jabón. El nombre más random que tenemos en programación. Oigan, por cierto, hoy llega Catriel y Paco Moroso. ¡Qué emoción! ¡Qué envidia! ¡Qué FOMO siento en estos momentos! Que es que, no sé, mis redes sociales, cada quien con su algoritmo. Pero es que mis redes sociales me están molestando muchísimo el día de hoy. Me están echando en la cara que van a ir al concierto de Paco Moroso, de Catriel y Paco Moroso, y yo no. Entonces, me duele. ¿Saben qué? Suben muchas fotos, suben muchos videos y me etiquetan para que yo sienta aún más FOMO, si es que eso es posible. FOMO, me dicen también por acá, Carlos. Tú y yo llorando juntos en el WhatsApp, no sé, piénsalo. Me encanta esa idea. Sí, la verdad es que ya escuché de algunas personas que están súper emocionadas porque pues claramente hoy es el concierto y es un concierto que llevamos esperando meses enteros, entonces aprovechen. Me parece, creo que ya es sold out. Entonces qué padre, aprovechen, disfruten lo que sé que es una experiencia padrísima. No me tocó esta vez, pero seguro para la siguiente, ojalá que sí. No me lo vuelvo a perder porque sentir este FOMO muy pocas veces me pasa. Sobre todo conciertos de acá de Mérida, pero esta vez sí, me da mucha envidia a la gente que va a ir. Gócenselo, la verdad sé que la van a pasar increíble. Canten, griten, bailen, hagan lo que quieran, pero pórtense bien, eso sí. Vámonos con música, nos vamos con Morat. ¿Cómo no, qué nos trae? Lo poco que yo quiero. Pues es un boleto para ir a ver a Catriel y Paco Moroso. Es poco, ¿no? Bueno, vámonos con música. Yo soy Lila Crown, sigue escuchando el 99.3.

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0: Si tienes algo que contarnos, escríbenos al WhatsApp de cabina, que estamos en vivo y queremos saber de ti.
1: 5 y 20.
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21: 525.

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2: Cinco y media.

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1: 533.

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0: 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No le cambies de estación. 5:40. 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
14: 5:44.

0: Estamos de regreso aquí en el Music on the Road. Yo soy Lila Crown y ahora sí, el momento más esperado de todo mi programa. No me van a dejar mentir. Chabelita Mauri, amiga, ¿cómo estás?
1: Bien, amiga, buenas tardes.
0: Haciéndome reír. De verdad, no hay momento en el que yo entre al aire que no me entre riendo, porque tienes el tino de que justo al entrar al aire algo me vas a decir y no me voy a aguantar la risa, amiga. ¿Cómo lo logras?
1: No, ¿con qué te voy? ¿Cómo lo logro? Pues contándote las cosas.
0: Pero la manera en la que cuentas las cosas, amiga, todo está en el cómo. Mira, dicen por acá, no te vayas. Pues sí, ya.

0: Nos va, es momento de decirlo, pero todavía denme un momentito porque ya escucharon Chabelia. Es que no, iba a decir Chabelita y luego, no, en realidad te iba a decir Chabela, pero sé que no te gusta, entonces iba a decir Chabelita y pues se me mezclaron las dos. Chabelita Teresa de Calcuta, Mauri. Amiga, por favor, hay que hacer un redoble. O sea, es que esto lo tenemos que hacer más de emoción.
1: Sí, ¿verdad?
0: Sí, siento que necesitamos toda una experiencia auditiva para el auditorio. Para que disfruten y se gocen esto que sucede al final de los programas, que es que Chabelita nos llena de inspiración y nos dice una frase, señoras frases, que son un parteaguas en nuestro día. Entonces, espero que estén listos. Yo estoy lista. Llevo 3 horas esperando este momento. Chabelita.
1: ¿Decimos?
0: Dinos tu frase del día de hoy.
1: Sobre el miedo, amiga.
0: ¿Qué?
1: Hoy vamos a tratarlo sobre el miedo.
0: Vamos a hablar del miedo hoy, a ver.
1: Sí, de que nada nos bloquee, que el miedo nos bloquea muchas cosas que el día de mañana te arrepientes.
0: Sí.
1: No, ¿verdad? Pero
0: el hubiera no existe, como dice, ¿no?
1: Así es.
0: ¿De qué te arrepientes tú, amiga?
1: De muchas cosas.
0: Pero dime una, a ver, yo sé que está complicado, a ver, dime una.
1: No haber estudiado lo que yo quisiera.
0: Ya, ok, no haber estudiado lo que tú quisieras.
1: Sí, a mí me hubiese gustado ser maestra de educación física.
0: ¡Ay, tú, la más fitness de todas! ¡Amo! Sí. ¿Y qué deporte hubieras hecho? O sea, ¿te hubiera gustado más?
1: La verdad, ¿en el deporte?
0: Sí.
1: Me gusta mucho el fútbol.
0: El fútbol, claro. Sí. Bueno, el voleibol también te gusta. El voleibol también, ¿no?
1: El voleibol, sí, el voleibol me encanta.
0: ¡Wow! ¡Qué interesante! ¡Qué interesante! Por aquí váyanos contando a través del teléfono de WhatsApp de cabina, 9995-833609. Y vamos a platicar, si quieren, mañana mismo. Mañana nos adentramos un poquito más al tema de los miedos. ¿Qué les hubiera gustado hacer, pero por miedo dejaron de hacer? La verdad, qué interesante. Fíjate que a mí, yo algo que dejé de hacer por miedo fue patinar. Amo patinar. Y la verdad es que era muy buena, y sueno ser humilde diciéndolo, pero es que era muy buena. El patinaje a velocidad. Y nunca lo hice, porque me dio miedo. Entonces, sí, son de esas cosas que hoy en día, que soy pues mucho más grande y que ya no es una opción para mí, sí pienso y digo, ay, ¿hasta dónde hubiera llegado? A lo mejor no tan lejos, pero dices, ¿qué hubiera pasado si lo hubiera hecho? Si lo hubiera intentado. A lo mejor y también hubiera fracasado, pero tendría yo la experiencia de decir,
1: exacto,
0: chin, fallé, no me salió... No funcionó,
1: pero
0: lo bailado nadie me lo quita.
1: Así es.
0: Tal cual, ¿no? Entonces, mira, pues una reflexión muy buena, muy cierta, por cierto, Chabelita, de que el miedo no te frene.
1: Para nada.
0: Muy, muy inspirador para todos los chicos. Y también no tan chicos, porque ¿quién dice que uno no puede volver a empezar a los 30, a los 40, a los 50? Uno, de verdad, lo que queda, mientras haya vida, hay oportunidad.
1: Así es.
0: ¿Qué inspiradores somos el día de hoy? Somos tus tías inspiradoras de confianza. Dice, la mejor frase para hoy es el viernes, pagan.
1: También. Exacto.
0: Ay, sí, totalmente. Sí, sí. No sé si están como nosotros rasguñando la quincena. Bueno, aquí nos pagan diferente. Pero sí, yo hablo del otro. Es que yo tengo muchos trabajos, chicos. Ustedes no saben. ¿Qué creen? ¿Que solo soy locutora?
1: No.
0: Entonces sí, yo estoy medio arrastrando ahí la quincena. Sí, pero ya va a llegar. Y también ya llegó la hora en donde yo te digo, ya nos vamos a casita. La vida adulta ha terminado por hoy. Menos mal, amiga. Ya nos vamos a echar chisme, pero a casa.
1: Así es,
0: ¿verdad?
1: Mañana seguimos.
0: Mañana seguimos y mañana regresamos también con todos ustedes. De lunes a viernes de 3 a 6, usted lo sabe, en el 99.3. Por aquí nos encuentra. Sígame también en redes sociales, ahí me encuentra como Lila Crown. Así estoy en todas partes. Chabelita, ¿con qué nos vamos hoy?
1: ¿Con qué nos vamos hoy? ¿De la frase?
0: No, con la canción, amiga. La canción. Chabelita, una más. La rola. ¿Una más de qué?
1: Una nada más.
0: Una nada más.
1: Mike Towers.
0: Del Mike Towers. Pues mira, nos vamos con buena música. Así la verdad, como me gusta la voz de Mike Towers. Vámonos a disfrutar, amiga. Hasta mañana, ¿no?
1: Primero Dios.
0: Yo soy Lila Crown.
1: Chabelita Mauri.
0: Y esto fue
1: Music on the road.
0: Vámonos.

0: La tarde oficialmente ha terminado y también nuestro programa. Lila Crown te espera mañana en punto de las 3 de la tarde para más dosis exacta de Music on the Road.
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3: Seis con dos.
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6: Pues, inscrito, no, pero ganas no me faltan.
7: Las ganas no.